0: No, no, la verdad que esto es maravilloso. Ojalá tengan la oportunidad de verlo por Tays Sport, que lo están pasando y es maravilloso.
1: Qué lindo sería una convocatoria a esa gente para que venga aquí a la provincia del Chaco a través del Instituto del Deporte el día de mañana, no digo ahora, ¿no es cierto? Una vez que finalice todo esto, a que vengan a charlar con los presidentes de federaciones, asociaciones, clubes, y que nos den alguna clase, inclusive al mismo periodismo deportivo de ahí de Rosario, de Santa Fe, que vengan a charlar con nosotros y que nos digan cómo uno se tiene que mover en estos aspectos, ¿viste? Porque ir a cubrir periodísticamente un evento de esto no es fácil, ¿viste?
0: No, no, la verdad que no es fácil y se requiere de mucha organización y mucho tiempo, ¿eh? Esto lo vienen haciendo hace un año ya, ¿eh? No es de un día para el otro.
1: Sí, fácilmente.
0: El evento sí dura 15 días, pero no, no, esto es como una mini olimpiada, ¿está? Y las olimpiadas, vos sabés, todo lo requiere. Entonces, esto lo tomaron muy en serio esta gente de Rosario. El gobernador hizo los aportes necesarios, el gobernador Cuyaro, y bueno, se logró esto, que es una fiesta.
1: ¿Qué cantidad de deportistas más o menos están ahí?
0: Y 2.500 aproximadamente.
1: 2.500, más todos los técnicos, asesores, toda la estructura que se moviliza, ¿no? Es monstruoso eso, ¿no?
0: Sí.
1: ¿Tuviste la oportunidad de hablar con Scioli así en forma directa con él,
0: sí,
1: o no?
0: Sí, recién estuvo con nosotros, después yo me separé para hablar porque tenía un temita que hablarlo, que era un convenio que tenía que ver con esto, con lo que se estaba demorando un convenio de adulto y de Vita, y bueno, él ya ahí nomás ya tomó mi teléfono y gestionó para que eso se acelere, viste, así que no, era eso nada más. Y bueno, desearle nuevamente éxito en su gestión, porque ahora sí asume él como director de deporte, como secretario, y va a funcionar ahí en el CENAR, digamos. Entonces va a estar muy muy de cerca con nosotros. Nos pidió que tengamos paciencia, que después ya nos va a convocar y vamos a trabajar en todos los proyectos nacionales en forma conjunta, bien federalizado.
1: Mira qué lindo esto de que hayas asistido, no solo para dar el apoyo a los deportistas y principalmente gente del Chaco que participa y todo, sino también por el contacto que trajiste, ¿viste? Hola. Capaz que no tiene más crédito. Fíjate a ver si lo puedes llamar vos, porque como qué lindo y qué importante es cuando un funcionario va a un lugar, pero trae cosas, ¿entendés? No solo va a mirar, a distraerse, a distenderse, sino que también va a gestionar cosas para acá, para la provincia, ¿eh? En este caso, el presidente del Instituto del Deporte, el profesor Fabio Vázquez, que yo insisto, viene haciendo una tarea más que espectacular en materia deportiva. Le está dando una imagen en materia deportiva a la provincia del Chaco, al gobierno de la provincia, una imagen positiva, muy interesante, muy importante, con no solo la actividad propia del deporte, sino con lo que tiene que ver con infraestructura en todo el ámbito del territorio provincial. Bueno, ahí no pudimos tomar más contacto, seguramente estuvo ocupando el celular y se habrá quedado sin batería a lo mejor.
0: Hola.
1: ¿Le cargaste crédito?
0: No, estoy, no sabés, acá está saturado lo que es internet,
1: sí,
0: por eso
1: me
0: se
1: imagino,
0: complica.
1: Sí, me imagino.
0: Está saturado todo el mundo con internet, así que imagínate, wifi para todos.
1: Estoy diciendo de que qué importante es que hayas estado ahí presente, no solo para apoyar a los deportistas, para ver el torneo, cómo se organiza y todo, sino para tomar contacto con gente muy importante en el deporte, que tiene el poder de decisión en la actividad deportiva a nivel nacional, en este caso Daniel Scioli, y que traigas cosas para la provincia, ¿entendés? Y la otra cosa que estoy diciendo es de que estás marcando un momento muy distinto en la actividad deportiva y que le está dando muy buen resultado al gobierno de la provincia del Chaco, ¿viste?
0: Y bueno, como te decía hoy, nosotros fuimos convocados por el gobernador y estamos haciendo lo que tenemos que hacer, nada más, que si no lo hicieron los anteriores, no entiendo, no sé por qué, y en este momento tampoco ya no me interesa, pero han pasado...
1: Hola. No, se corta. Bueno, vamos a ver si mañana en todo caso tenemos posibilidad de tomar contacto nuevamente con el presidente del Instituto del Deporte Chaqueño, el profesor Fabio Vázquez. Dejá nomás porque ya se nos fue el tiempo. Che, el saludo nuevamente a Charlie Fernández Saavedra. Hoy estuvo Marta Costa, gracias a la conexión, gracias a la propuesta de Charlie. Estuvo hablando acá de lo que se viene para este viernes 25 y sábado 26 de septiembre, aquí muy cerca de la radio, con el tema de la cultura, de la pintura, y un evento totalmente gratuito para todo público. Che, nos tenemos que despedir, ya nos estamos yendo, se nos fue el tiempo. Gracias al operador Juan Flor en la dirección general, Sonia Villalba en la producción y, como siempre, Osmar Arburo en la conducción. A todos muchísimas gracias. Mañana 20 horas nuevamente, charlas en radio. Chau.
2: Es la hora 21, 6 minutos.
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0: Es la hora 22 en punto.
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0: Es la hora 22:33.
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0: Es la hora 0:32 minutos.
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0: Es la hora 1:02.
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0: Es la hora 1:36.
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0: Es la hora 2:02.
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0: Es la hora 2:32 minutos.
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0: Es la hora 3:04 minutos.
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0: Es la hora 4:01.
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Che, viejito, decime una cosa. ¿A qué hora volviste anoche? Guarda, ojo con la parola, que hasta las 3 de la mañana te esperó tu madre dando vueltas sin poder dormir. Y yo haciéndome el dormido para no discutir. Porque a ella le digo que no tiene razón. Pero a vos te digo que no tenés ningún derecho. Una cosa es vivir la juventud, y otra muy distinta es complicarle la vida a los demás. Vos tenés todo el derecho a divertirte, pero también toda la obligación del mundo para con nosotros. Pero vamos, viejito, ¿o me vas a decir que no podés? Mirá, si un día viene Posta y se alarga, podés avisar. O el teléfono está nada más que para que le digas qué pantalón te tiene que repasar la plancha. ¿Estamos? Ah, y ya no solo los sábados, ¿eh? Ahora también los lunes, los martes. Sos una visita en la casa. Y otra cosa, viejito, aquí se cena a las 9, ¿me entendés? Y a las 9, cuando se sirve la mesa, los quiero ver a ustedes allí, en la mesa. Ahora que estamos todos y podemos disfrutar una familia, que ya se va a encargar la vida de dejarnos solos. Mientras tanto, viejito, a no fallar, ¿eh? Nache, y a ver si aflojas un poco con mi camisa nueva. Y ahora anda nomás. Ya sabes. A las 9 y a no fallar. Chao. Estos pibes. No pudiera uno volver a sentarse en aquella mesa con aquel tarro. Bueno, menos mal que no estoy solo.

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0: Es la hora 4:32.
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0: Es la hora 5:03.
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esta canción que hacemos ahora, yo la voy a susurrar bajita y ustedes la van a cantar como quieran. Yo la voy a cantar despacito, bajito, y ustedes cántenla como quieran. Ya la saben la letra, así que no se preocupen. Para que sepan lo que nos pasa a nosotros los argentinos en todos lados.

0: Es la hora 5:31.
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0: Es la hora 6 en punto.
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0: Es la hora 6:30 minutos.
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Corrientes del ayer, con sus calles dormidas en la siesta de un viejo verano, retozando en los corsos de barrio, o en el cine La Perla de un matiné olvidado. Quisiera verte un rato nuevamente, reviviendo en tus patios rumor de pasos idos, recuerdos que quedaron en el tiempo y que quieren volver en este vals sentido.

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0: Es la hora 7:31.
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0: Es la hora 8:02.
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¿Qué tal? ¿Cómo le va? Muy buenos días. 8:08 en la República Argentina y esto es Argentina Activa, acá en Radio Argentina 91.3. Mi nombre, ya lo sabés, Claudio Cholo Marcigo, y tenemos por delante casi 3 horas con información, noticias, actualidad, compañía, las cosas que te interesan, las cosas que nos interesan, buena música. Va a ser mucho más buena cuando vos la elijas, y en un ratito nada más te voy a dar las vías de comunicación para que eso pueda suceder.

Mañana fresca en la ciudad de Resistencia, 7 grados 3 décimas, con una humedad del 84%, la presión 1012.8 hectopascales, el viento es del este a 6 kilómetros por hora, con una visibilidad de 15 kilómetros. Para hoy nos dice el Servicio Meteorológico, una mañana parcialmente nublada, una tarde despejada y lo mismo que a la noche, con temperaturas que van a ir de 5 a 21 grados. Mañana mayormente despejado también, con temperaturas que van a ir de 12 a 31 grados. Mirá cómo suben las máximas. El día viernes, toda la jornada, algo nublado solamente, con temperaturas de 15 a 30 grados. El día sábado, mayormente nublado, con temperaturas de 15 a 29 grados. Y agarrate el domingo, durante la mañana y la madrugada, tormentas aisladas. Lo mismo va a suceder durante la tarde y durante la noche, con temperaturas que van a ir de 17 a 30 grados. También se esperan lluvias aisladas para todas las jornadas del día lunes y del día martes también. Domingo, lunes y martes nos están diciendo que va a llover sobre la ciudad de Resistencia con temperaturas altas.

Tal te digo siempre, la radio es compañía principalmente, ¿no es cierto? Y es el motivo por el cual te voy a pasar el número de teléfono. Va a ser un celular el que te paso primero, para que vos puedas aprovechar la situación del WhatsApp, que casi todo el mundo en la casa tiene un Wi-Fi, y entonces el WhatsApp se hace una forma gratuita de comunicarse, y sabés que el mensaje puede ser de audio, de texto, puede ser una foto, un pequeño videíto. Nosotros en la radio tenemos nuestra forma de informarnos para volcarte la noticia a vos, por medio de esta comunicación, que es por agencia de noticias, por portales de noticias, la generación propia de la noticia acá en la emisora, en la producción, pero tenemos una situación que no, con la cual no contamos, y vos sí, y es qué pasa en la esquina de tu casa, qué pasa a la vuelta, qué pasó con el pozo que nos arregló, con las luces encendidas en pleno día, las luces de la calle me refiero, ¿no? Las tuyas, hacer lo que quieras, pagas vos, pero si economizás también le estás haciendo un favor al prójimo. Después te explico por qué. Pero mientras tanto, de esas cosas nosotros no las sabemos. Entonces vos podés comunicarte a este número que te voy a dar para todas esas clases de mensajes, y es el 362-4879-579. Te lo repito, 362-4879-579. También tengo un teléfono fijo, perdón, pero ese no acepta mensajes de ninguna índole, solamente llamadas telefónicas para salir y hablar al aire, contar contra quién estás enojado, con quién estás contento, qué tema musical quieres escuchar, cuál es la situación que le está preocupando de nuestra querida provincia del Chaco o de nuestra Argentina, o a lo mejor de tu barrio solamente, lo comentás, siempre bajo la pauta de las buenas costumbres y el respeto. El teléfono es el 457-3028, te lo repito, 457-3028.

Nadie está ajeno a la situación de la República Argentina y es uno de los motivos principales por los cuales principalmente jóvenes, ¿no es cierto?, emigran a otros lares para hacer su futuro, para buscar su sueño, para ver cuál va a ser la realidad que les toca vivir en otro lugar, a ver si es cierto que es distinto a la Argentina. Ellos se la juegan. Nosotros a lo mejor no hicimos lo mismo por un montón de motivos, pero ellos están un poco más... no te olvides que este es el futuro del pasado. Este es el futuro de nuestro pasado. Entonces, agarras y se van a Alemania, a Suiza, a Colombia, a donde sea, a ver qué pueden hacer. Y ellos cuando llegan, lo primero que sufren es el desarraigo. Y nosotros nos quedamos acá sufriendo su ausencia. Y ese es un motivo como para que vos puedas achicar las distancias por medio de nuestro portal de noticias. Ahora te explico de qué manera. Es así, le tenés que decir a ellos que en su ordenador pongan www.argentinaenlinea.com.ar. Es fácil, es todo junto. www.argentinaenlinea.com.ar. Es un portal de noticias, como te dije, te lo repito, que arriba a la derecha tiene un botoncito que dice en vivo. Cuando hacen clic en ese botón, automáticamente comienzan a escuchar la radio como si estuviesen al lado tuyo. Y es el momento ideal por el cual vos puedas hacerle un mensaje también en esa situación a la radio, diciéndole, bueno, yo quiero desearle a Ricardo, que en estos momentos se encuentra en Francia, un muy feliz cumpleaños, soy su mamá, soy su papá, soy su hermano, soy su amigo, soy su vecino, soy quien sea. Y Ricardo lo va a estar escuchando allá donde esté. Y él va a poder contestar también por mensajes a la radio. Incluso hay un sistema que nosotros contamos con él, que por medio del cual, si hacemos la producción previa, lo podemos sacar al aire a quien se encuentre fuera del país en nuestro programa de streaming. Entonces tenemos audio e imagen de esta persona. Lógico, también tuya desde acá. Como si fuese lo que se dice un canal de televisión, bueno, pero mucho más sencillo, con mucho más humildad, pero sí con eficiencia. Así que vos contás con nosotros para lo que sea en ese sentido. La radio tiene que acercar a la gente, aparte de hacer compañía, y de eso se trata. Entonces repetimos la dirección esta de internet, www.argentinaenlinea.com.ar.

Bueno, vamos a algunos títulos, en este caso títulos de nuestro principal medio gráfico de la provincia, el Diario Norte, y dice, Menocchio dijo que él no mató a Rosseo y que la fidelidad le pertenece. El Colegio Integral Piacentini invita a su Feria del Libro.

Mauricio González dijo: asumo la responsabilidad del descenso de Sarmiento, pero somos varios los culpables. Intendente de Campo Largo sumó su respaldo a el oficialismo. La plata se acaba antes de la mitad del mes y el crédito sostiene los gastos básicos. Lo dijo Alicia Azula, necesitamos 5 millones de dólares para pegar el salto cualitativo. Intensifican la tarea de limpieza de canales y defensas del área metropolitana. Esto tiene que ver con el fenómeno de El Niño. El 9 de noviembre será feriado nacional por la visita del Papa León XIV. Cosa ci fai di seduta sola? En la provincia de Chaco convocan a adoptar juntas a dos hermanas de 11 y 8 años.

Familia Juan piden que comience el juicio a policías denunciados por violencia institucional. Renunció el presidente del Tribunal del Juicio por Loan Peña. Más de 200 productores chaqueños recibieron herramientas y asistencia directa. Los atraparon robando en un bazar y tenían productos que serían de otros comercios. Un nuevo informe técnico estima que el fenómeno del Niño se fortalece.

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8 horas 37 minutos en la República Argentina y esto es Argentina Activa, acá en Radio Argentina 91.3. Comunicate 362-4879-579. Repetimos, 362-4879-579. O si no, el fijo para que puedas llamar y salir al aire, 457-3028. 457-3028. Se puede escuchar la radio a distancia, se encuentren en el lugar del planeta donde se encuentren, ingresando a www.argentinaenlinea.com.ar.

Motociclista murió tras un choque con un colectivo de larga distancia en la ruta 16. Esto ocurrió a la altura del kilómetro 21. Causa Malvinas, Kirchner reclamó el cese de la explotación británica y pidió reabrir las negociaciones.

0: Bueno, tenemos lindas noticias con respecto a la localidad de Corzuela. Vamos, Ivana.
1: Corzuela, Cedero inauguró las nuevas instalaciones de los recursos y el compromiso de los consorcios camineros para mantener los caminos rurales y acompañar a los productores chacños. Además, destacó las tareas preventivas que se realizan ante la llegada del fenómeno de El Niño.
2: El gobernador Leandro Cedero inauguró este martes las nuevas instalaciones del consorcio caminero NER 12 de Corzuela, una obra que permitirá contar con un espacio propio para reuniones, actividades de la comisión y resguardo de equipamiento. Durante el acto, Cedero destacó el esfuerzo y el compromiso de los consorcios camineros para mantener la extensa red de caminos rurales de la provincia y garantizar las condiciones necesarias para que la producción pueda desarrollarse y llegar a los distintos puntos del territorio. Este es un logro también de una buena administración. Reciben todos los meses los recursos que les han sido asignados y los administran de la mejor manera para mantener los caminos, sostuvo el gobernador, al remarcar que el nuevo espacio representa también un reconocimiento al trabajo sostenido de la comisión.
1: Entrevista al gobernador Leandro Cedero, a Miguel Radiz, presidente Consorcio Caminero N12, a Omar Canela, administrador de Vialidad Provincial, y testimonios.
3: Bueno, el esfuerzo que hacen los consorcios camineros para atender las redes de nuestra provincia, las redes rurales fundamentalmente, pero este es un logro también de una buena administración. Reciben todos los meses los recursos que les son asignados, administran de la mejor manera para mantener

0: solamente los caminos, sino que este también es un servicio para que la comisión, que está a cargo, donde guardan las máquinas, donde puedan hacer las reuniones, la verdad que para nosotros es destacar hoy lo veíamos a Miguel emocionado, que creo que es la emoción de todo, de toda una comisión que trabaja de manera mancomunada para lograr lo que lograron. Digo, cualquiera que vea estas instalaciones realmente es para felicitarlos, porque el agua no distingue a unos de otros y lo que tenemos que hacer es trabajar para que la producción no se resienta, para que los pueblos puedan tener la posibilidad de escurrir el agua también de manera adecuada, y esto tiene que ser un trabajo articulado, así que venimos trabajando a lo largo y a lo ancho de la provincia, ya venimos articulando con los consorcios camineros, en muchos lugares la canalización se viene haciendo y mantener los caminos rurales también, porque los caminos en la ruralidad permiten al productor entrar y salir, lo que no queremos es que haya o se perjudique la producción en nuestra provincia, porque dependemos de eso.
1: Lógicamente, muy contento, orgulloso, porque la visita del gobernador, no conocemos hace muchos años, es una persona que ha trabajado en la Cámara de Diputados, peleado por muchos temas de la provincia del Chaco, y ahora estar de gobernador y acompañar a nosotros, los chaqueños, con decisiones correctas, como él decía, del programa Procrear, yo creo que esto es una realidad muy buena. Y lógicamente, felicitarle nuevamente a la comisión, a mi familia, a mi hija, a mi señora, tantos años de trabajo para que esto se logre, ¿no?
2: Sí, acompañando un poco la inauguración, fui invitado, por supuesto, que desde Vialidad siempre acompañamos a los consorcios con distintas asistencias de equipamiento. Este consorcio puntualmente en este año tuvo dos implementos a través de asistencia que ya se ha renovado. Recién acaba de visitar, un poco recorriendo todo el parque automotor y el equipamiento que tiene el consorcio. Y bueno, este salón es con esfuerzo neto del consorcio, que por supuesto somos los contralores de Vialidad, y la verdad que ya de hace mucho tiempo que se trabaja muy bien, son muy correctos en su administración, así que me parece que es el modelo a imitar.
3: Y muy bien está trabajando, por eso está donde está. Entender cómo es el problema de cuando se empezó sin nada, y ahora estamos trabajando bien, y está él acá, el amigo también, el vecino, todos juntos estamos. Y ahora cuando empieza el asunto del agua, los que encargamos somos nosotros dos.
4: Y bueno, esto es una satisfacción para todos los productores de la colonia, porque ha adquirido máquinas muy buenas para poder mantener los caminos en condiciones y sacar la producción.

8:48 en la República Argentina, Nación va a invitar a los 23 gobernadores a reunirse con el Papa el día de su llegada. Argentina y Estados Unidos van a firmar un acuerdo de inversiones que incluye 6.000 millones de dólares para el gas.

0: Es la hora 9 en punto.
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0: les va, vejetes y vejetas? ¿Cómo andan, jubilators? Aquí estamos. Feliz día de la primavera para todos, todas y todes. ¿Eh, chiques? Qué recuerdos lindos me traen esas palabras. Bueno, aquí arranca otro programa más de Despierta Latinoamérica. Tenemos un programa bastante importante. Yo no uso papeles para preguntar a los invitados nada, pero curiosamente uso el papel para saber quiénes son los invitados, ¿no? Lo tenemos al doctor Fernando Scatini, profesor de oftalmología, director, exdirector de la Gleise, exdirector del Santa Lucía y otros cargos más que ocupa, un gran oftalmólogo de la República Argentina. Va a estar con nosotros en vivo y charlando en un ratito. Después los tengo a Miguel Ponce. Miguel Ponce es un economista de mercado exterior. Él ha armado con otros técnicos en la época de Alfonsín el Mercosur, junto con Sarney, que era el presidente de Brasil en esos tiempos. Luego viajó a tratar de firmar el acuerdo con el mercado común europeo en la época de Macri, no se logró, y ahora sí viajó con el presidente Milei y un grupo de técnicos a firmar el acuerdo, que sí se logró, con el mercado común europeo. Un gran economista, especialista en mercado exterior. Después lo tengo a Gastón Brambati. Gastón Brambati fue jugador de Cañuela, fue jugador de Deportivo Español. El tema tiene que ver con Caruso Lombardi y tiene que ver con Leonardo Cositorto. Ya lo van a escuchar a este muchacho, que va a decir sus vivencias en la época de Cañuelas, campeón y Deportivo Español. Y cerramos con Salta, Salta, Pequeña Langosta, con Rubén Matos, uno de los grandes que nos trajo tantas alegrías en esa época de la década del 70 y del 80, junto con Donald, con Juan Marcelo, con tantos otros, ustedes lo recuerdan. Sigue vigente, sigue cantando y va a estar en vivo con nosotros a través del streaming. Ya lo tengo acá entonces, a mi izquierda, al doctor Fernando Scatini, que además tenemos una enorme amistad de mucho tiempo. Fer, ¿cómo estás?
1: Hola, ¿cómo te va? Un placer estar de vuelta contigo.
0: Tantos años, ¿no?
1: Sí, muchos. Sí, mejor sí. No decir cuántos.
0: Porque... No, pero sí tengo grandes recuerdos tuyos cuando viajamos en uno de los aviones de Medicor, de mi empresa, ¿te acordás?
1: Sí, cómo no.
0: Que llevaste todo un plantel de médicos para hacer unas obras de calidad que hiciste en Oberá. En Campo Ramón.
1: Exactamente, en Campo Ramón. Sí, fuimos varias oportunidades.
0: En varias veces. La primera vez el avión no despegaba, y después me enteré por qué no carreteaba, y nos acercábamos al muro. Claro. Vos estabas con los ojos como si estuviera... Y el avión carreteaba, porque después me dijo el que manejaba el tema ese que estaba al límite el peso.
1: Claro, me imagino. Claro. Estábamos llevando equipos, estábamos llevando medicamentos, de todo un poco estaba.
0: Ahí abajo había una fortuna de equipos tuyos, ¿no?
1: Sí, exacto, tal cual.
0: Fortuna había ahí.
1: Sí, claro.
0: Y aterrizamos en una pista de tierra en Oberá.
1: Que también fue otro tema que pensaban que nos piloto, pasábamos de largo.
0: Me acuerdo que me levanto, era piloto y copiloto, ¿te acuerdas?
1: Claro.
0: Me levanto y le digo, che, ¿qué pasa? No encontramos el aeropuerto, el aeródromo, pista de tierra.
1: Claro.
0: Y digo, ¿cómo no lo encuentran? No, el avión era un avión, no te digo muy importante, pero era biturbohélice. Sí. Entonces me dice, hago un vuelo más a ver si lo encuentro. Entonces me dice, voy a hacer un vuelo rasante para ver la pista. Yo me quería morir. Y aterrizó.
1: Y los que estaban en la pista esperándonos pensábamos que no llegábamos a aterrizar, que el avión se caía, ¿no?
0: Claro, porque aterrizamos justo al lado del precipicio. Claro. Una cosa muy... Sí. Dios nos
1: ayudó. Dios nos ayudó.
0: Fer, pasaron muchos años de que empezaste tu carrera como oftalmólogo, siguiendo los pasos de tu viejo, creo que fue así, ahí en la calle Entre Ríos.
1: Entre Ríos, exactamente.
0: Acá nomás. ¿Hoy qué títulos tenés, qué cargos tenés y qué cosas hiciste en los últimos 10 años para que la gente sepa quién sos?
1: Bueno, en los últimos 10 años fui profesor titular desde que soy actualmente de la Universidad Barceló.
0: Ah, con Adrián.
1: Exactamente. Y Axel, falleció.
0: Sí,
1: Héctor.
0: Mi hermano. Sí.
1: Y después he sido director del Hospital La Gleise, donde fui elegido por concurso, o sea, no fue un cargo político el mío, sino fue un cargo por concurso, cosa que para mí me pone mucho más contento, no por discrepancias políticas con nadie, pero sí...
0: ¿Ganaste por lo que sabes?
1: Sí, gané académicamente. Después estoy como presidente de la Sociedad Argentina de Profesores Titulares de Oftalmología, estoy como presidente de la Sociedad Argentina de Trauma Ocular, y además estoy nombrado desde hace un año como profesor de la Universidad de Roma, de la Sapienza, que es una universidad que, bueno, tengo el gusto de Italia, en Roma, de ser el único oftalmólogo argentino que forma parte del elenco de profesores titulares.
0: Hoy sos profesor titular.
1: Soy profesor titular, sí, exacto.
0: ¿Tu viejo también?
1: Mi viejo sí, había sido, pero bueno, en otras épocas.
0: No, claro, pero me da
1: exacto. Pero, así que bueno, esa es mi actividad. Escribí algunos libros más, ya llevo escrito 10 libros de mi autoría, y ahora estoy por terminar dos más. Uno que es un tema realmente apasionante, donde estoy trabajando mucho en investigación al respecto, donde es la enfermedad de Alzheimer y el ojo.
0: ¿Qué significa? ¿Qué relación tiene?
1: La relación es muy directa, o sea, la proyección del cerebro, del encéfalo, fuera del cráneo, es el nervio óptico, es el ojo. De manera tal de que todas las enfermedades neurodegenerativas...
0: ¿Cómo?
1: Claro. O sea, la proyección del encéfalo, del cerebro, fuera del cráneo, es el nervio óptico. Entonces, el nervio óptico tiene las mismas fibras que
0: el cerebro ve gracias al ojo.
1: Claro, o sea, el ojo está conectado con la parte occipital del cerebro, donde hay una conexión directa, y a través de eso el cerebro es quien maneja el globo ocular.
0: ¿Se está investigando eso?
1: Claro, entonces a esto vamos. Fuera de lo que es el cráneo, vos podés hacer determinaciones, es algo muy nuevo, donde mi libro va a estar próximamente presentado. Es un libro que lo vamos a hacer en conjunto con alguien que se dedica fundamentalmente a Alzheimer, que es el decano, o el ex decano desde hace unos días nomás, de la Universidad de Buenos Aires, Ignacio Brusco, que se dedica a Alzheimer, pero es neurólogo él, y yo voy a dar mi panorama a través de la oftalmología.
0: ¿Qué vislumbras ahí?
1: Claro, a través de estudios oftalmológicos puros, vos podés presumir de que ese paciente 15 o 20 años antes que tenga la enfermedad de Alzheimer va a ser un paciente con esta enfermedad.
0: ¿Es bueno o es malo?
1: Y es bueno porque hoy en día han salido unos medicamentos que...
0: Puedes tratarlo antes.
1: Claro, que vos podés empezar a tratarlos siempre y cuando que estén dentro de esos condicionamientos que se hacen del laboratorio, donde... por medios que no son nada traumáticos, porque una de las formas de poderlo determinar es tomando la lágrima. La lágrima es muy fácil tomarla. O con una micropipeta tocas ahí lo mismo y tomas la lágrima, o en su defecto colocas una lámina de papel.
0: ¿Con la lágrima, sabes?
1: En la lámina, una lámina de papel, y el estudio ese te demuestra que hay unas proteínas que son típicas en el paciente con la enfermedad de Alzheimer. Y a su vez hay otro estudio que no es tampoco invasivo, no es cruento para nada, que se llama OCT, o tomografía de coherencia óptica, o angio-OCT, donde vos ves a través de la tomografía esa de la retina, ves algunas alteraciones de las fibras de las capas nerviosas que te ponen en el acecho de
0: esto. La gente que está viendo esto, ¿puede hacerse ya este estudio o aún no está...?
1: No, sí se puede hacer. Nosotros lo hacemos los oftalmólogos con mucha frecuencia.
0: ¿Y vos la persona le podés decir, usted en 20 años va a tener Alzheimer?
1: Sí, vos podés tener un paciente de 40 o 50 años que ya ahí podés hacer el diagnóstico presuntivo y orientarlo para que vaya al neurólogo, pensando de que este paciente tiene características de hacer una enfermedad de Alzheimer u otras demencias.
0: Yo con la edad que tengo, 7'3". Creo que no tengo Alzheimer todavía. ¿Puedo tenerlo o ya pasó?
1: No, podés tenerlo, cualquiera lo podemos
0: si yo
1: tener.
0: ¿Con esa lágrima?
1: Con estudio de la lágrima o con una tomografía de coherencia óptica, que es mucho menos todavía agresivo, pero si querés corroborarlo con la lágrima, con esos dos estudios podés hacer un diagnóstico presuntivo de esta enfermedad. Los elementos que hay habitualmente para hacer eso son dos en el mundo. Uno era la punción, que sigue siendo líder en el tema, una punción lumbar, donde vos podés determinar estas mismas proteínas que vos ves justamente en la lágrima a través de una punción, y si no a través de un PET. El PET es un estudio que haría como una tomografía de todo el organismo, que muchas veces se pide, sí, pero es caro. Entonces, tenés dos temas.
0: Acá hasta los pies.
1: Claro, tenés dos temas sociales importantes. Sí. Uno, lo que es traumático. que es invasivo, y por otro lado lo que es costo-beneficio, que es caro. Cuando un tratamiento o un examen, como podría ser perfectamente el examen que te estoy mencionando, la tomografía de coherencia óptica, vos tenés en un paciente nada traumático y con bajo costo poder hacer un estudio presuntivo de que este paciente va a padecer la enfermedad. Esto mismo se utiliza también, este estudio, para los enfermos con Parkinson.
2: En los
1: parkinsonianos también podemos ver, pero la relación más directa es con todo lo que sean fundamentalmente las demencias, y dentro de ellas la enfermedad de Alzheimer, que es una enfermedad que es preocupante porque está determinado que el medio desarrollado, en los países desarrollados, de cada 10 pacientes hay uno que va a ser Alzheimer. Entonces es preocupante a futuro, en 20 años, la cantidad de pacientes que vamos a tener con enfermedad de Alzheimer, donde eso tiene un costo social elevadísimo, y además el pobre paciente que va a caer en una cosa como esta.
0: Como todo estudio nuevo, ¿no? Yo recuerdo cuando llegó el resonador, llegó el tomógrafo, era carísimo. Luego, bueno, se comenzó a ser más masivo. Y ahora yo te pregunto,
1: pero esto, perdón, no estamos hablando del estudio este, estudio caro, estamos hablando del estudio, está bien, tampoco es...
0: El de la lágrima, sí.
1: Sí, el de la tomografía de coherencia óptica, el estudio ese, es un estudio que está en el orden de los 200.000 pesos.
0: ¡Ah!
1: O sea que es, no te digo que accesible a todos los bolsillos, pero
0: vale la pena
1: hacerlo.
0: Pero
1: es algo que...
0: Ahora yo te pregunto algo que tiene que ver con el ser humano en sí. Le sacaste la lágrima, descubrís que tiene algunos vestigios de poder llegar a tener Alzheimer, o no, puede fallar, como decía Toussaint. La pregunta es, ¿cómo lo va a tomar un tipo de 50 años que le digan, usted puede llegar a tener Alzheimer a los 70?
1: Y bueno, yo creo que tenés que hablarlo muy bien con el paciente. Muchas veces los pacientes te preguntan, ¿cómo dio el estudio oftalmológico, cuando vos lo pedís fundamentalmente para ver si el paciente tiene una maculopatía, cosa que lo pedimos bastante, porque las maculopatías relacionadas con la edad las vemos en pacientes de edad avanzada, a partir de los 65, 70 años puede darse, lo vemos en los pacientes jóvenes que pueden hacer una miopía severa, una miopía magna, que así se llama, donde hacen hemorragias en la retina, en fin, hay muchas patologías. Lo pedimos con mucha frecuencia, este estudio. Si uno ve estos vestigios, creo que de alguna manera es la forma de alertarlos.
0: ¿Te ha pasado
1: ya? Antes de
0: que
1: el paciente tenga, claro, antes de que el paciente tenga síntomas y signos de enfermedad de Alzheimer,
0: podés prevenir.
1: Estás previniendo y le puedes dar medicación. Algunos son de por vida, otros en forma inyectada.
0: Y se logra alargar la vida.
1: Lo que demorás la enfermedad. O sea, la vas demorando y el avance de la misma se hace mucho más lento.
0: ¿Ya tuviste casos?
1: Sí, claro, sí, por supuesto.
0: ¿Y lo hablaste con el paciente?
1: No, sí, lo hablé con el paciente. El paciente, evidentemente, sobre todo han venido pacientes que se han enterado de esto y que tienen antecedentes familiares. Han tenido una abuela, tengo un primo hermano mío que por suerte no tiene nada de eso, pero mi abuela justamente tuvo una enfermedad, una demencia, que bueno, en ese entonces no sabíamos qué era porque no lo calificábamos como un Alzheimer, sino se decía una demencia senil, pero muchas veces era un Alzheimer. Y él mismo me dijo, bueno, yo me tuve que hacer alguna vez porque me hice estudios de OCT como cualquiera de mis colegas, gracias a Dios no tengo nada, pero mi primo vino y me dijo, mirá, yo quiero saber por el antecedente de nuestra abuela, que es lo que pasa, o sea, él vino pidiéndomelo. Y hay otros pacientes, te digo este caso tan cercano, pero te digo, hay otros pacientes que también vienen con estos antecedentes y se ha empezado, yo he tratado de empezar a difundir un poco esto, porque realmente me parece que es fundamental, sobre todo con la proyección que puede tener esto a
0: futuro. Para la gente que está escuchando, que tiene por él 50 años de edad, ¿está bien? Va al oftalmólogo, ¿y qué le pide?
1: Mira, si vamos a apuntar a esto, que habría que hablarlo, le pedimos una OCT, una tomografía de coherencia óptica. Es un aparato, apoya el mentón, el paciente ni siquiera hace falta...
0: No duele.
1: No, absoluto. Tiene que virar una cámara prácticamente y el estudio hace. Un estudio se llama angio-OCT. Evalúa la parte circulatoria, donde se observan que hay zonas de mala irrigación.
0: ¿Eso quién lo hace? ¿Un oftalmólogo?
1: Un oftalmólogo. Sí, un oftalmólogo, y si no, algún residente que tenemos que está haciendo las primeras armas. Es un estudio muy simple de hacer. Y es nada cruento, es un estudio que demorará 10 minutos.
0: Ah, nada.
1: Nada.
0: Y ahí aparece.
1: Y ahí aparece.
0: Varias cosas después, aparecen ahí.
1: Claro, pueden aparecer varias cosas. Si vos apuntás fundamentalmente a esto, hay determinadas características que aparecen en alteración.
0: Hay patrones.
1: De las capas de las fibras nerviosas, donde hay una disminución de las mismas y eso te pone un poco el sello de esta enfermedad, ¿no?
0: Chicos, a ver si me sacan una foto con el doctor Lucas, vos que sos el tipo más piola. ¿Ves bien, Lucas? Porque está el doctor que te puede... che, y decime una cosa, ¿hasta cuándo vas a seguir con laburando?
1: Mira, yo voy a seguir laburando y haciendo todo lo que sigo haciendo, no sé, mientras las fuerzas me den y vea que no cometo errores, por supuesto que lo voy a hacer, ¿no? Así que sigo operando, sigo haciendo todo. Mi especialidad es retina y
0: vitro. ¿Tus hijos son todos oftalmólogos?
1: No, tengo mi hijo, el más grande, es oftalmólogo, sí. Fernando, que está conmigo en el consultorio, en el centro médico que yo tengo. El más chico estaba terminando su residencia en oftalmología y dejó oftalmología e hizo 2 máster en gestión de salud.
0: ¿Vos tenés el centro médico en el mismo lugar?
1: En el mismo lugar,
0: en
1: la calle Entre Ríos, pero en un primer piso, sí, no el que estaba
0: tengo
1: la
0: tengo una pregunta personal, ¿no? Total, yo siempre al aire fui así, ¿no? Siempre cuando hacíamos notas era lo que fluya, ¿no? ¿Qué recuerdos tenés de Medicor y de toda esa época que vivimos tan tan intensamente en la radio, en salir a comer, teníamos una relación muy cercana? ¿Qué recuerdos tenés?
1: Muy lindos recuerdos, la verdad que muy lindos, porque pudimos hacer muchas cosas juntos, colaborar con mucha gente que estaba necesitada.
0: ¿Te acordás?
1: A todo
0: los que
1: nivel,
0: tenía cataratas,
1: claro,
0: los operaste a todos.
1: A
0: 60.
1: Todo nivel, me acuerdo que trajeron un micro,
0: sí,
1: que se llamaba el Mambrú, porque
0: el Mambrú
1: se fue a la guerra, me acuerdo,
0: sí.
1: Y bueno, con eso operamos un montón de pacientes. Tengo recuerdos de gente que, no sé, le dimos inclusive ropa, porque hicieron donaciones.
0: Me llaman de Campo Ramón.
1: Donaciones han hecho de ropa y todo, donde la gente, bueno, me acuerdo que no conocía, una cosa que me llamó la atención, claro, Campo Ramón era un pueblo en ese entonces, estamos hablando de hace muchos años, muy retirado.
0: Al lado de Uberá, para que la gente se ubique.
1: Donde no conocían las medias lunas, me acuerdo. Y al lado de la clínica mía, vendían... una panadería que vendía, por supuesto, medias lunas. Y yo no me acuerdo si fuiste vos que compró las medias lunas. Y bueno, fue esa experiencia donde la gente, bueno, vio algo nuevo. Otra de las cosas que me llamó la atención, cuando empezamos a hacer las primeras atenciones médicas en lugares muy inhóspitos.
0: Sí, en el monte.
1: En el monte, donde teníamos luz eléctrica, pero era un colegio donde nos habían facilitado para poner los equipos. Me acuerdo que a los pacientes se les prescribía las gotas, como habitualmente las damos, habíamos llevado gotas.
0: ¿Te acordás de eso, no?
1: Y me acuerdo que vos le preguntaste a un paciente cómo se colocaba las gotas.
0: No, no. Te cuento cómo fue afuera. El doctor Escatini estaba en la carpa. En ese lugar yo puse la luz eléctrica, llevé la luz eléctrica porque el gobernador Puerta, después de muchos años, me lo agradeció. Entonces veo que sale una señora de la carpa, abre la boca y se pone 2 gotitas en la boca. Entro y le digo, Fernando, la gente se está poniendo las gotas en la boca, vos le explicás que es en los ojos. Yo, a ver, me sonrío, me río, porque la falta de educación y la falta de atención médica básica era tremendo. Y ahí le explicaste que era así. Cuando operaste a los 60 personas que traje de Campo Ramón, que vos lo operaste gratis, perdón, el doctor era el director de la Gleise.
1: Entonces era el director de Santa Lucía.
0: De Santa Lucía, perdón, y no las operó ahí. Las operó todos en el instituto de él. Entonces me acuerdo que Marisa, mi ex mujer, va con el micrófono de Radio El Mundo y le hace una nota a un viejito. Entonces vos le sacás la venda y el tipo dice, yo escuchaba, dice, ay, veo 2 luces, doctor. Sí, le decís vos. Son las luces del consultorio. Se puso a llorar y gritaba, voy a poder ver a mis nietos, voy a poder conocer. No veía nada. Esa gente está agradecidísima. Hablé hace 2 semanas con ellos. Se acuerdan de vos perfectamente bien. Y luego recibimos una carta documento, esto lo quiero decir, del Colegio Médico de Oberá, quejándose de que vos no podías estar en Campo Ramón, porque no estabas matriculado. Te respondí con otra carta, si ustedes están a 10 kilómetros, ¿por qué no van ustedes? Pues nadie iba, ¿no? Fue una época donde vos pusiste muchas cosas, llevaste una ginecóloga, me acuerdo.
1: Ah, pues después completamos más el equipo y llevé una ginecóloga y un clínico.
0: Las cosas que encontramos, que encontraron...
1: Después doné un consultorio de odontología.
0: Sí, señor. Yo le puse como eslogan, Campo Ramón sonríe. Porque a los jóvenes les sacaban la muela o el diente porque no había otra cosa.
1: Exacto.
0: Vos donaste el consultorio.
1: La odontología, sí.
0: Y yo doné la sala de partos y fuimos avanzando, ¿te acordás?
1: Sí, me acuerdo.
0: Y avanzamos muchísimo en eso. Bueno,
1: la satisfacción es más la gratitud de esa gente. Gente, te digo, espectacular. O sea, te digo que mucho afecto. Me encantó la familiaridad que tuve con todos los pacientes, con todos ellos. La verdad que estaría dispuesto a repetirlo en cualquier momento.
0: Y lo tenemos que hacer.
1: Sí, cómo no.
0: Creo que se va a inaugurar la escuela que doné. Ajá. Así que si se inaugura la escuela, te voy a invitar para que vayamos juntos a Campo Ramón.
1: Va a ser un placer.
0: Voy a llamar a la radio de Campo Ramón para que te llamen, porque tiene un gran recuerdo tuyo también. Aparte, fuiste un compañero muy solidario también conmigo,
1: sí,
0: ¿no?
1: Sí, claro.
0: Porque cuando te dije, che, ¿me das una mano con esto? Dijiste, ¿cuándo salimos?
1: Claro.
0: Y mirá que tenías laburo, ¿eh? Y mucho. ¿Hacemos un paso rápido por la política?
1: Bueno.
0: ¿Cómo es el radicalismo?
1: Mirá, yo sabés que yo siempre digo, y no tengo empacho en decirlo, soy de cuna radical y de tumba radical. Esas son palabras de alguien que yo apreciaba mucho, quería mucho, que un ex presidente argentino, que fue Fernando de la Rúa.
0: Gran amigo.
1: Fernando, yo lo quería mucho. Lo veo muy deteriorado. Desgraciadamente, los partidos históricos políticos de este país los veo desarmados. Ahora son todas alianzas electorales donde, bueno, realmente no tienen el mismo concepto o idea
0: la militancia
1: de lo que era realmente cada partido político. Esto lo digo no solo del radicalismo, sino lo veo de la vereda enfrente
0: del
1: peronismo. O sea, ya no tenés, se unen a veces los partidos políticos para las elecciones.
0: Hay algo muy grave,
1: pero
0: que
1: es grave
0: con Casella ahí, con Cachi Casella. Yo le dije, a ver qué opinás vos de esto. Le dije, Cachi, desgraciadamente, en la Argentina falta lo que había antes. Había dos grandes fuerzas políticas, el peronismo y el radicalismo. Y existían las terceras fuerzas, como el Partido Federal de Manrique, como la UCD de Alzogaray. Hoy no hay ni terceras fuerzas, ni hay peronismo, ni hay radicalismo.
1: Ah, claro. Bueno, los países muy serios desde el punto de vista político tienen dos partidos políticos.
0: Estados Unidos,
1: por ejemplo. Entonces, bueno, pero desgraciadamente, bueno, en nuestro país están las alianzas. Seguramente será una novedad de la política. Yo no estoy haciendo política. Yo tuve la oportunidad de estar sin haber dejado nunca mi profesión.
0: ¿Tú porque la jefatura de gabinete?
1: Claro, yo fui secretario de Estado, jefatura de gabinete de ministros. Pero bueno, nunca dejé mi profesión. Es más, yo terminaba mi actividad a las 6 de la tarde,
0: sí,
1: o a las 5 y media, pues estaba de las 9 de la mañana, lo contrario de los horarios de los políticos generalmente, y yo de esa hora me iba a atender mi consultorio y seguía dando clases en la facultad. O sea, seguía haciendo
0: todo eso.
1: Nunca lo dejé porque además considero que es un momento, la vida es una rueda, uno está en un momento arriba y después está abajo.
0: Uh-huh.
1: Esa es la realidad. Además, yo creo que, bueno, tiene todo tiempo, todas cosas tienen su tiempo. Y bueno, yo me fui, renuncié en el 2001, en el mes de febrero. Me fui. Así que no viví la parte...
0: Yo con Fernando me seguí viendo mucho después. Venía a mi casa, un tipo... ¿Te puedo hacer una consulta oftalmológica al aire?
1: Sí, por supuesto. Entonces, bueno, pero desgraciadamente, bueno, en nuestro país están las alianzas, seguramente será una novedad de la política. Yo no estoy haciendo política. Yo tuve la oportunidad de estar sin haber dejado nunca mi profesión.
0: ¿Tú estás en la jefatura de gabinete?
1: Claro, yo fui secretario de Estado, jefatura de gabinete de ministros. Pero bueno, nunca dejé mi profesión. Es más, yo terminaba mi actividad a las 6 de la tarde,
0: sí,
1: o a las 5 y media, pues estaba de las 9 de la mañana, lo contrario de los horarios de los políticos generalmente, y yo de esa hora me iba a atender mi consultorio y seguía dando clases en la facultad. O sea, seguía haciendo todo eso. Nunca lo dejé porque además considero que es un momento, la vida es una rueda, uno está en un momento arriba y después está abajo.
0: Uh-huh.
1: Esa es la realidad. Además, yo creo que, bueno, tiene todo tiempo, todas cosas tienen su tiempo. Y bueno, yo me fui, renuncié en el 2001, en el mes de febrero. Me fui. Así que no viví la parte...
0: Yo con Fernando me seguí viendo mucho después. Claro. Venía a mi casa, un tipo... ¿Te puedo hacer una consulta oftalmológica al aire?
1: Sí, por supuesto.
0: ¿Qué es esto?
1: ¿Esto de acá?
2: Un granito que hay ahí. ¿Qué es?
1: Ah, eso sí, es un quiste seroso. Eso se saca cuando quieras, lo hacemos.
0: ¿Duele?
1: No, hay que hacer un poquito de anestesia en el lugar,
0: ¿una
1: anestesia
0: aguja?
1: Local, y después lo sacamos.
0: ¿Con una aguja?
1: En quirófano hacemos eso.
0: ¿Me estás jodiendo?
1: No, te digo en serio.
0: ¿Te puedo ir a ver?
1: Sí.
0: ¿O lo dejo así, se va solo?
1: No se va eso solo, no, eso hay que sacarlo.
0: ¿Va creciendo?
1: Eso, sí, va a crecer, no mucho más, pero va a crecer.
0: ¿No hay una cremita, nada?
1: No se va con nada eso.
0: Casi me operaste, ¿acordás?
1: Sí.
0: Al final me cagué todo, qué maricón que soy, ¿eh? Bueno, Fer, la última, ¿qué me preguntarías vos a mí? Obviando la frase, ¿sos feliz?
1: No. No, bueno, eso yo no se lo pregunto a nadie, porque creo que la felicidad completa no existe.
0: No existe.
1: Entonces no lo preguntaría. Sí, me pone muy contento haberte visto después de tanto tiempo. Que me cuentes un poco tu actividad actual.
0: Bueno, estoy acá en Diuco con este programa Despierta Latinoamérica. Estoy, bueno, con un proyecto que tiene que ver con Latinoamérica, con México, Perú, Colombia, que tiene que ver con toda una estructura de una plataforma estudiantil online con 33 carreras, y estoy, bueno, ya está armada y estoy proyectando. Siempre a mí me gustó lo intangible, ¿no? No lo tangible. Estoy proyectando eso y viendo el tema de la publicidad del canal, bueno, todo lo que tiene que ver con lo que a mí me gusta hacer, ¿no? La medicina ya la dejé hace mucho tiempo. Sí me gustaría hacer un plan ambulatorio nada más, sin internación, sin lo que menos usa la gente. La gente lo que más usa, que es laboratorio, radiología. Pero bien, cuesta de pronto volver. Yo estuve en el Chaco 6 años, con mucho calor. No lo pasé tan mal, todo quedaba cerca, pero me volví acá porque Dios atiende en Buenos Aires, ¿no?
1: Claro.
0: ¿Carreras de autos nunca más o sí?
1: No, sí. Actividad deportiva, sigo siendo tercer dan de karate y entrenando. Había boxeado yo de joven, hice 4 peleas como amateur, en esa época boxeaba en el Luna Park, y he vuelto a boxear, no el box deportivo, sino box en serio, hace 5 años. Sí. Así que sí, esa es mi actividad, eso lo sigo haciendo.
0: Bueno, entonces María se queda tranquila que al padre lo ves, ¿no?
1: Sí.
0: Sí. María, tenés que pasar por caja después, ¿eh? Y allá está Susana. Susana, mirá, qué grupo de gente tenemos. Bueno, Fer, ¿algo más quieras agregar? Que ya nos vamos.
1: No, nada, vos me preguntabas, mis hijos, tengo el otro que es médico también, pero que dejó la oftalmología, pero que tiene 12, o sea, gerente médico de un laboratorio multinacional muy importante, gerente junior, porque tiene, sí, 31 años, y además tiene una banda de música.
0: Ah, bueno,
1: que realmente es muy exitosa, han hecho 4 obras sanitarias, obra...
0: ¿Cuál es?
1: Se llama Nuestro Romance.
0: Ah, bien.
1: Nuestro Romance, han cantado en...

0: en Madrid, en Barcelona, en Valencia, tienen proyectado Movistar Arena para el mes de marzo. Ahora están cantando en los Juegos Olímpicos estos sudamericanos de Santa Fe.
1: Bien.
0: Y van a cantar en Rosario.
1: Cuando quieras, pero...
0: Cuando vos quieras, yo te los contacto. Es una banda que realmente cantan covers, cosas que las cantamos la gente de la generación de ellos, las cantamos los viejos también.
1: Gracias, Fer.
0: Bárbaro, gracias por todo. Hasta el feo.
1: Fue el doctor Fernando Escatini. En un ratito vamos a tener al ingeniero Miguel Ponce, economista, en el aire de las radios.

0: Es la hora 9:34.
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8:39 en la República Argentina y esto es Argentina Activa, acá en Radio Argentina 91.3. Amor, te puedo bien. Te recuerdo el teléfono para hacer el mensaje de texto, de audio, la fotito, el videito, lo que vos quieras enviarnos, pedir el tema musical, mandarle felicitaciones a tu enemigo, a quien quieras. 362

Nacional, la humedad 67%, la presión 1013.8 hectopascales, el viento es del este a 12 kilómetros por hora con una visibilidad de 15 kilómetros. Y recordá que para el domingo, para el lunes y para el martes tenemos lluvias. No te olvides que están dando informes que se va a intensificar el tema del Niño, así que vos también tenés que tener los recaudos. La municipalidad y la provincia se están encargando de limpiar cunetas, zanjas, desagües varios. Vos hacer lo posible desde tu casa, seleccionar la basura, las bolsas, las botellas, por ejemplo, de gaseosa, esas descartables, apretalas bien y cerralas. Cuestión de que no le entre aire, y porque si no eso después nos va a tapar todas las cañerías. Y pues, si podés ponerla en una bolsa diferente, mejor.

0: Noticias de la provincia de Chaco, acá en Radio Argentina 91.3, con respecto a la entrega de cosas para jugar al fútbol, arreglar los clubes y todo eso. Vos sabés que el deporte es algo tan pero tan sano como tener la mente limpia, así que vamos a ver de qué se trata.
1: El gobernador Ezero cumple con el Club Luján y avanza con la cubierta del playón en Villa Río Negro. La obra permitirá contar con un espacio cubierto para el desarrollo de distintas disciplinas deportivas durante todo el año. La inversión será canalizada a través de Lotería Chaqueña y se prevé que los trabajos estén finalizados en 4 meses.
2: El gobernador Leandro Cedero anunció el acompañamiento del gobierno provincial al Club Deportivo Luján de Villa Río Negro para la construcción de la estructura y cubierta de techo de su playón deportivo, una obra que permitirá fortalecer las actividades que la institución desarrolla con niños, jóvenes y familias del barrio. El proyecto va a generar un espacio deportivo que podrá ser utilizado independientemente de las condiciones climáticas y que permitirá ampliar la cantidad de disciplinas y actividades que se desarrollan en el club. Durante la recorrida, Cedero destacó ayer el crecimiento de la institución y el trabajo de la comunidad deportiva. Es una alegría y un reconocimiento para toda la gente del barrio que viene haciendo crecer nuestro club, señaló al remarcar que la obra responde a una necesidad concreta planteada por la institución. El gobernador explicó que contar con un espacio cubierto permitirá sostener los entrenamientos durante los días de lluvia y brindar mejores condiciones para las distintas disciplinas. Actualmente, el club desarrolla actividades como handball, vóley, patín y fútbol y proyecta incorporar nuevas propuestas. La verdad, es una alegría para la gente, para todas las familias y para quienes aman el club, expresó Cedero, quien además resaltó la importancia de seguir generando infraestructura deportiva en los barrios.
1: Lotería Chaqueña financiará la obra. El presidente de Lotería Chaqueña, Lucas Zapud Macín, destacó el crecimiento del Club Deportivo Luján y explicó que la obra será ejecutada mediante un convenio de asistencia de la institución provincial. Es una obra muy anhelada por la institución, afirmó Zapud Macín, quien valoró el trabajo de la comisión directiva y la incorporación de nuevas disciplinas deportivas.
2: Entrevista al gobernador Leandro Cedero. A Leandro Rosso, presidente del Club Deportivo Luján. A Lucas Zapud, presidente de Lotería Chaqueña. Testimonios de profesores y socios del club.
3: Buena noticia para Villa Río Negro, la isla, para todos los barrios acá de la zona norte. En el Club Luján justamente estuvimos hace un tiempo atrás con la comisión directiva, con Leandro Rosso, su presidente, con los chicos también, con los papás, con los dirigentes, con los profesores. Y hoy, trayendo una buena noticia, hemos firmado un convenio para que puedan techar justamente parte de sus instalaciones donde van a poder realizar práctica deportiva. Y para nosotros es importante, primero porque vemos el esfuerzo que el club viene teniendo en todas las disciplinas, viene trabajando muy bien, viene haciendo su aporte también desde todas y cada una de las comisiones y de las subcomisiones, seguramente, que están organizadas a través de los papás. Y bueno, queríamos desde Lotería Chaqueña, con Lucas Zapud, estar presente aquí. Me acompaña el secretario general de la Gobernación, también Julio Ferro. Y bueno, la verdad que firmar este convenio para nosotros es simplemente una palmadita de aliento para que los clubes sigan siendo el espacio de contención de nuestros chicos. Donde hay un chico practicando deporte, donde un papá, una mamá confían a los chicos en un club, también lo están confiando en la formación de valores, en la solidaridad, en el compañerismo.
4: La verdad que muy contento porque sabemos cómo es el contexto y que de alguna manera el gobierno provincial se sume a lo que venía.

0: Estamos trabajando en el club y creciendo, que se sume de alguna manera a nuestro crecimiento. La verdad que una alegría y un reconocimiento para toda la gente que de acá del barrio que viene haciendo crecer nuestro club. Y atendiendo principalmente esta necesidad que era este espacio cubierto, que es imprescindible, porque obviamente los días de lluvia cuesta poder traer a los chicos, hacerlos entrenar a los chicos, y eso es un enorme impulso para nosotros, para el club, poder contar con el techo del playón.
1: Hace muy poquito tiempo estuvimos recorriendo el club y hoy ya celebrando este convenio de obra a través de Lotería Chaqueña, desde la gestión provincial, donde se va a avanzar con el techado, una obra muy anhelada por la institución, y donde además también queremos destacar el crecimiento que viene teniendo esta institución, porque además del fútbol tiene disciplinas como el handball, el vóley, el hockey, y la verdad que eso es importante destacar porque habla del trabajo que viene desarrollando toda la comisión directiva junto al gran equipo que tienen para, bueno, que el club siga creciendo y sobre todo seguir dotándolo de infraestructura para que más chicos se sumen a este club deportivo.
2: Y la verdad que significa muchas cosas, porque muchas veces los chicos no pueden entrenar porque no pueden por la lluvia y por el frío, y nos viene re bien, ojalá se cumpla, es un deseo de todos los padres también, porque vemos que cuando llueve se suspende el entrenamiento y no pueden entrenar.
3: Un logro, gracias al gobernador por todo, porque estamos hace 11 años, la estamos remando, estamos participando con distintas categorías de handball, menores, cadetes, juveniles y ambas primeras, y no podemos jugar de local porque no era techado. Con esto hoy va a ser un avance también para los chicos que van a poder jugar sus nacionales gracias a que va a tener el techado y todo eso acá.
4: Muy contento, la verdad, estábamos esperando hace mucho tiempo y tener la posibilidad de tener todo bien preparado, bien techado, para por ahí entrenar en los días de lluvia, donde los chicos quedan por ahí fuera en su casa. Muy contento, la verdad.

Está bien, cuerpo sano, mente sano, así que bienvenida a toda esta hora que se está haciendo para este querido club. 9 horas 48 minutos en la República Argentina y estás escuchando Argentina Activa. ¿Dónde va a ser? Acá, en Radio Argentina 91.3. 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

Bueno, y cayó el mensaje enojado. El mensaje enojado dice: cholo, siempre cumbia, nunca un bolero para la mañana. Siempre cumbia, cumbia, cumbia. Y nosotros estamos enamorados con mi señora. Dice: bueno, vamos con un poco de bolero, vamos.

0: Es la hora 10:31.
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14: Es la hora 10:38.
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0: Es la hora 11:02.
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0: Buen día. Las noticias en calma. Soy Lisa. El presidente Javier Milei expuso tres ejes en Nueva York sobre Malvinas, inteligencia artificial y las inversiones del régimen de incentivos, según y profesional. La Reserva Federal subió las tasas y calmó a los mercados, aunque el funcionario Walsh todavía debe despejar varias dudas, informa Ámbito Financiero. El cantante Pity Álvarez fue internado por una crisis hipertensiva y permanece en terapia intermedia en el Hospital Tornú, según C5N. Las investigaciones de perfil denunciaron la compra de alimentos en la residencia de Olivos y obligaron al mandatario a echar a una funcionaria cercana a su hermana, informa Perfil. El país acumula más de 50 años de estancamiento económico, según el Destape. Abrimos con la mirada internacional de Elena. Según Perfil, el presidente de Estados Unidos, Donald Trump, y el primer ministro británico, Andy Burnham, se reunieron en Nueva York. Ambos líderes conversaron durante más de una hora en el marco de la Asamblea General de las Naciones Unidas. Burnham ratificó ante la prensa la postura británica sobre la autodeterminación de los habitantes de las Islas Malvinas. El jefe de gobierno británico mencionó el tema durante su mensaje ante la Asamblea General. La agenda del encuentro incluyó, además, la situación en Ucrania y Oriente Medio. Ambos países mantienen una alianza estratégica en materia de defensa y comercio bilateral. Según BBC Mundo, un comité de derechos humanos de la ONU acusó al gobierno de los copresidentes de Nicaragua, Daniel Ortega y Rosario Murillo, de utilizar las desapariciones forzadas. El grupo de expertos en derechos humanos sobre Nicaragua denunció al menos 8 muertes en custodia de personas detenidas por motivos políticos desde 2018. El informe identifica 161 casos de desaparición forzada en el mismo periodo y señala que 29 personas siguen desaparecidas. Jean-Michel Simon, presidente del grupo, declaró que un Estado que recurre a estas prácticas no cumple con los estándares mínimos. Según Crónica, 5 personas murieron al caer un helicóptero en Brasil tras 24 horas de búsqueda. Entre las víctimas fatales figuran el cantante Rick, el empresario Bruno Avelar y el director de cine Paulo Soares. El accidente también provocó la muerte del piloto Antonio Roberto Nóbrega de Araújo y el copiloto Leopoldo Barros Teixeira. La aeronave había despegado desde Portobelo con destino a São Joaquim y fue hallada en Santa Catarina. Las autoridades confirmaron el fallecimiento de todos los ocupantes luego de un operativo que incluyó a decenas de rescatistas. Nada más.
1: Se viene el poder, lo cuenta Clara. Según Perfil, Alejandro Vilches renunció a su cargo como secretario nacional de discapacidad por motivos personales. La salida ocurre tras detectarse un desfasaje de más de 150.000 millones de pesos en el organismo. La especialista Sol Clemente vinculó este hecho con una interna oficialista sobre el presupuesto destinado al área. El gobierno presentó modificaciones en el presupuesto 2027, que acotan los fondos para discapacidad. La gestión de Javier Milei registra además la salida de casi 300 funcionarios desde el inicio de su mandato. El funcionario saliente había asumido su puesto tras la gestión de Diego Spagnolo. Según el Destape, el gobernador de la provincia de Buenos Aires, Axel Kicillof, participó de una charla en Nueva York sobre democracia y futuro de América Latina. El mandatario provincial afirmó que las políticas del presidente Javier Milei destruyen el empleo, los salarios y la industria. El gobernador también se reunió con representantes de fondos de inversión neoyorquinos durante su viaje. Según el EPEO, gobernadores peronistas y aliados negocian un acuerdo con Axel Kicillof, pero le piden tiempo. Los jefes provinciales buscan organizar primero sus reelecciones en sus distritos. Los mandatarios temen que un acercamiento prematuro complique sus vínculos con La Rosada. Kicillof lanzó su candidatura presidencial el último sábado en Avellaneda. El entendimiento con las provincias contempla postergar el respaldo formal hasta el año próximo. Según Noticias Argentinas, el intendente de General Rodríguez, Mauro García, declaró insuficiente a su Secretaría de Obras Públicas y tercerizó tareas de limpieza por 10 millones de pesos con una cooperativa. El secretario de Obras, Servicios Públicos y Vivienda, Luciano Larralde, inició el expediente para declarar la incompetencia operativa del área municipal. Las tareas contratadas comprenden el desmalezamiento y la limpieza de pluviales en 3 barrios del distrito. El municipio adjudicó los trabajos de manera directa a la cooperativa de trabajo Flor de Maceta Limitada, radicada en la ciudad de Luján. El acuerdo se encuadró en la excepción legal prevista para cooperativas en la normativa de las municipalidades. La gestión local ya había contratado a la misma entidad, según otro decreto oficial de 2026, por 35 millones de pesos para el mantenimiento de espacios verdes escolares. Los decretos. Quedó dicho.
0: Cambiamos de tema. El bolsillo lo cuenta José.
2: Según Vía de Negocios, el Instituto Nacional de Estadística y Censos informó un incremento salarial del 2,8% en julio. Este aumento superó al índice de precios al consumidor del mismo mes, que marcó poco más de 2%. Los salarios acumulan una suba del 21,8% en lo que va del año. El sector informal lideró el crecimiento mensual con un avance cercano al 4%. Por su parte, el sector privado registrado mostró un ritmo más moderado, con una suba del 2,3%. El investigador Luis Campos señaló que el sector privado formal mantiene niveles bajos respecto a años anteriores. Según Ámbito Financiero, los líderes de la Unión Industrial Argentina mantuvieron una reunión con funcionarios del Ministerio de Economía sin conseguir compromisos sobre sus reclamos. La delegación estuvo encabezada por el presidente del Comité Ejecutivo, Martín Rapalini. Del encuentro participaron el secretario de Coordinación Productiva, Pablo Lavigne, y la subsecretaria de Política Industrial, Daniela Ramos. También hubo un encuentro con el secretario de Hacienda, Carlos Huberman. Durante agosto, el indicador de confianza empresarial del sector industrial se ubicó en negativo, de acuerdo con los datos difundidos por el Instituto Nacional de Estadística y Censos. El gobierno de Javier Milei negocia con la administración de Donald Trump un paquete de financiamiento para proyectos de infraestructura, energía y minería. Según Vía y Negocios, el anuncio ocurrirá este miércoles en Nueva York durante la Asamblea General de la ONU. El proyecto central es Argentina LNG, una iniciativa de YPF, junto a empresas de Italia y Emiratos Árabes Unidos. El plan busca financiamiento por más de 14.000 millones de dólares para construir ductos, plantas y buques de licuefacción. El esquema incluye créditos y garantías de organismos estadounidenses para facilitar la compra de tecnología y servicios. La iniciativa apunta a movilizar inversiones en sectores estratégicos y fortalecer las cadenas de suministro de minerales críticos. Según Vía de Negocios, una familia del área metropolitana de Buenos Aires necesita más de 268 mil pesos mensuales para pagar sus servicios públicos. Este monto incluye electricidad, gas, agua y transporte. Durante septiembre, el costo total de la canasta bajó poco más de 7% respecto al mes anterior. La reducción ocurrió por un menor consumo de energía que compensó los aumentos tarifarios. En términos interanuales, el costo de estos servicios aumentó 55%. El transporte representa casi la mitad del gasto total de los hogares. El Estado cubre actualmente poco menos de la mitad del costo de los servicios públicos. Cuentas hechas.
1: Gracias. Vamos a los negocios con Franco.
3: Según MDZ Online, el 48% de los trabajadores en Argentina rechazó alguna propuesta de empleo por exigir presencialidad. Un estudio de Boomerang indica que el 48% de los talentos descartó ofertas por esa razón. La modalidad híbrida nuclea actualmente al 47% de los empleados en el país. El traslado diario genera costos económicos y pérdida de tiempo para la mayoría de los consultados. Según iProfesional, la justicia subastará 7 vehículos pertenecientes a la sociedad controlante de las farmacias Doctor Ahorro. El procedimiento electrónico comenzará el 13 de noviembre y finalizará el 30 del mismo mes. La medida forma parte de la liquidación de bienes dispuesta tras la quiebra de la empresa. La cadena operó durante más de 20 años en el país y cerró sus 33 locales en mayo. La subasta busca recaudar fondos para pagar a los acreedores tras el cese de actividades de la firma. La marca Kia confirmó el regreso del modelo Sorento al mercado local, según MDZ Online. El vehículo llega importado desde Corea del Sur con una motorización turbodiesel de casi 200 caballos de fuerza. Este SUV cuenta con 3 filas de asientos para 7 pasajeros y tracción en las 4 ruedas. El precio de venta en el país se fijó en $77.000. Según Minuto 1, el ex participante de Gran Hermano, Lisandro Navarro, abrió una guardería canina en Canning. El proyecto surgió a partir de la dificultad personal para encontrar un lugar adecuado donde cuidar a sus 6 perros durante las vacaciones. Navarro transformó un terreno que funcionaba como basural en un espacio verde para que los animales corran y socialicen. El ex concursante del reality actualmente combina esta actividad con su trabajo en la obra teatral Sex. Además, el joven mantiene su interés por el deporte y busca incursionar en la actuación en el futuro. Balance hecho.
1: Pasamos a la cultura. Adelante, Sofía. Según Perfil, la actriz Hayden Panettiere falleció por los efectos tóxicos del fentanilo combinado con otras sustancias. La oficina del forense del condado de Greenville dictaminó que el deceso del artista de 36 años fue accidental. El examen toxicológico detectó la presencia de fentanilo, alprazolam y otros fármacos en su organismo. La policía local no encontró evidencias de delito en el complejo residencial donde ocurrió el hecho el 16 de agosto. La Administración de Control de Drogas investiga ahora la procedencia de los medicamentos hallados en el lugar. La intérprete alcanzó fama internacional por sus papeles en las series Heroes y Nashville. Según Olé, una multitud recibió la primavera en los FanFest de los Juegos Suramericanos en Rosario, Santa Fe y Rafaela. El Parque Independencia de Rosario reunió a más de 60.000 personas durante la jornada musical. Las distintas ciudades combinaron shows, música en vivo y propuestas para acompañar el inicio de la primavera. Según el Destape, Wanda Nara insultó a una periodista en vivo al quedar el micrófono abierto. El hecho ocurrió durante un móvil del programa LAM. La cronista Karina Iavicoli le consultó sobre una denuncia contra su pareja. La mediática respondió de manera tajante sobre las parejas y los trabajos. Al terminar la nota, la figura lanzó un insulto hacia la cronista. La trabajadora de prensa respondió luego de lo acontecido. La conductora también se pronunció en sus redes sociales con ironía. Según Micropsia, la serie Brothers de Apple debe estar protagonizada por Woody Harrelson y Matthew McConaughey. La comedia toma como premisa un rumor sobre un posible parentesco entre ambos actores. La historia de ficción muestra a los protagonistas en versiones de sí mismos mientras investigan sus raíces familiares. La trama combina momentos de humor y parodia con situaciones que involucran a sus respectivas familias en Texas. Eso, cultura. Te agradezco. La música la trae Juana. Según Minuto 1, Lucra y Thalía grabaron una nueva versión del clásico A Quién Le Importa. El cantante argentino y la estrella mexicana adaptaron la canción al ritmo del cuarteto. El estreno del tema musical ocurrirá este jueves a las 21 horas. Lucra confirmó la colaboración a través de un video en sus redes sociales. Según Minuto 1, Pity Álvarez protagonizó un choque en una estación de servicio de La Paternal. El músico conducía un Volkswagen Bora cuando impactó contra un Peugeot en la avenida San Martín. Las cámaras de seguridad registraron el momento del impacto y la intención del conductor de retirarse. La policía localizó al músico en el lugar y descartó la fuga. El fiscal Federico Jorge Taramelli investiga el hecho por incumplimientos de obligaciones legales. Álvarez enfrenta actualmente un juicio oral por homicidio simple, ocurrido en 2018. Según Perfil, el cantante Chris Martin se sumó de manera espontánea a la actuación de un músico callejero en Londres. El encuentro ocurrió en Trafalgar Square, donde el artista interpretó junto al guitarrista conocido como June el tema de la banda Coldplay. La presentación improvisada reunió a decenas de transeúntes que registraron la escena con sus teléfonos celulares. La música se toma un descanso. Por esta mañana terminamos. Más tarde seguimos.
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0: 11 de la mañana, 25 minutos en la República Argentina. Y ahí pasaba toda la síntesis de la información de lo que está pasando en el mundo del espectáculo y de la política. Bueno, todo esto acá en Comunicanea Radio Stream, donde te brindamos esta posibilidad de estar muy, pero muy bien informado acá, disfrutando de la mejor compañía y sintonía radio. 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Ahí va a darse un ping y nosotros te vamos a llevar toda, pero toda la información, como en este momento estamos arrancando con los datos del tiempo. 16 grados 9 décimas la temperatura en la ciudad de Resistencia, capital nacional de las esculturas. La humedad está relativamente baja, 48%, la presión 1013.6 hectopascales, el viento del noreste a 12 kilómetros en la hora y la visibilidad es óptima porque hay algunos nubarrones dando vueltas, pero tenemos un lindo día, una hermosa mañana y mejor todavía para aquellos amantes del sol. Bueno, vamos a tener una tarde espectacular, totalmente despejada, para que podamos disfrutar, planificar, programar la mandarina full ahí en la siesta, ahí en el jardín, en la vereda, debajo del árbol, en la calle, en la oficina. Bueno, la mandarina seguramente todavía con estamos ya transitando, ya pasamos el invierno, se viene, ya estamos en plena primavera, pero una primavera invernal, porque hoy tiene una temperatura de 5 grados de mínima, que tempranito, bueno, para los que anduvimos hoy tempranito por el centro con el tránsito tranquilo a la mañana acá en la ciudad de Resistencia, y te decía, la máxima prevista para este miércoles es de 24 grados, así que atención, entonces una jornada espectacular este día de miércoles, y nosotros arrancamos ahí con toda la información. ¿Y cómo sigue el clima? ¿Qué dice el extendido que nos brinda el Servicio Meteorológico Nacional? Bueno, mañana jueves, mínima de 12 grados y una máxima, atención, de 31 grados. Sube casi al triple la mínima y casi 10 puntos más de la máxima, que va a estar rondando los 31 grados, con el cielo parcialmente nublado también, y por la tarde también algunos nubarrones dando vueltas por toda la región y particularmente por la ciudad de Resistencia. ¿Cómo sigue el clima el viernes? El viernes, mínima de 15 grados y una máxima de 30 grados, también con el cielo parcialmente nublado. Y para llevarte, por supuesto, con mucha, pero mucha información, a pesar del sol, a pesar de lo que tiene que ver con estas temperaturas mínimas y máximas, fíjense, entre 5 y 15 grados vamos a tener de en lo que va esta semana de mínima, y entre 20 y 30 de máxima, como el viernes. El sábado también, mínima de 15 grados y una máxima de 30 grados, con el cielo parcialmente nublado. Y el domingo, para disfrutar de la mejor compañía de radio, porque hacemos una selección especial para vos los fines de semana, pero el domingo en particular, ¿no? Para que estés haciendo ahí el fueguito, estés cocinando, estés preparando, reparando ahí en el garage alguna, ajustando las tuercas de la bici, de la moto, del auto, del camión, del tractor. Bueno, ahí estamos nosotros con una selección musical espectacular para vos los días domingos. Así que, ¿pero qué va a pasar? ¿Por qué te estamos contando esto? Porque va a estar especial para escuchar la radio, para el matecito, para el cafecito. ¿Por qué? Porque vamos a tener una mínima de 17 grados, ya superando ampliamente lo que se viene, y una máxima de 30, pero atención, porque tendríamos algunas lluvias y tormentas durante la la mañana y la tarde de este domingo. Así que, bueno, esto es lo que genera justamente el cambio climático, esto es lo que está generando, porque, bueno, te veníamos adelantando, atención, porque viene repuntando el Paraná, viene con algunos, algunos ya detalles. Ayer te contábamos lo que está haciendo la Municipalidad de Vilela, bueno, la Municipalidad de Barranqueras también está. Ahora vamos a estar actualizando la altura de los ríos en el puerto de Barranqueras para que vayamos a ver esto de el niño vino y se va a quedar con nosotros por un tiempo, así que atención con este detalle y toda esta información que te vamos a ir brindando, por supuesto, en relación a este fenómeno climático que no hace otra cosa que provocar algunos problemitas, ¿no?, a la hora de, ya sea circular por lluvias abundantes, lluvias en poco tiempo y también algunas tormentas. Bueno, todo esto es lo que se viene, ¿no? Y está previsto justamente, lo decíamos y lo comentaba Marcelo, ¿no?, los organismos internacionales que están analizando también desde perspectiva satelital toda esta situación que está viviendo la provincia del Chaco en particular, ¿no?, toda la región, pero en particular la provincia del Chaco, que va a traer algunos inconvenientes a la hora de las crecidas, ¿no?, evacuaciones, bueno, todo esto que tiene que ver con... Ahora te vamos a estar contando los detalles. A qué altura del río tenés que tomar medidas preventivas. Estamos hablando del río Paraná, ¿no?, acá en el puerto de Barranqueras, en el puerto Antequeras también. Bueno, toda esa información te vamos a brindar. Pero estábamos con el clima justamente hace a que... no tengamos hasta el día sábado, no tengamos lluvias, lo que resta de la semana, hasta el viernes vamos a tener días así, con va a ir subiendo la mínima, la máxima, y ya, por supuesto, a partir del domingo también, y va a seguir, las lluvias seguirían hasta mediados de la semana que viene. Así que bueno, esto es el pronóstico del Servicio Meteorológico Nacional que te brindamos para que tomes todas las medidas preventivas. Y atención, bueno, ahora te vamos a estar desarrollando porque mucha información en esta jornada de este miércoles. Se suspendió el peritaje a la camioneta de Julián Álvarez, guardia, estamos hablando del caso Julián, ¿no?, donde ya en la sala de armas y efectos secuestrados del Poder Judicial, que está ubicado ahí en la ruta en la 11, está lo que se pudo saber a esta hora de la mañana, como información de último momento, es que la pericia que fue ordenada por el equipo fiscal especial se suspendió por decisión del propio equipo fiscal especial. Así que, bueno, esto es una novedad y ahora te vamos a estar contando todos los detalles. Y atención, porque ayer te hablábamos también de los ciberdelitos, esto que se está generando a través de algunas, ya sea aplicaciones, billeteras virtuales. Bueno, advierten que estafadores se hacen pasar por el INSEP, en este caso la Obra Social de la Provincia del Chaco, para vaciar cuentas de afiliados. Así que atención con este detalle. Ahora te vamos a estar contando justamente qué es lo que está pasando en materia de ciberseguridad, de estos ciberdelitos que no paran, ¿no?, acá en la provincia del Chaco. Y bueno, hoy temprano, lamentablemente, estamos hablando de lo que pasó acá en la ruta 16, también acá en el ámbito de la ciudad de Resistencia. Lamentable, ¿no? Lamentable, porque bueno, un accidente, un grave choque, una moto y un colectivo, un colectivo de larga distancia, digamos, ¿no?, que donde dos personas, un chico de 27 años y una persona de 50, que lamentablemente la mayor perdió la vida y él se encuentra en grave estado, el joven que conducía la moto. Esto es también... ¿por qué te contamos esto? Bueno, por lo que siempre hablamos, ¿no?, cuando hablamos de seguridad vial y que el Chaco siempre a la vanguardia, ¿no?, en este sentido, porque cuando hablamos de seguridad vial, bueno, hoy lamentablemente, ahora te vamos a estar contando los detalles porque está avanzando la investigación en este sentido. Y también, por supuesto, mucha información del ámbito judicial, del ámbito político. Ya se están dando muchas situaciones que tienen que ver justamente con algunas cuestiones que hacen a algunas situaciones, como por ejemplo el puerto de Barranqueras, también lo que va a pasar el año que viene en función de estas elecciones que se vienen. Y bueno, esto en el ámbito provincial. ¿Qué está pasando en el ámbito nacional? Bueno, ahora te vamos a estar cantando porque, bueno, a esta hora ya de la mañana se esperaba la palabra del presidente Javier Milei en en la Organización de las Naciones Unidas, en la Asamblea General de las Naciones Unidas, que se está realizando en Nueva York. Bueno, el presidente está hablando a esta hora de la mañana, ¿no? Así está exponiendo ahí ante la ONU. Y también se confirmó para el 9 de noviembre un feriado nacional. ¿Por qué un feriado nacional? Bueno, ya te vamos a estar contando y qué es lo que está pasando también en materia de economía. Se mantiene el dólar, cayeron los bonos, el riesgo país está subiendo. Bueno, mucha, pero mucha información en el orden nacional y también, por supuesto, en el orden internacional. Todo esto, estos títulos que te estamos comentando, que tienen que ver con esta asamblea de la ONU y también con lo que está pasando en Medio Oriente, lo que pasa en Brasil. Bueno, mucha, pero mucha información. Y te dejamos un interrogante antes de ir a la pausa. ¿Extraterrestre? ¿La Tierra recibió una señal de un exoplaneta? Esta es una pregunta que se están haciendo los científicos hoy a esta hora de la mañana. 11 de la mañana, 38 minutos, y después de la pausa te vamos a contar esto, porque hay científicos que detectaron señales de un planeta, pero ahí cerquita, ¿no? A 63 años luz de distancia. Todo esto después de la pausa y de la música acá en la mejor compañía y sintonía de radio, Radio Argentina 91.3 MHz, desde cualquier lugar del mundo en www.argentinalinea.com.ar y, por supuesto, nuestro canal de streaming ahí en YouTube. 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Pausa, música y seguimos acá haciéndote la mejor compañía de radio.
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11 de la mañana, 44 minutos y el cachengue, ¿no? La música tropical, la música que nos acompaña en esta mañana de Radio Argentina y de también hoy miércoles 23 de septiembre, hoy cumpleaños de Matías Nicolás Rodríguez, ¿no? Mi hijo que está viviendo en Puerto Deseado, en Santa Cruz, así que le mandamos un saludo a través del aire y la virtualidad a este Matías, que está por allí, ¿no? Haciendo una historia propia, personal, en este lugar de la Argentina, distante a miles de kilómetros de distancia, pero que, bueno, en este día festejamos su cumpleaños, ¿no? Matías Nicolás Rodríguez. Bueno, 11 de la mañana, 45 minutos. Nosotros continuamos con algunas informaciones. Esto que está ocurriendo en diferentes ámbitos, que es la discusión de las PASO sí, las PASO no. Vamos a ver también cómo se va desarrollando, porque según el gobernador de Jujuy, ha dicho que esto viene para complicar la historia interna del peronismo, ¿no? Quiera sí o no, dicen que si las PASO se habilitan a nivel nacional, le daría la chance de tener más potencia electoral para el partido justicialista, en desmedro de la Libertad de Avanza y del PRO. ¿Por qué? Bueno, se van a presentar muchos candidatos y los va a potenciar, ¿no? Eso es lo que dicen desde el entramado del poder, que por eso, que no es tanto a la cuestión presupuestaria, como se esgrimió acá para suspender las PASO, ¿no? Sino que más que nada una cuestión de posicionamiento de la fuerza Libertad Avanza, el acompañamiento partidario de Javier Milei y del mismo Macri, ¿no? Del PRO. Así que así están dadas las cosas y esas son algunas de las manifestaciones que se han dado respecto de esta situación particular, ¿no es cierto? Acá no va a haber PASO, así que ya se dirimió o se está en pasos a dirimir la continuidad de Coqui Capitanich o no frente a la futura candidatura a gobernador. Se habla muy fuerte de algunos

0: intendentes, y de algún ex funcionario también, entre otros, ¿no? Que están, hay como una docena, ¿no? De
1: precandidatos dando vueltas,
0: por lo menos en las redes.
1: Candidatas, ¿no? Candidatos y candidatas.
0: Claro, algunos con mucha presencia territorial y otros con mucha presencia virtual.
1: Así es, totalmente. Esto es la realidad de lo que está viviendo, como decías, esta disputa por las PASO, que en principio no le darían los números a Milei para suspender las PASO, porque hay propios, no solo extraños en este caso, como la oposición, como el peronismo en general, digamos, que es la oposición que está justamente con esta intención de que no se suspenda, sino que hay muchos propios de tanto del radicalismo como del PRO que quieren pasar por una PASO, digamos, porque si no quedarían excluidos también algunos muchachos por ahí. Así que, bueno, este es un poco el escenario nacional. Acá en la provincia, como decíamos, gracias al voto de Katia Blanc, ya se determinó de que acá no hay PASO, no tenemos elecciones PASO acá en el Chaco, y esto obviamente va a tener que dirimirse las candidaturas dentro de cada partido, digamos, ¿no? Y ahí es donde se generan estas, aparecerá el dedo de alguno o aparecerán los acuerdos programáticos, políticos, donde se discuten, alguna mesa política para discutir el candidato del peronismo, porque ningún partido en la provincia del Chaco está en condiciones de financiar una campaña, ¿no?, interna.
0: Así es.
1: Esto no va a existir, una campaña interna dentro de ningún partido del Chaco está en condiciones de afrontar los gastos de una campaña electoral, digamos. Así que, bueno, esto es un poco lo que va a pasar. Ahora, el acuerdo, seguramente lo que se está hablando ya de esto, Capitanich hizo público una declaración la semana pasada, donde él dijo que no va a ser candidato, pero dejó abierto ahí el operativo clamor, ¿no?, que también se podría dar acá en la provincia por Capitanich. Ahora, lo que sí está, me parece bastante claro, es de que el Congreso del Partido Justicialista es el que determinaría los candidatos, ¿no?, en este caso, porque en su momento también ya pasaron por esto, y el Congreso determinó por ahí las candidaturas, ¿no? Así que vamos a ver un escenario, me parece que no tan complicado para el peronismo, pero un alivio obviamente para Asdero el hecho de que no haya paso.
0: Así es. Bueno, el otro tema acuciante y que está, bueno, despertando algunas alarmas y alertas por allí, es el Paraná, ¿no?, que está registrando la crecida más alta en un año. El río alcanzó en la capital correntina a casi 450 metros de altura, y en Itatí llegó a los 5 metros 15, ¿no? Es su nivel más alto de los últimos 12 meses, así que a tener muy en cuenta esto de que el agua cada vez está llegando con mayor caudal, y se habla de que en las cataratas del Iguazú por segundo aproximadamente son 10 millones de litros de agua que están pasando, ¿no? Es la cantidad de millones de litros de metros cúbicos de agua que pasa por segundo, así que es una cantidad enorme que vienen por el río Paraná y por el río Uruguay también, y Paraguay, ¿no? El río Paraguay, perdón, que son las cuencas que se alimentan en nuestro norte argentino. También, por otra parte, hay que entender que hay una movida periodística, si se quiere, y de práctica. Esto es habitual cuando se están haciendo algunas actividades muy mínimas y se demuestra poco, y hay una sensación en la sociedad de que no se está haciendo nada porque esas cosas mínimas no se ven. Bueno, ¿qué ocurre? Vialidad Provincial y la APA trabajan en canales y reservorios para mejorar el escurrimiento ante las posibles lluvias intensas. Limpiaron el río, el riacho Arasá, y retiran 100.000 metros cúbicos de suelo en Vilelas, ¿no? Esto es sobre la hora, y hay pronósticos globales que confirman que esta parte del país será de las más castigadas por la llegada del Niño. El gobierno, bueno, debió salir a mostrar que trabaja en la prevención ante el amenazante fenómeno climático. Mostrar acá en la capital, en el interior. Mañana hablamos con el intendente de La Leonesa a ver cómo progresó también. Pero en el interior tenemos la sensación de que, además de la reunión que se hizo en Casa de Gobierno, otra, el encuentro que tuvieron con Karina Milei y otros integrantes del gobierno nacional en el centro de convenciones, que fue el epicentro del lanzamiento de esta emergencia, si vamos a tener una cobertura como la tuvo Bahía Blanca en las inundaciones, le podemos llegar a decir que ya vayan retirando sus cosas de la casa y búsquense un lugar más alto en la ciudad, o venir al costado de la vía, o de este otro lado de la vía, no sé, pero buscar algún refugio o hablar con algún familiar que esté dentro de del macrocentro, por lo menos, como para poder guarecerse un tiempo. Así las cosas, bajo un enjambre de funcionarios, Vialidad Provincial y APA avanzan con tareas de limpieza y mantenimiento, canales, reservorios y defensas en el área metropolitana. Cuando vino la vez anterior la arquitecta por aquí a visitarnos y a plantearnos, bueno, estas charlas que se daban allí en el Consejo de Arquitectos, Agrimensores e Ingenieros, nos decía que resistencia, dentro de todo, tiene una defensa bastante consolidada, porque se construyeron las defensas. Hay que ver si esas defensas van a estar acordes a lo que se necesita en esta ocasión. No digo que no están consolidadas, están muy consolidadas, fueron construidas para justamente defendernos de este tipo de inundaciones que década a década nos tiene con un gesto en la boca. Bueno, en esta oportunidad nuevamente vamos a ver qué tan reforzado está. Los trabajos se concentran en el límite entre Barranqueras y Vilela, sobre el riacho Arasá, donde hay máquinas mineras que limpian el cauce, y la limpieza comenzó en Resistencia y está avanzando hacia Vilela. Estas obras se contemplan el refuerzo del dique del Río Negro y la defensa frontal, la construcción de una nueva defensa en la zona sur de Resistencia, desde Avenida España hasta el Canal 16, y una estación de bombeo para proteger sectores habitados de las chacras 214 y 215. Bien, vamos a la música a acompañarnos, y luego retornamos con nuestra cortina habitual de Comunicanea Radio Stream, aquí por Radio Argentina 91.3 MHz.

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0: 12 del mediodía, 8 minutos, y continuamos aquí nosotros compartiendo junto a ustedes la música y también la opinión, entrevistas, comunicación al 3624-573028, o también lo pueden hacer al 4879-579, 4879-579, líneas de comunicación para contarnos un poco cómo viene por el barrio, cómo está usted, cómo se encuentran en estos momentos, cómo le pinta la situación a ustedes, económica, social, cultural. No sé si tenemos por allí como para escuchar brevemente, está hablando el presidente de la Nación en las Naciones Unidas, si podemos tomar el audio de sus palabras, como para tener un poco, ¿no?, un marco de a qué se está refiriendo, que dicen que, bueno, hoy va a cantarle las 40 al mundo, según dice él, ¿no? Vamos a ver si lo podemos escuchar. El presidente Javier Milei habla en la Asamblea de la Organización de Naciones Unidas, a la cual son convocados todos los presidentes que están allí registrados, ¿no?, sus respectivos países en el mundo, ¿no? Así que, bueno, vamos a escucharle a ver qué nos dice Javier Milei. ¿No? Lengua de señas. Bueno, mientras le contamos un poco la situación, ¿no?, de lo que hace a la agenda de algunos de los portales que tenemos aquí. Error insólito con inteligencia artificial exhibió a una activista argentina protestando en Ceuta, pero ella no estaba allí y ahora recibe amenazas. ¿Vieron? ¿Qué tal? Piden jury y a la polémica jueza Laura De Marinis, había suspendido la ley que baja a 14 años la imputabilidad a los menores de 14 años. Bueno, después seguimos, ahí lo escuchamos al benemérito
1: Malvinas,
0: presidente de la Nación.
1: Es para nosotros una causa nacional. Repito, Malvinas es para nosotros una causa nacional. Y es también una prueba de la distancia que puede existir entre las palabras de las instituciones internacionales y la realidad sobre la que pretenden actuar. Hace 50 años, esta misma Asamblea aprobó la resolución 3149, que insta a las partes a abstenerse e introducir modificaciones unilaterales mientras la disputa permaneciera abierta. 50 años después, la situación no ha cambiado, pero las modificaciones unilaterales continúan. Hoy, el proyecto Sea Lion avanza hacia la extracción de petróleo en la plataforma continental argentina, correspondiente a la cuenca Malvina Norte, mediante licencias británicas que la Argentina rechaza por ilegales e ilegítimas. Toda actuación en este sentido no autorizada por la República Argentina constituye un acto ilícito tanto a la luz del derecho internacional, incluida la Convención de las Naciones Unidas sobre el Derecho del Mar, como del derecho interno argentino. Por eso quiero plantear una pregunta: ¿de qué sirve una resolución si durante décadas la contraparte puede actuar en sentido contrario y esa resolución queda intacta en los archivos, pero impotente frente a la realidad? No faltan palabras ni resoluciones, lo que falta es que tengan consecuencias, porque una institución que no logra que su palabra pese sobre los hechos pierde lo más importante, pierde su autoridad. Bajo esta realidad, quienes siguen las reglas no tienen recompensa alguna por hacerlo, mientras que los que incumplen no reciben la menor represalia. Por eso, Malvinas no es solamente una cuestión entre la Argentina y el Reino Unido. También plantea una pregunta acerca de la capacidad de esta organización para hacer valer sus propias resoluciones. La Argentina tomó nota de esa realidad y frente a la explotación no autorizada de nuestros recursos en el área en disputa, actuamos, presentamos notas de desaliento, acudimos a las herramientas jurídicas disponibles, sancionamos a las empresas involucradas y a sus proveedores y enviamos al Congreso una ley de defensa de la soberanía nacional. Durante demasiado tiempo los gobiernos argentinos optaron por una defensa discursiva. Nosotros elegimos una defensa pacífica, práctica y efectiva. Repito, nosotros elegimos una defensa pacífica, práctica y efectiva. Quiero reiterar también la situación de la población de las islas. Como esta misma Asamblea ha determinado en numerosas resoluciones, el principio de libre determinación no aplica en este caso, ya que se trata de una población implantada por la potencia ocupante sobre un territorio cuya soberanía se encuentra en disputa. Ese principio existe para liberar a los pueblos colonizados, no para consagrar situaciones derivadas de la colonización. Si el Reino Unido sostiene una interpretación selectiva del principio de libre determinación respecto de las Islas Malvinas, deberá explicar también cómo concilia ese criterio con los debates sobre autodeterminación existentes dentro de su propio territorio. Al Reino Unido le reiteramos una vez más nuestro llamado a reanudar las negociaciones para encontrar una solución pacífica a la disputa de soberanía, como lo requiere el derecho internacional, y también nuestra invitación a proceder sin demora a intercambiar opiniones con miras a resolver la cuestión relativa a la controversia referida sobre explotación de nuestros recursos naturales. Y al sector energético mundial quiero decirle algo más. Vaca Muerta es una oportunidad histórica, con potencial para ser una de las grandes protagonistas energéticas de las próximas décadas. Vengan, inviertan, desarróllenla, háganlo con nosotros. Pero esta invitación tiene un límite. No seremos indiferentes frente a quienes exploten recursos bajo ocupación externa y legal. La posición argentina está tomada. Hoy vengo a decirles que la Argentina no se va a sentar a esperar a que la ONU y la comunidad internacional estén a la altura de su propio mandato. Va a tomar cartas en el asunto. Durante demasiado tiempo la Argentina administra su decadencia. Administramos la pobreza, administramos el aislamiento, administramos la irrelevancia. Nos acostumbramos a discutir cómo repartir lo que quedaba, en lugar de preguntarnos cómo volver a crecer, cómo reconstruir aquello que habíamos perdido. Eso terminó. Ya perdimos demasiado. No queremos volver a perder. Por eso abrazamos el capitalismo de libre empresa. Estamos abriendo nuestra economía al comercio y a la inversión. Avanzamos en el desarrollo de nuestros recursos estratégicos. Abrazamos la revolución tecnológica. Y estamos reconstruyendo nuestro instrumento militar después de décadas de abandono. También hicimos una elección geopolítica. Nos alineamos sin ambigüedades con Occidente. Lo hicimos con los Estados Unidos y con Israel, países con los que compartimos una profunda afinidad de valores y una complementariedad estratégica. Por eso repudiamos los ataques del régimen iraní al Estado de Israel. Declaramos organización terrorista a la Guardia Revolucionaria iraní, así como seguimos buscando justicia por los dos atentados que sufrimos en nuestro suelo argentino en 1992 y 1994. Hemos decidido cooperar con el mundo, pero hacerlo de pie, entendiendo que solo una nación políticamente relevante, económicamente influyente y militarmente respetable puede ser verdaderamente dueña de su destino. Señor Presidente, así como les mostré cómo la ONU fracasó en cumplir con lo que debía hacer, ahora quiero contarles cómo sobresalió haciendo lo que nadie le pidió y que nunca debió hacer, porque en paralelo a este fracaso han montado un leviatán burocrático abocado a decidir cómo deben vivir los pueblos del mundo y sus ciudadanos. Esto constituye una mezcla curiosa de anarquía y tiranía, impotencia ante quienes rompen las reglas más básicas, como dictaduras sangrientas y organizaciones terroristas, y un control e imposiciones orwellianas ante las democracias liberales que sí cumplen las normas. Lo vimos con la agenda del nuevo milenio, lo vimos con la agenda 2030, con la regulación económica, las agendas de género, el extremismo ambiental y la inmigración descontrolada. Y cada vez que fracasaron, en lugar de revisar el modelo o pedir disculpas, redoblaron la apuesta, como ya están haciendo ahora con la Agenda 2045, la cual adelanto que va a fracasar. Pero el ejemplo más grave, el que debería avergonzar a esta organización para siempre, es otro, es el manejo de la pandemia. Durante la pandemia, organismos que dependen de esta casa se antepusieron a la evidencia científica y a la soberanía de las naciones y promovieron en todo el mundo políticas de encierro forzado que destruyeron empleos, arruinaron la educación de una generación entera de niños y le costaron la vida a millones de personas que murieron solas, sin atención médica básica. Donde algunos aducen un error de política sanitaria, nosotros vemos un experimento global de control social disfrazado de ciencia. Y cuando un Estado con anteojeras sanitarias le quita a su población el derecho a trabajar, a educarse, a despedir a sus muertos, y eso se traduce en millones de muertes evitables, hay una palabra para nombrarlo: genocidio. Eso sucedió en muchos países, entre ellos la Argentina, que se jactaba de ser el alumno predilecto de la Organización Mundial de Salud y motivo por el cual decidimos abandonarla. A eso se le suma algo más sutil, pero igual de dañino, el terror psicológico instalado desde el Estado. Durante años a los ciudadanos del mundo se les dijo que tenían que tener miedo, miedo al vecino, al aire que respiraban, a salir de sus casas. Ese miedo no fue un efecto secundario, fue la herramienta de gobierno elegida. El problema es que eso luego, las emergencias pasan, el miedo pasa, las generaciones pasan y las instituciones y los poderes creados a cuenta de esas supuestas emergencias permanecen. Y si por algún momento nos ilusionamos con que la lección estuviera aprendida tras tantos fracasos, la llegada de la inteligencia artificial nos demuestra lo contrario. La imprenta, la máquina de vapor, la electricidad, Internet, cada gran revolución tecnológica estuvo acompañada por temores acerca de aquello que destruía, en especial el empleo. Sin dudas, una de las formas más efectivas para sembrar el terror en los seres humanos, dado el rol que tiene el trabajo como mecanismo de sustentación. A modo de ejemplo, tomemos la revolución industrial. Al momento de su llegada, en el mundo habitaban unos 800 millones de seres humanos. A su vez, si en línea con los luditas y pesimistas de siempre, como esta casa, en el mejor de los casos el empleo se hubiera mantenido constante, dado que hoy la población se ha multiplicado por más de 10 veces, entonces, según estas hipótesis disparatadas, la tasa de desempleo en el mundo sería de un 90%. Una ridiculez, algo que parece que pocos se pusieron a meditar, salvo aquellos que tenemos la pasión de leer a Jorge Luis Borges y amamos su visión de convalidar una idea llevándola a su límite. En definitiva, estas mejoras tecnológicas no solo no han derivado en ninguna de las catástrofes con las que nos han intentado sembrar el terror, sino que además cada una de ellas terminó ampliando también aquello que el ser humano era capaz de hacer. Ahora el hombre ha construido máquinas capaces de realizar tareas que hasta hace muy poco parecían reservadas a su propia inteligencia. Y allí, donde muchos ven una amenaza, nosotros vemos una frontera. La inteligencia artificial, o superinteligencia, como dice el presidente Donald Trump, puede multiplicar nuestra productividad en órdenes de magnitud que todavía no comprendemos. Trayendo a Adam Smith, la inteligencia artificial será la fábrica de alfileres del siglo XXI. Y mucho más, puede transformar nuestras economías, nuestra medicina, nuestra educación e incluso nuestra forma de gobernar. ¿Eso exige prudencia? Sí, pero prudencia no significa miedo. Y es más, el miedo bajo ningún punto de vista debería convertirse automáticamente en obediencia. De hecho, los escenarios distópicos a los que se suele aludir para infundir el miedo y propiciar el control del Estado carecen de sentido desde el punto de vista económico. La respuesta está en Adam Smith. La inteligencia artificial, tal como la división del trabajo en el caso de la fábrica de alfileres, es un acelerador para el crecimiento de la productividad. Sin embargo, Smith señaló que la división del trabajo está limitada por el tamaño del mercado. Por ende, el crecimiento será extendido con su contrapartida de demanda genuina, sin necesidad de déficits fiscales ni emisiones espurias de dinero. Pero no solo eso, sino que además esos proyectos tienen que ser financiados y eso se hace con los recursos de los seres humanos, esto es, las dotaciones iniciales y el nivel de riqueza que es la contraparte del tamaño del mercado. Es más, producir más tiene por objeto mayor nivel de consumo. Sin embargo, la satisfacción que el mismo genera crece decrecientemente, mientras que la pérdida de satisfacción de entregar ocio por una mayor producción crece desproporcionadamente. Por ende, aquel punto donde lo que se gana por una mayor cantidad de consumo se equipara con la pérdida de ocio, lleva al sistema a una posición de equilibrio sin lugar para el terror distópico. Por eso, cuando escuchamos que el Estado debe controlar la inteligencia artificial, conviene recordar algo elemental. El Estado no es una criatura abstracta, sino hombres, funcionarios y burócratas. Y concederle el control sobre la innovación es conceder a algunos, en el mejor y más ingenuo de los casos, la facultad de limitar lo que los demás pueden crear. La historia nos ofrece razones para examinar cuidadosamente semejante poder. Durante siglos, el miedo al mañana fue argumento para restringir libertades en el presente, con la misma promesa, entréguenos una parte de su libertad y los protegeremos de esta nueva amenaza. Nosotros aplicaremos un principio diferente. Ante la incertidumbre, proponemos determinación. Ante el miedo, coraje. Ante la decadencia, ambición. Y ante la resignación, proponemos optimismo. Por eso les digo, ante la inteligencia artificial, la Argentina se ubicará en la vanguardia de la libertad. Tenemos los minerales críticos, la energía, el talento y la capacidad para competir en cada eslabón de esa cadena de valor. Y queremos ser el lugar más competitivo del mundo para desarrollarla, con un marco jurídico de vanguardia, el compromiso de no regular de manera preventiva, responsabilidad limitada para las empresas que operen con agentes de IA y beneficios fiscales. Porque la inteligencia artificial no es un asunto geopolíticamente neutral. Es necesario que sea Occidente quien lidere el desarrollo de la tecnología, para asegurarnos que sea acorde a nuestros valores fundamentales libertarios, como son el respeto a la vida, la libertad y la propiedad privada y la noción de dignidad humana. En eso compartimos plenamente la visión del presidente Trump. Señor presidente, vivimos uno de esos extraños momentos de la historia en los que un mundo comienza a desaparecer antes que el siguiente haya terminado de nacer. Son momentos peligrosos, pero también son momentos extraordinarios, porque durante los largos periodos de estabilidad, las naciones administran el mundo que heredaron. En los periodos de transformación, algunos tienen la oportunidad de construir el mundo que vendrá. La Argentina quiere ser una de ellas. Seguiremos formando parte de los foros multilaterales, de buena fe, porque hay problemas que requieren trabajo conjunto. Pero no confundimos cooperación con subordinación. Creemos en las alianzas y antes que nada en las naciones. La Argentina habla de esto con la experiencia de quien conoce sus propios errores. Conocemos el costo del aislamiento, conocemos el costo de destruir una moneda, conocemos el costo de convertir al Estado en un obstáculo permanente para la iniciativa humana. Durante un siglo ensayamos casi todas las formas de impedir nuestra propia grandeza y sobrevivimos, no intactos, pero sobrevivimos. Y quizás por eso hoy comprendemos algo que otras naciones pueden olvidar. La decadencia no es un destino, sino el resultado de decisiones repetidas. Y si ese rumbo puede elegirse, también puede cambiarse. Eso intenta hacer la Argentina. Tenemos la energía que el mundo necesitará. Tenemos alimentos, tenemos minerales críticos, tenemos talento humano, tenemos el Atlántico Sur y somos una puerta natural hacia la Antártida. Y tenemos algo que durante demasiado tiempo nos faltó, la voluntad de transformar nuestras posibilidades en poder nacional. Queremos una Argentina próspera, influyente y poderosa, no para someter a otras, sino para ser libres, no para conquistar a otros, sino para que nuestro destino sea decidido por los argentinos. Por eso, a los hombres y mujeres libres del mundo, a los científicos, a los emprendedores, a los creadores, a quienes soñaron con una tierra donde comenzar de nuevo, les digo, miren al sur. Van a encontrar una tierra inmensa, de campos fértiles, de petróleo, de minerales y de talento humano. Una tierra que recibió a millones que cruzaron océanos con la esperanza de que sus hijos vivieran mejor que ellos y construyeron una de las naciones más prósperas de la tierra. Tenemos la responsabilidad de estar a la altura de esto. No sabemos cómo será exactamente el mundo que están haciendo, pero sí sabemos qué clase de nación queremos ser cuando llegue. Una nación libre, una nación próspera, una nación soberana, una nación capaz de defender lo suyo y abierta al mundo, una nación que no teme volver a pronunciar la palabra que durante demasiado tiempo pareció prohibida, grandeza. Ninguna nación tiene garantizado un lugar en la historia. Se construye generación tras generación, con trabajo, con libertad y con la voluntad de un pueblo que se niega a aceptar que sus mejores días quedaron atrás. Nosotros creemos que la Argentina aún tiene una historia grande por delante y hemos decidido ir a buscarla. Que Dios bendiga a todos los pueblos del mundo. Que Dios bendiga a la República Argentina. Que la fuerza del cielo nos acompañe y viva la libertad, carajo.

0: Bueno, allí quedó, ¿no? Entre otras cosas, un reclamo verbal.
1: Verbal.
0: ¿No? No se animan a decir que las Naciones Unidas, el Consejo de Seguridad tendría que haber mencionado allí, porque allí es donde tiene el poder de veto Norteamérica, Gran Bretaña, Rusia, Japón, etcétera. Ahí no entramos ni salimos nosotros, ¿no? Y es ahí donde deben dar la resolución, supongo yo, para que desarmen las Islas Malvinas con las fuerzas de la OTAN, ¿no? Porque mucho palabrerío, muy subidos de tono quizás para las cuestiones diplomáticas, pero sí. No van a pasar de ahí, no van a llegar a eso. Mientras tanto, le cuento que Marco Rubio, el secretario de Estado, uno de los mano derecha que tiene Trump, lo atendió a Javier Milei, sí, pero de parado y en un pasillo, ¿no? Sí. Y ahora están buscando que haya una foto con Donald Trump, aparentemente, ¿no? Así que veremos la breve charla que tuvo. No incluyó a las Islas Malvinas y ahora buscan conseguir una foto con Donald Trump en una cena de gala en la cual están invitados, ¿no? Así que veremos qué ocurre, ¿no? También se encontró con el alcalde Soran Vabdani, con la primera ministra de Dinamarca, Mette Frederiksen, con la premier de Japón, Sane Takaichi, el ucraniano Volodymyr Zelensky, la presidenta de Venezuela, Delcy Rodríguez. Con todo ello se cruzó Javier Milei y Trump reservó unos minutos para los líderes latinoamericanos en el Escudo de las Américas, donde dio un breve discurso y se retiró. Allí se limitó a decir que apoyó a Milei para las elecciones, como lo repitió en otras ocasiones, pero en ningún momento intentó acercarse al líder libertario. En todo caso, Milei buscó un encuentro informal con el líder republicano en ese escenario, pero tampoco lo consiguió y tuvo que limitarse a una foto con los presidentes sudamericanos que están bajo la tutela de Washington, ¿no? El gobierno anunció una reunión formal con Marco Rubio, pero el secretario de Estado lo atendió de parado en el pasillo mientras aparentemente iba a hacer alguna necesidad fisiológica, ¿no? Tras ese breve diálogo, Kirchner dijo: hablamos de la relación bilateral, como por ejemplo de inversiones, de relación estratégica, del Escudo de las Américas, de cómo avanzamos con la profundidad de nuestra alianza, es decir, Malvinas no fue incluido, ¿no?
1: Lo esperamos cuando iba al baño.
0: dale, ahí sale, bueno, se va,
1: ahí, ¿no? Sale, dale, ahí preguntale ahí.
0: Bueno, y mientras tanto posteó Rubio, estando allí sentado en el trono: me complace ver al presidente de Argentina en Nueva York hoy, nuestra relación bilateral es sólida y nuestro hemisferio es más seguro gracias a nuestra estrecha cooperación en temas de energía, minerales críticos y agricultura, que es lo que más nos interesa, ¿eh? Esto es lo que dijo Marco Rubio, ¿no? Ahora, bueno, está la última carta que busca jugar el canciller Kirchner. Es una foto en la cena de gala de la que va a participar Donald Trump con otros presidentes y líderes mundiales, y sueñan que haya una foto con ellos, con Milei y con Burnham, el de Inglaterra, el actual primer ministro, reveló un diplomático al tanto de los detalles de esta gira. 12 del mediodía, 31 minutos. Vamos a la pausa. Luego de esta intromisión aquí que hizo Javier Milei desde Naciones Unidas para contarnos, bueno, para escucharlo también un poco, ¿no?, el mensaje a todo el mundo que dio a través de ese trabajo. Habrá que ver cuánta gente estuvo participando en las Naciones Unidas, ¿no?, de este mensaje. Ayer hubo mucha gente cuando estuvo hablando Donald Trump y también cuando estuvo hablando Lula da Silva.
1: Cuando estaba hablando Trump se levantaron los cubanos y se fueron.
0: Ah, también, sí, señor. Así es. Bueno, pausa y volvemos.
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0: Bien, ahí estamos, ¿no? Conversando un poco sobre algunas notas que tienen que ver sobre diferentes... Bueno, me comentaba René fuera del micrófono que Kicillof también anda por Nueva York, se fue a reunirse con el alcalde de Nueva York y allí se organizaron una reunión con empresarios y demás también como para ofrecer las oportunidades que tiene la provincia de Buenos Aires. Y también como, bueno, nos venimos por acá a ver qué hacemos si el año que viene resultamos electos, para mostrarnos un poco entre todos los presidentes ahí, ¿no? Como precandidato, si se quiere. Ella hizo su lanzamiento el fin de semana, ¿no? Y allí apareció sentado en esa mesa como empresario invitado a esta mesa, José Luis Manzano. No sé si se acuerdan ustedes de este hombre, que tuvo una presencia importante en torno a el gobierno de Carlos Menem, ¿no? Bueno, este hombre sorprendió al sumarse a una reunión de grandes empresarios convocada por Axel Kicillof en su primer día de actividades en Nueva York, ¿no? Bueno, hay algunas actividades de Axel Kicillof públicas, tres de ellas. La primera fue una charla sobre el futuro de América Latina organizada por The New School, luego una reunión con representantes de fondos de inversión y finalmente un encuentro con empresarios. En la foto que difundieron desde la Casa de Gobierno se puede ver a Kicillof y a Manzano intercambiando miradas y sonriendo, y el gobernador aparece secundado por los ministros Carlos Bianco de Gobierno y Pablo López de Economía, ¿no? La foto con Kicillof, apenas tres días después que se lanzó a presidente, no pasó desapercibido en la Casa Rosada, que venía avalando el crecimiento de José Luis Manzano en el rubro empresarial hasta el freno en AISA. En agosto Manzano se quedó con Metrogas, Edernor, la distribuidora que el empresario controla junto a sus socios Daniel Vila y Mauricio Filiberti, ofreció 780 millones por el paquete accionario de esa firma en manos de YPF, ¿no? En junio, Mercurio Energy Group, la trader suiza, socia de Manzano en Argentina, se quedó con la refinería Dock Sud y una red de casi 900 estaciones de servicio Shell. En tanto, el año pasado, la sociedad que integra junto a Vila, Gustavo Escaglione y Claudio Velocopit, se quedó con Telefe en una operación de 104 millones de dólares. Así que Manzano consiguió, a través de Bettina Bulgheroni, tener línea directa con Karina Milei, y eso le permitió crecer exponencialmente durante el gobierno libertario y siempre hábil. Luego de la foto con Kicillof en Nueva York, Manzano empezó a moverse para sumarse al próximo Argentina Week Libertario que se va a realizar en París, ¿no? Bueno, el encuentro con Axel, estuvieron unos 20 empresarios con participación no solo en el territorio bonaerense sino también en el país. Y según fuentes que viajaron a Estados Unidos, Kicillof lamentó que este nuevo orden mundial podría ser un gran momento para Argentina, aunque es desperdiciado por las políticas de Javier Milei y las decisiones que toma el gobierno sin tener un plan concreto de desarrollo. Así que en la reunión con los fondos de inversión, Kicillof repasó la situación de la deuda de la provincia de Buenos Aires y cómo se vienen cumpliendo los compromisos asumidos en la renegociación del 2020, ¿no? Y también repasaron un poco lo que sucede con la provincia en el contexto nacional, y allí explicó que la macroeconomía marca una realidad muy distinta a la que vive la población. Algunos tenedores de bonos de la provincia que participaron en esta reunión estuvieron Eaton Vance, Vanguard, Golden Tree y Mesarete, ¿no? Así que dicen los que lo conocen que el chupete tiene un muy buen olfato desde los inicios de su carrera empresarial. Estamos hablando del chupete José Luis Manzano. Fue uno de los primeros peronistas que logró saltar del cafierismo al menemismo luego del triunfo del Riojano. Algo debe estar viendo, dicen, este chupete a un empresario importante, lo dijo en los pasillos de la reunión con Axel y el pleno de los empresarios, ¿no? ¿Dónde estaba este hombre? Así que bueno, así están las cosas allá a bastantes kilómetros de aquí. Nosotros estamos aquí en Argentina, en Resistencia. Son las 12:41 minutos.
1: Sí.
0: Y le cuento que en la jornada de hoy, 23 de septiembre, se celebra el equinoccio de otoño, el equinoccio de primavera, acá en el hemisferio sur, el Día Internacional contra la Explotación Sexual y la Trata de Personas, también es el Día Internacional de las Lenguas de Señas, es el Día Internacional de la Bisexualidad y es el Día Mundial del Síndrome de Piernas Inquietas. Esto es hoy, 23 de septiembre, así que le mandamos un saludo a todas las profes y los profes y aquellos que ejercen la importante labor de la lengua de señas, ¿no? Así que para todos ellos, un saludo muy especial. No sé cómo se hace la lengua de señas. Sé que aplaudir es así, ¿no es cierto? No, sí. Esa es otra cosa, ¿no? Bueno, René, vamos a salir de los chabacanos.
1: Así es, totalmente. Vamos a de allá, de Estados Unidos, sí. Nos venimos acá a Resistencia, Marcelo, acá a dos cuadras de la radio. Un operativo que se llama Sillón Verde. Estamos hablando acá de Avenida Lavalle, los inmigrantes.
0: Ajá.
1: La concesionaria de autos, bueno, termina hace minutos un allanamiento que se realizó hace pocos minutos. Hay un detenido que es el hijo del dueño local y la causa ya pasó a la justicia federal. ¿Por qué? Porque secuestraron más de 70 kilos de marihuana escondidos en los sillones de esta concesionaria. Estamos hablando acá de una concesionaria importante acá en la ciudad de Resistencia, acá en Lavalle y Avenida de los

0: dos cuadras de la radio, un operativo que se llama Sillón Verde. Estamos hablando acá de Avenida Lavalle y los inmigrantes.
1: Ajá.
0: El conocida, la concesionaria de autos, bueno, termina hace minutos un allanamiento que se realizó hace pocos minutos. Hay un detenido que es el hijo del dueño local y la causa ya pasó a la justicia federal. ¿Por qué? Porque secuestraron más de 70 kilos de marihuana escondidos en los sillones de esta concesionaria. Estamos hablando acá de una concesionaria importante acá en la ciudad de Resistencia, acá en la Valle y Avenida de los Inmigrantes, que se llevó adelante hace pocos minutos, terminó esta y secuestraron 70 kilos de marihuana distribuidos en panes que estaban escondidos dentro de sillones. Por eso se llama, ya tiene nombre, operativo Sillón Verde, por el mueble justamente donde apareció la droga. Los uniformados llegaron con la información de que en el lugar se vendían estupefacientes y allanaron todo el predio, revisaron la concesionaria, un garaje que funciona a un costado y también las viviendas de la planta alta, pero lo que encontraron los tomó por sorpresa, según explicó el jefe de la policía. Nadie esperaba semejante cantidad, así que había más de 5 sillones verdes, justamente el tapizado con marihuana acopiada. Así que bueno, esto es una información de último momento que estamos informando. Hay un detenido, una curiosa manera de ocultar la droga. Un hombre mayor que, según indicó el jefe de la policía de la provincia del Chaco, sería el hijo del dueño de la concesionaria. Su identidad todavía no fue difundida a esta hora de la mañana, pero lo importante de la información pasa porque esto ya no es narcomenudeo, sino pasa a ser narcotráfico por la cantidad de droga secuestrada. Así que la forma en que estaba guardada la droga y la cantidad hacen pensar en algo distinto al narcomenudeo. No parece un búnker donde los consumidores compran de a poco, sino un punto de acopio y distribución. Así lo evalúan los investigadores, aunque obviamente va a ser la justicia la que termine el alcance de esta maniobra. Así que mientras la policía retiraba todos estos sillones, los 70 kilos de marihuana, el procedimiento se daba por concluido hace pocos minutos. La investigación obviamente sigue abierta. Los investigadores van a buscar establecer si hay más involucrados y cómo llegaba la droga hasta ese punto, a pocos metros de una de las avenidas más transitadas de esta zona, ¿no? En las próximas horas se espera que el detenido sea puesto a disposición de la justicia federal. Esto está pasando ahora, en estos momentos, acá a dos cuadras de la radio, Avenida Lavalle y Avenida de los Inmigrantes.
1: ¿Cómo habrán levantado ser las personas que se sentaban en esos sillones, no?
0: Sí, seguramente que iban a comprar un auto, ¿no? Y se quedaban un rato ahí
1: a disfrutar. Bueno, vamos, no digo que sea gracioso ni que tampoco uno se pone a pensar, sillones verdes da la posibilidad que sean mullidos y que uno vaya y se sienta bien, ¿no es cierto? Pero que debajo de ellos había marihuana distribuida. También hay que ambientar un poco, porque la marihuana de acuerdo a lo que conozco tiene una baranda importante, ¿no? Porque los componentes que tiene, justamente.
0: Claro.
1: Pero bueno, eso también habrá llamado un poco la atención, ¿no? Por allí alguno con un olfato más delicado se pudo haber dado cuenta. Vamos a algunas informaciones del ámbito regional. Alerta meteorológica en el litoral, pronostican un periodo de inestabilidad climática extrema con lluvias que podrían acumular entre 100 y 200 milímetros en cortos periodos de tiempo, afectando seriamente el norte de Corrientes y Misiones. Histórica movilización hacia Itatí, más de 400.000 jóvenes provenientes de Chaco, Formosa, Misiones y Santa Fe, también de Corrientes, confluyeron en la imponente y masiva peregrinación a pie hacia la Basílica de Itatí en la provincia de Corrientes. Privatización de rutas nacionales, vialidad nacional incluyó corredores críticos como la ruta 11, 12, 14, 16 y 81 en una lista preliminar enviada al Ministerio de Economía para evaluar la concesión a manos privadas en Chaco, Formosa, Corrientes y Misiones. Subsidio a electrodependencia,

0: gobierno de Formosa ratificó la vigencia del subsidio provincial administrado por el EROS-SP para asegurar de forma permanente el suministro energético gratuito a pacientes en situación de salud crítica. Emergencia hídrica por lluvias en Sáez Peña. El municipio chaqueño de Roque Sáez Peña quedó bajo monitoreo especial luego de registrar más de 250 milímetros de precipitación acumulada en menos de 24 horas, provocando anegamientos generalizados. Cumbre del Seguro en Resistencia, el Gala Hotel y Convenciones de la capital chaqueña, fue confirmado como sede oficial del Foro Nacional del Seguro NEA, que reunirá a más de 1.500 profesionales de toda la región. El factor climático El Niño en el agro, informes del IRI y la NOAA, ratifican una consolidación superior al 90% del fenómeno climático para la primavera y el verano, modificando los esquemas de siembra en las provincias del nordeste. Hay proyectos de infraestructura deportiva, motores en marcha en Corrientes por el nuevo proyecto para la construcción de un circuito propio de cartódromo que busca dinamizar el flujo de competencias interprovinciales. Hay un impacto socioeconómico regional. Los nuevos registros estadísticos públicos mantienen a Gran Resistencia con uno de los índices de vulnerabilidad social y pobreza urbana más complejos del país, superando al promedio general de la región. Y por último, líderes de lectura digital. Portales regionales marcaron récords de tráfico mensual en el NEA, consolidando la migración definitiva de las audiencias hacia coberturas informativas de formato nativo digital.
1: Bien, algunas informaciones que tienen que ver con el orden nacional. Estamos hablando de la Cámara Federal porteña, que confirmó el procesamiento del ex titular de la Agencia Nacional de Discapacidad, estamos hablando de Diego Españolo, como jefe de una asociación ilícita por negociaciones incompatibles con la función pública, defraudación del Estado y cohecho pasivo. Los jueces Eduardo Fará y Roberto Boico ratificaron también el procesamiento de otras 18 personas en la causa por irregularidades en las compras del organismo. Esto es una información que está circulando también a esta hora de la mañana. Otro de los títulos nacionales, la cúpula de la Unión Industrial Argentina, que te contábamos ayer, la OIA, encabezó una reunión con el secretario de Coordinación Productiva, Pablo Lavín, y la subsecretaria de Industria, Daniela Ramos, estamos hablando de Martín Rapalini. Los empresarios plantearon la caída de las ventas, el costo de la energía y la competencia desleal, y reclamaron medidas para mejorar el acceso al crédito, impulsar la construcción y reducir los costos que afectan la competitividad. El gobierno no asumió ningún tipo de compromiso concreto y ratificó que no tomará medidas que afecten la meta fiscal que tal cual viene hasta este momento. Esto lo dijo la subsecretaria de Industria, Daniela Ramos.
0: Bien, lo que hace la información del noroeste argentino, Boom Minero en Salta inauguraron la Convención Internacional Argentina Mining Norte, reuniendo a más de 9.000 asistentes y 81 especialistas internacionales para debatir sobre inversiones mineras sostenibles, energía y litio en la región. Reconfiguración de peajes interprovinciales, la empresa AUNOA asumió formalmente la concesión del tramo noroeste que cruza Salta, Jujuy, Tucumán y Santiago del Estero y confirmaron un plan integral de obras viales antes de aplicar nuevos cuadros tarifarios. Qué diferente a nuestra zona, ¿no?
1: Sí.
0: Cumbre política en Jujuy, Mauricio Macri encabezó en San Salvador un encuentro con referentes de la conducción del PRO en el NOA para coordinar el armado territorial y la estrategia política de cara a los próximos años. La fiesta nacional de la empanada en Famaillá, la histórica localidad tucumana, reactivó el turismo regional celebrando una nueva edición de su emblemático concurso gastronómico, esta vez implementando el acceso totalmente libre y gratuito. Ecosistema Emprendedor en Marcha, la ciudad cultural de Jujuy, se convirtió en el epicentro de la innovación tecnológica tras albergar el encuentro Experiencia Endeavor NOA con foco en inteligencia artificial y pymes.
1: Bien, en Misiones, las restricciones presupuestarias en la Universidad Nacional de Misiones van a afectar las becas, los albergues, el comedor y la apertura de nuevas carreras. Esto denunció la vicerrectora Gisela Espaciuc. La falta de actualización de financiamiento también impide poner en marcha carreras de pregrado y grados ya aprobadas. Rechazamos categóricamente el ajuste que deviene de las decisiones del Gobierno Nacional. Esto lo dijo la vicerrectora de la Universidad Nacional de Misiones. También en Santa Fe, alumnas de cuarto y quinto año del Colegio Sarmiento de Rosario denunciaron por presunto acoso a un docente. El profesor fue demorado y quedó a disposición de la Fiscalía. El Ministerio de Educación activó el protocolo e inició un sumario y también intervino el equipo socioeducativo. En Tucumán, hoteleros y gastronómicos alertaron que el fuerte aumento de las tarifas eléctricas compromete la rentabilidad del sector y podría afectar puestos de trabajo. Ernesto Getar, titular de la Unión Hotelera y Gastronómica de Tucumán, afirmó que los costos no pueden trasladarse a los precios y que buscan alternativa junto al ERSEP para reducir el impacto de lo que está pasando con las tarifas. También en Tucumán, científicos del CONICET estudian un yogur que, combinado con quimioterapia, redujo metástasis pulmonares y ayudó a preservar el intestino en cáncer de mama. El trabajo está a cargo de Nicolás Serazuolo, María Alejandra Moreno y Juan Guy Leblanc. Los resultados corresponden a ensayos en animales y células y deberán validarse en estudios clínicos. Esto es lo que está pasando en algunas provincias argentinas.

0: más. Continuamos con el incremento del transporte urbano. El boleto de colectivo en San Salvador de Jujuy sufrió una nueva actualización de precios, impactando de manera directa en el presupuesto diario de los usuarios locales. Incentivo a la industria audiovisual. Los gobiernos de Salta y Jujuy lanzaron un concurso de coproducción cinematográfica conjunta con el fin de potenciar el empleo de realizadores locales y la difusión del patrimonio de el NOA. Monitoreo sanitario regional. Equipos epidemiológicos del NOA mantienen bajo estricto control la denominada variante K de influenza detectada en centros médicos de Tucumán, Salta y Jujuy. El regreso del Norte Rock. Por último, Ciro y los Persas, junto a los Ratones Paranoicos, lideraron la grilla musical del festival de rock más grande del noroeste argentino, congregando a multitudes en el predio Castillo de Yerbabuena en Tucumán. Bueno, por otra parte, en lo que hace a nuestra región de Sudamérica y Cono Sur, tenemos los Juegos Suramericanos en Santa Fe, con más de 4.000 atletas de todo el continente compitiendo en diversas disciplinas. Se desarrolla el evento multideportivo más importante de la región. Consagración del hockey y rugby continental. Los seleccionados argentinos, las Leonas, los Leones, los Pumas y las Jaguarites se colgaron la medalla de oro en los Juegos Suramericanos tras vencer a sus pares en competencias regionales. Proyecto tecnológico Más Colonia en Uruguay. Avanza la construcción de una gigantesca ecociudad inteligente en Colonia del Sacramento, orientada a trabajadores del sector tecnológico global, respaldada por inversores de criptomonedas. Tensiones en el estrecho de Magallanes. Una encuesta de opinión pública en Chile reflejó que el 46% de los consultados percibe que las declaraciones de modernización militar de países vecinos podrían generar tensiones diplomáticas. Hay un descubrimiento científico en Bolivia. Biólogos internacionales confirmaron el hallazgo de una nueva especie de felino silvestre en territorio andino, bautizada formalmente como Leopardus tilcayo. La cumbre de escudos de las Américas. Chile oficializó su adhesión formal al Tratado Regional de Defensa Civil y Seguridad Fronteriza Común durante las deliberaciones continentales. Conectividad aérea con Oceanía. Aerolíneas del Cono Sur firmaron un convenio clave de código compartido para unir vuelos provenientes de Sydney con rutas hacia Lima, São Paulo, Buenos Aires y Santiago de Chile. Logística de la soja responsable. Compañías agroindustriales sudamericanas ganan terreno en el mercado de la Unión Europea bajo los nuevos y estrictos estándares globales de certificación ambiental. Copa Sudamericana. La Conmebol hizo público el cronograma oficial para los cruces de semifinales del torneo de fútbol continental, reactivando los viajes de las hinchadas en toda la región. Y por último, el Festival de Country de San Pedro confirmaron la grilla internacional para la vuelta del Festival de Música Country más relevante de Sudamérica, atrayendo a turistas de países limítrofes con entrada libre y gratuita.
1: Bien, 12 del mediodía, 58 minutos. Bueno, ayer se dio una situación muy particular porque el Poder Ejecutivo de la provincia del Chaco presentó un proyecto de ley. Estamos hablando del proyecto 2331 que presentó Osdero. Al considerar este proyecto, todo el arco gremial docente salió a rechazarlo. ¿De qué estamos hablando? De una iniciativa que, según los gremios docentes de la provincia de Chaco, pretende avanzar sobre la cláusula gatillo y la actualización de los salarios del sector. Sí. A través de un comunicado, las organizaciones sindicales cuestionaron distintos puntos de la propuesta y llamaron a los docentes activos y jubilados de toda la provincia a salir a la calle para defender a sus derechos salariales. Lo que dice el documento, que los gremios señalan que el gobierno pretende liquidar no solo la cláusula gatillo como mecanismo de aplicación de la actualización que ordena el estatuto del docente de rango constitucional, sino que también lo que pretende es eliminar todo lo que tenga que ver con actualización salarial. Los gremios rechazamos de plano el proyecto en cuestión, que claramente pretende el dictado de una ley violatoria de la Constitución y del Estatuto del Docente. Así que bueno, mañana vamos a ver si hablamos con algunos dirigentes, porque este comunicado lo firma TECH, UTCTERA, Federación CITECH, SADOP, AMET, UDA, FIULSECH, ACHAVI, CITECH Sudeste, FESIDOTS y ADOT. Este comunicado nos manda justamente nuestro amigo Juan Coria de FESIDOTS, el secretario general de FESIDOTS, que siempre está en contacto con nosotros y que nos brinda todo tipo de información de último momento que tiene que ver con la docencia acá en la provincia de Chaco.
0: Bien.
1: Con esta información ya nos estamos despidiendo, ¿no?
0: Así es, será hasta mañana. Muchísimas gracias por la sintonía. 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

0: Es la hora 13:30 minutos.
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0: y lo voy a disfrutar mucho, ¿eh?
1: ¡Vamos!
0: Escuchan.

0: Es la hora 14 en punto.
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0: Es la hora 14:33 minutos.
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0: Es la hora 15 en punto.
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0: Es la hora 15:32.
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7: Vamos, vamos, vamos.
8: Los cuatro de Córdoba, fuertes aplausos para ellos.

0: Es la hora 16:03.
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0: Es la hora 16:32 minutos.
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3: ¡Vamos, vamos, vamos!
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0: Es la hora 17:31.
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Vamos a tocar Zambita del Musiquero, pero cantada por su autor, Kanki Chazarreta, nuestro invitado especial.

0: Es la hora 18 en punto.
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10: Joan Manuel Serrat, esto sí lo voy a grabar.
11: Hola, hola, hola, ¿cómo les va, vejetes y vegetas? ¿Cómo andan, jubilators? Aquí estamos, feliz día de la primavera para todos, todas y todes. Chiques, qué recuerdos lindos me traen esas palabras. Bueno, aquí arranca otro programa más de Despierta Latinoamérica. Tenemos un programa bastante importante. Yo no uso papeles para preguntar a los invitados nada, pero curiosamente uso el papel para saber quiénes son los invitados, ¿no? Lo tenemos al doctor Fernando Scatini, profesor de oftalmología, director, exdirector de la Gleise, exdirector del Santa Lucía y otros cargos más que ocupa, un gran oftalmólogo de la República Argentina, va a estar con nosotros en vivo y charlando en un ratito. Después lo tengo a Miguel Ponce. Miguel Ponce es un economista de mercado exterior. Él ha armado con otros técnicos en la época de Alfonsín el Mercosur, junto con Sarney, que era el presidente de Brasil en esos tiempos. Luego viajó a tratar de firmar el acuerdo con el mercado común europeo en la época de Macri, no se logró, y ahora sí viajó con el presidente Milei y un grupo de técnicos a firmar el acuerdo, que sí se logró, con el mercado común europeo. Un gran economista, especialista en mercado exterior. Después lo tengo a Gastón Brambati. Gastón Brambati fue jugador de Cañuela, fue jugador de Deportivo Español. El tema tiene que ver con Caruso Lombardi y tiene que ver con Leonardo Cositorto. Ya lo van a escuchar a este muchacho que va a decir sus vivencias en la época de Cañuelas, campeón y Deportivo Español. Y cerramos con Salta, Salta, Pequeña Langosta, con Rubén Matos, uno de los grandes que nos trajo tantas alegrías en esa época de la década del 70 y del 80, junto con Donald, con Juan Marcelo, con tantos otros, ustedes lo recuerdan, sigue vigente, sigue cantando y va a estar en vivo con nosotros a través del streaming. Ya lo tengo acá entonces, a mi izquierda, al doctor Fernando Scatini, que además tenemos una enorme amistad de mucho tiempo. Fer, ¿cómo estás?
12: Hola, ¿cómo te va? Un placer estar de vuelta contigo.
11: Tantos años, ¿no?
12: Sí, muchos. Sí, mejor sí. No decir cuántos.
11: No, pero sí tengo grandes recuerdos tuyos cuando viajamos en uno de los aviones de Medicor, de mi empresa, ¿te acordás?
12: Sí, cómo no.
11: Que llevaste todo un plantel de médicos para hacer unas obras de caridad que hiciste en Oberá. En Campo Ramón.
12: Exactamente, en Campo Ramón. Sí, fuimos varias oportunidades.
11: En varias veces. La primera vez el avión no despegaba, y después me enteré por qué no carreteaba, y nos acercábamos al muro. Vos estabas con los ojos como si estuviera... Y el avión carreteaba, porque después me dijo el que manejaba el tema ese que estaba al límite el peso.
12: Claro, me imagino. Claro. Estábamos llevando equipos, estábamos llevando medicamentos, de todo un poco.
11: Ahí abajo había una fortuna de equipos tuyos, ¿no?
12: Sí, exacto, tal cual.
11: Fortuna había ahí.
12: Sí, claro.
11: Y aterrizamos en una pista de tierra en Oberá.
12: Que también fue otro tema que pensaban que nos pasábamos el arco.
11: Me acuerdo que me levanto, era piloto y copiloto, ¿te acordás?
12: Sí, claro.
11: Me levanto y le digo, che, ¿qué pasa? No encontramos el aeropuerto, el aeródromo. Pista de tierra.
12: Claro.
11: ¿Cómo no lo encuentran? No, el avión era un avión, no te digo muy importante, pero era biturbo hélice.
12: Sí.
11: Entonces me dice, hago un vuelo más a ver si lo encuentro. Entonces me dice, voy a hacer un vuelo rasante para ver la pista. Yo me quería morir. Y aterrizó.
12: Y los que estaban en la pista esperándonos pensábamos que no llegábamos a aterrizar, que el avión se caía, ¿no?
11: Claro, porque aterrizamos justo al lado del precipicio. Claro. Una cosa muy...
12: Sí.
11: Dios nos
12: iluminó. Dios nos ayudó.
11: Fer, pasaron muchos años de que empezaste tu carrera como oftalmólogo, siguiendo los pasos de tu viejo, creo que fue así, ahí en la calle Entre Ríos.
12: Entre Ríos.

0: Exactamente.
1: Acá nomás. Hoy, ¿qué títulos tenés, qué cargos tenés y qué cosas hiciste en los últimos 10 años para que la gente sepa quién sos?
0: Bueno, los últimos 10 años fui profesor titular desde que soy actualmente de la Universidad Barceló.
1: Ah, con Adrián.
0: Exactamente. Y Axel, falleció.
1: Sí,
0: Héctor.
1: Mi hermano. Sí.
0: Y después he sido director del Hospital La Gleise, donde fui elegido por concurso, o sea, no fue un cargo político el mío, sino fue un cargo por concurso, cosa que para mí me pone mucho más contento, no por discrepancias políticas con nadie, pero sí...
1: ¿Ganaste por lo que sabes?
0: Sí, gané académicamente. Después estoy como presidente de la Sociedad Argentina de Profesores Titulares de Oftalmología, estoy como presidente de la Sociedad Argentina de Trauma Ocular, y además estoy nombrado desde hace un año como profesor de la Universidad de Roma, de la Sapienza, que es una universidad que, bueno, tengo el gusto de Italia, en Roma, de ser el único oftalmólogo argentino que forma parte del elenco de profesores titulares.
1: ¿Hoy sos profesor titular?
0: Soy profesor titular, sí, exacto.
1: ¿Tu viejo también?
0: Mi viejo sí, había sido, pero bueno, en otras épocas.
1: No, claro, pero...
0: Exacto. Así que, bueno, esa es mi actividad. Escribí algunos libros más, ya llevo escrito 10 libros de mi autoría, y ahora estoy por terminar dos más. Uno que es un tema realmente apasionante, donde estoy trabajando mucho en investigación al respecto, donde es la enfermedad de Alzheimer y el ojo.
1: ¿Qué significa? ¿Qué relación tiene?
0: La relación es muy directa, o sea, la proyección del cerebro, del encéfalo, fuera del cráneo, es el nervio óptico, es el ojo. De manera tal de que todas las enfermedades neurodegenerativas...
1: ¿Cómo?
0: Claro. O sea, la proyección del encéfalo, del cerebro, fuera del cráneo, es el nervio óptico. Entonces, el nervio óptico tiene las mismas fibras que el cerebro.
1: El cerebro ve gracias al ojo.
0: Claro, o sea, el ojo está conectado con la parte occipital del cerebro, donde hay una conexión directa, y a través de eso el cerebro es quien maneja al globo ocular.
1: ¿Se está investigando eso?
0: Claro, entonces a esto vamos. Fuera de lo que es el cráneo, vos podés hacer determinaciones, es algo muy nuevo, donde mi libro va a estar próximamente presentado. Es un libro que lo vamos a hacer en conjunto con alguien que se dedica fundamentalmente a Alzheimer, que es el decano, o el ex decano desde hace unos días no más, de la Universidad de Buenos Aires, Ignacio Brusco, que se dedica a Alzheimer, pero es neurólogo él, y yo voy a dar mi panorama a través de la oftalmología.
1: ¿Qué vislumbras ahí?
0: Claro, a través de estudios oftalmológicos puros, vos podés presumir de que ese paciente 15 o 20 años antes que tenga la enfermedad de Alzheimer va a ser un paciente con esta enfermedad.
1: ¿Es bueno o es malo?
0: Y es bueno porque hoy en día han salido unos medicamentos que...
1: Puedes tratarlo antes.
0: Claro, que vos podés empezar a tratarlos siempre y cuando que estén dentro de esos condicionamientos que se hacen del laboratorio, donde... por medios que no son nada traumáticos, porque una de las formas de poderlo determinar es tomando la lágrima. La lágrima es muy fácil tomarla. O con una micropipeta tocas ahí lo mismo y tomas la lágrima, o en su defecto colocas una lámina de papel.
1: ¿Con la lágrima, sabes?
0: En la lámina, una lámina de papel, y el estudio ese te demuestra que hay unas proteínas que son típicas en el paciente con la enfermedad de Alzheimer. Y a su vez hay otro estudio que no es tampoco invasivo, no es cruento para nada, que se llama OCT o tomografía de coherencia óptica, o angio-OCT, donde vos ves a través de la tomografía esa de la retina, ves algunas alteraciones de las fibras de las capas nerviosas que te ponen en el acecho de...
1: La gente que está viendo esto, ¿puede hacerse ya este estudio o aún no está...?
0: No, sí se puede hacer. Nosotros lo hacemos los oftalmólogos con mucha frecuencia.
1: ¿Y vos la persona le podés decir, usted en 20 años va a tener Alzheimer?
0: Sí, vos podés tener un paciente de 40 o 50 años que ya ahí podés hacer el diagnóstico presuntivo y orientarlo para que vaya al neurólogo, pensando de que este paciente tiene características de hacer una enfermedad de Alzheimer u otras demencias.
1: Yo con la edad que tengo, 7'3". Creo que no tengo Alzheimer todavía. ¿Puedo tenerlo o ya pasó?
0: No, podés tenerlo, cualquiera lo podemos tener.
1: ¿Con la lágrima?
0: Con el estudio de la lágrima o con una tomografía de coherencia óptica, que es mucho menos todavía agresivo, pero si querés corroborarlo con la lágrima, con esos dos estudios podés hacer un diagnóstico.

0: presuntivo de esta enfermedad. Cuando los elementos que hay habitualmente para hacer eso son dos en el mundo. Uno era la punción, que sigue siendo líder, una punción lumbar, donde vos podés determinar estas mismas proteínas que vos ves justamente en la lágrima, a través de una punción, y si no, a través de un PET. El PET es un estudio que haría como una tomografía de todo el organismo, que muchas veces se pide. Sí, pero es caro. Entonces, tenés dos temas.
1: De acá hasta los pies.
0: Claro, tenés dos temas sociales importantes. Sí. Uno, lo que es traumático, y que es invasivo. Y por otro lado, lo que es costo-beneficio, que es caro. Cuando un tratamiento o un examen, como podría ser perfectamente el examen que te estoy mencionando, la tomografía de coherencia óptica, vos tenés en un paciente nada traumático y con bajo costo poder hacer un estudio presuntivo de que este paciente va a padecer la enfermedad. Esto mismo se utiliza también, este estudio, para los enfermos con Parkinson.
1: ¿Mm? O sea,
0: claro, en los parkinsonianos también podemos ver, pero la relación más directa es con todo lo que sean fundamentalmente las demencias, y dentro de ellas la enfermedad de Alzheimer, que es una enfermedad que es preocupante porque está determinado que el medio desarrollado, en los países desarrollados, de cada 10 pacientes hay uno que va a ser Alzheimer. Entonces es preocupante a futuro, en 20 años, la cantidad de pacientes que vamos a tener con enfermedad de Alzheimer, donde eso tiene un costo social elevadísimo, y además el pobre paciente que va a caer en una cosa como esta.
1: Como todo estudio nuevo, ¿no? Yo recuerdo cuando llegó el resonador, llegó el tomógrafo, claro, era carísimo. Claro. Luego, bueno, se comenzó a ser más masivo. Y ahora yo te pregunto,
0: pero esto, perdón, no estamos hablando del estudio este, un estudio caro. Estamos hablando del estudio, está bien, tampoco es...
1: El de la lágrima, decís.
0: Sí, el de la tomografía de coherencia óptica. El estudio ese es un estudio que está en el orden de los 200.000 pesos.
1: ¡Ah!
0: O sea que es, no te digo que accesible a todos los bolsillos, pero
1: vale la pena
0: hacerlo. Pero es algo que...
1: Ahora yo te pregunto algo que tiene que ver con el ser humano en sí. Le sacaste la lágrima, descubrís que tiene algunos vestigios de poder llegar a tener Alzheimer, o no, puede fallar, como decía Toussaint. La pregunta es, ¿cómo lo va a tomar un tipo de 50 años que le digan, usted puede llegar a tener Alzheimer a los 70?
0: Y bueno, yo creo que tenés que hablarlo muy bien con el paciente. Muchas veces los pacientes te preguntan, como dio el estudio oftalmológico, cuando vos lo pedís fundamentalmente para ver si el paciente tiene una maculopatía, cosa que lo pedimos bastante, porque las maculopatías relacionadas con la edad las vemos en pacientes de edad avanzada, a partir de los 65, 70 años puede darse. Lo vemos en los pacientes jóvenes que pueden hacer una miopía severa, una miopía magna, que así se llama, donde hacen hemorragias en la retina. En fin, hay muchas patologías. Lo pedimos con mucha frecuencia, este estudio. Si uno ve estos vestigios, creo que de alguna manera es la forma de alertarlos.
1: ¿Te ha pasado
0: ya? Antes de
1: ya?
0: Que el paciente tenga, claro, antes de que el paciente tenga síntomas y signos de enfermedad de Alzheimer,
1: ¿podés prevenir?
0: Estás previniendo y le puedes dar medicación, algunos son de por vida, otros en forma inyectada.
1: Y se logra alargar la vida.
0: Lo que demorás la enfermedad. O sea, la vas demorando y el avance de la misma se hace mucho más
1: lento. ¿Ya tuviste casos?
0: Sí, sí, claro, sí, por supuesto.
1: ¿Y lo hablaste con el paciente?
0: No, sí, lo hablé con el paciente. El paciente, evidentemente, sobre todo han venido pacientes que se han enterado de esto y que tienen antecedentes familiares. Han tenido una abuela, tengo un primo hermano mío que por suerte no tiene nada de eso, pero mi abuela justamente tuvo una enfermedad, una demencia, que bueno, en ese entonces no sabíamos qué era porque no lo calificábamos como un Alzheimer, sino se decía una demencia senil, pero muchas veces era un Alzheimer. Y él mismo me dijo, bueno, yo me tuve que hacer alguna vez porque me hice estudios de OCT como cualquiera de mis colegas, gracias a Dios no tengo nada, pero mi primo vino y me dijo, mirá, yo quiero saber por el antecedente de nuestra abuela, que es lo que pasa, o sea, él vino pidiéndomelo. Y hay otros pacientes, te digo este caso tan cercano, pero te digo, hay otros pacientes que también vienen con estos antecedentes, y se ha empezado, yo he tratado de empezar a difundir un poco esto, porque realmente me parece que es fundamental, sobre todo con la proyección que puede tener esto a
1: futuro. Para la gente que está escuchando, que tiene por ahí 50 años de edad, ¿está bien? Va al oftalmólogo, ¿y qué le pide?
0: Mira, si vamos a apuntar a esto, que habría que hablarlo, le pedimos una OCT. una tomografía de coherencia óptica. Es un aparato, apoya el mentón, el paciente ni siquiera hace falta...
1: No duele.
0: No, absoluto. Tiene que virar una cámara prácticamente y el estudio hace... Un estudio se llama angio-OCT, evalúa la parte más circulatoria, donde se observan que hay zonas de mala irrigación.
1: ¿Eso quién lo hace, un oftalmólogo?
0: Un oftalmólogo, sí, un oftalmólogo, y si no, algún residente que tenemos que está haciendo las primeras armas. Es un estudio muy simple de hacer. Y es nada cruento, es un estudio que demorará 10 minutos.
1: Ah, nada.
0: Nada.
1: ¿Y ahí aparece?
0: Y ahí aparece.
1: Varias cosas después, aparecen ahí.
0: Claro, pueden aparecer varias cosas. Si vos apuntase fundamentalmente a esto, hay determinadas características que aparece una alteración.
1: Hay patrones.
0: De las capas de las fibras nerviosas, donde hay una disminución de las mismas y eso te pone un poco el sello de esta enfermedad, ¿no?
1: Chicos, a ver si me sacan una foto con el doctor. Lucas, vos que sos el tipo más piola. ¿Ves bien, Lucas? Porque está el doctor que te puede... che, y decime una cosa, ¿hasta cuándo vas a seguir con laburando?
0: Mira, yo voy a seguir laburando y haciendo todo lo que sigo haciendo, no sé, mientras las fuerzas me den y vea que no cometo errores, por supuesto que lo voy a hacer, ¿no? Así que sigo operando, sigo haciendo todo. Mi especialidad es retina y
1: vitreo. ¿Tus hijos son todos oftalmólogos?
0: No, tengo mi hijo, el más grande, es oftalmólogo, sí. Fernando, que está conmigo en el consultorio, en el centro médico que yo tengo. El más chico estaba terminando su residencia en oftalmología y dejó oftalmología e hizo dos máster en gestión de salud.
1: ¿Vos tenés el centro médico en el mismo lugar?
0: En el mismo lugar,
1: en
0: la calle Entre Ríos, pero en un primer piso,
1: sí,
0: no el que estaba
1: tengo
0: la
1: tengo una pregunta personal, ¿no? Total, yo siempre al aire fui así, ¿no? Siempre cuando hacíamos notas era lo que fluya, ¿no? ¿Qué recuerdos tenés de Medicor y de toda esa época que vivimos tan intensamente en la radio, en salir a comer, teníamos una relación muy cercana? ¿Qué recuerdos tenés?
0: Muy lindos recuerdos, la verdad que muy lindos, porque pudimos hacer muchas cosas juntos, pudimos colaborar con mucha gente que estaba necesitada.
1: ¿Te acordás?
0: A todo
1: que
0: nivel.
1: ¿Tenía cataratas?
0: Claro,
1: que los operaste a todos.
0: A
1: 60.
0: Todo nivel, me acuerdo que trajeron un micro que
1: sí.
0: Llamaba el Mambrú, porque el Mambrú había...
1: El Mambrú.
0: Mambrú se fue a guerra, me acuerdo.
1: Sí.
0: Y bueno, con eso operamos un montón de pacientes. Tengo recuerdos de gente que, no sé, le dimos inclusive ropa, porque hicieron donaciones.
1: Me llaman de Campo Ramón.
0: Donaciones han hecho de ropa y todo, donde la gente, bueno, me acuerdo que no conocía, una cosa que me llamó la atención, claro, Campo Ramón era un pueblo en ese entonces, estamos hablando de hace muchos años, muy retirado.
1: Al lado de Uberá, para que la gente se ubique.
0: Donde no conocían las medias lunas, me acuerdo. Y al lado de la clínica mía vendían... una panadería que vendía, por supuesto, medias lunas. Y yo no me acuerdo si fuiste vos que compró las medias lunas. Y bueno, fue esa experiencia donde la gente, bueno, vio algo nuevo. Otra de las cosas que me llamó la atención, cuando empezamos a hacer las primeras atenciones médicas en lugares muy inhóspitos.
1: Sí, en el monte.
0: En el monte, donde teníamos luz eléctrica, pero era un colegio donde nos habían facilitado para poner los equipos. Me acuerdo que a los pacientes se les prescribía las gotas, como habitualmente las damos, habíamos llevado gotas.
1: ¿Te acordás
0: también
1: de eso, ¿no?
0: Y me acuerdo que vos le preguntaste a un paciente cómo se colocaba las gotas.
1: No. Te cuento cómo fue afuera. El doctor Escatini estaba en la carpa. En ese lugar yo puse la luz eléctrica, llevé la luz eléctrica porque el gobernador Puerta después de muchos años me lo agradeció. Entonces veo que sale una señora de la carpa, abre la boca y se pone dos gotitas en la boca. Entro y le digo, Fernando, la gente se está poniendo las gotas en la boca, vos le explicás que es en los ojos. Yo, a ver, me sonrío, me río, porque la falta de educación y la falta de atención médica básica era tremendo. Y ahí le explicaste que era así. Cuando operaste a los 60 personas que traje de Campo Ramón, que vos lo operaste gratis, perdón, el doctor era el director de la Gleice.
0: Entonces era el director de Santa Lucía.
1: De Santa Lucía, perdón, y no las operó ahí. Las operó todos en el instituto de él. Entonces me acuerdo que Marisa, mi exmujer, va con el micrófono de Radio El Mundo y le hace una nota a un viejito. Entonces vos le sacás la venda y el tipo dice, yo escuchaba, dice, ay, veo dos luces, doctor. Sí, le decís vos. Son las luces del consultorio. Se puso a llorar y gritaba, voy a poder ver a mis nietos, voy a poder conocer, no veía nada. Esa gente está agradecidísima, hablé hace 2 semanas con ellos, se acuerdan de vos perfectamente bien, y luego recibimos una carta documento, esto lo quiero decir, del Colegio Médico de Oberá, quejándose de que vos no podías estar en Campo Ramón porque no estabas matriculado. Te respondí con otra carta, si ustedes están a 10 kilómetros, ¿por qué no van ustedes? Pues nadie iba, ¿no? Fue una época donde vos pusiste muchas cosas, llevaste una ginecóloga, me acuerdo.
0: Ah, pues después completamos más el equipo y llevé una ginecóloga y un clínico.
1: Las cosas que encontramos, que encontraron...
0: Después doné un consultorio de odontología.
1: Sí, señor. Yo le puse como eslogan, Campo Ramón sonríe. Porque a los jóvenes les sacaban la muela o el diente porque no había otra cosa.
0: Exacto.
1: Vos donaste el consultorio.
0: La odontología, sí.
1: Y yo doné la sala de partos y fuimos avanzando, ¿te acordás?
0: Sí, me acuerdo.
1: Y avanzamos muchísimo en eso. Bueno,
0: la satisfacción, además, la gratitud de esa gente. Gente, te digo, espectacular. O sea, te digo que mucho afecto. Me encantó la familiaridad que tuve con todos los pacientes, con todos ellos. La verdad que estaría dispuesto a repetirlo en cualquier momento.
1: Y lo tenemos que hacer.
0: Sí, cómo no.
1: Creo que se va a inaugurar la escuela que doné. Ajá. Así que si se inaugura la escuela, te voy a invitar para que vayamos juntos a Campo Ramón.
0: Va a ser un placer.
1: Hoy voy a llamar a la radio de Campo Ramón para que te llamen, porque tiene un gran recuerdo tuyo también. Aparte, fuiste un compañero muy solidario también conmigo,
0: sí,
1: ¿no?
0: Sí, claro.
1: Porque cuando te dije, che, ¿me das una mano con esto? Dijiste, ¿cuándo salimos?
0: Claro.
1: Y mirá que tenías laburo, ¿eh? Y mucho. ¿Hacemos un paso rápido por la política?
0: Bueno.
1: ¿Cómo es el radicalismo?
0: Mirá, yo sabés que yo siempre digo, y no tengo empacho en decirlo, soy de cuna radical y de tumba radical. Esas son palabras de alguien que yo apreciaba mucho, quería mucho, que un ex presidente argentino, que fue Fernando de la Rúa.
1: Gran amigo.
0: Fernando, yo lo quería mucho. Lo veo muy deteriorado. Desgraciadamente, los partidos históricos políticos de este país los veo desarmados. Ahora son todas alianzas electorales donde, bueno, realmente no tienen el mismo concepto o idea
1: la militancia
0: de lo que era realmente cada partido político. Esto lo digo no solo del radicalismo, sino lo veo de la vereda enfrente
1: del
0: peronismo. O sea, ya no tenés, se unen a veces los partidos políticos para las elecciones.
1: Hay algo muy grave,
0: pero
1: que
0: es grave
1: con Casella ahí, con Cachi Casella. Yo le dije, a ver qué opinás vos de esto. Le dije, Cachi, desgraciadamente, en la Argentina falta lo que había antes. Había dos grandes fuerzas políticas, el peronismo y el radicalismo. Y existían las terceras fuerzas, como el Partido Federal de Manrique, como la UCD de Alzogaray. Hoy no hay ni terceras fuerzas, ni hay peronismo, ni hay radicalismo.
0: Ah, claro. Bueno, los países muy serios desde el punto de vista político tienen dos partidos políticos.
1: Estados Unidos.
0: Estados Unidos, por ejemplo. Entonces, bueno, pero desgraciadamente, bueno, en nuestro país están las alianzas. Seguramente será una novedad de la política. Yo no estoy haciendo política, yo tuve la oportunidad de estar sin haber dejado nunca mi profesión.
1: ¿Tú estás en la jefatura de gabinete?
0: Claro, yo fui secretario de Estado, jefatura de gabinete de ministros. Pero bueno, nunca dejé mi profesión. Es más, yo terminaba mi actividad
1: a
0: las 6 de la tarde o a las 5:30, porque estaba desde las 9 de la mañana, lo contrario de los horarios de los políticos generalmente, y yo a esa hora me iba a atender mi consultorio y seguía dando clases en la facultad. O sea, seguía haciendo todo eso. Nunca lo dejé, porque además considero que es un momento, la vida es una rueda, uno está en un momento arriba y después está abajo. Uh-huh. Esa es la realidad. Además, yo creo que, bueno, tiene todo tiempo, todas cosas tienen su tiempo. Y bueno, yo me fui, renuncié en el 2001, en el mes de febrero. Me fui. Así que no viví la parte...
1: Yo con Fernando me seguí viendo mucho después. Venía a mi casa, un tipo... ¿Te puedo hacer una consulta oftalmológica al aire?
0: Sí, por supuesto.
1: ¿Qué es esto?
0: ¿Esto de acá?
2: Un granito que hay ahí. ¿Qué es?
0: Ah, eso sí, es un quiste seroso. Eso se saca cuando quieras, lo hacemos.
1: ¿Duele?
0: No, hay que hacer un poquito de anestesia en el lugar.
1: ¿Una
0: anestesia
1: aguja?
0: Local. Y después lo sacamos.
1: ¿Con una aguja?
0: En quirófano hacemos eso.
1: ¿Me estás jodiendo?
0: No, te digo en serio.
1: ¿Te puedo ir a ver?
0: Sí.
1: ¿O lo dejo así, se va solo?
0: No se va eso solo. No, eso hay que sacarlo.
1: ¿Va creciendo?
0: Eso, sí, va a crecer, no mucho más, pero va a crecer.
1: ¿No hay una cremita, nada?
0: No se va con nada de eso.
1: Casi me operaste, ¿acordás?
0: Sí.
1: Al final me cagué todo. Qué maricón que soy, Bueno, Fer, la última. ¿Qué me preguntarías vos a mí, obviando la frase, ¿sos feliz?
0: No. No, bueno, eso yo no se lo pregunto a nadie, porque creo que la felicidad completa no existe.
1: No existe.
0: Entonces no lo preguntaría. Sí, me pone muy contento haberte visto después de tanto tiempo. Que me cuentes un poco tu actividad actual.
1: Bueno, estoy acá en Diuco con este programa Despierta Latinoamérica. Estoy, bueno, con un proyecto que tiene que ver con Latinoamérica, con México, Perú, Colombia, que tiene que ver con toda una estructura de una plataforma estudiantil online con 33 carreras, y estoy, bueno, ya está armada y estoy proyectando. Siempre a mí me gustó lo intangible, ¿no? No lo tangible. Estoy proyectando eso y viendo el tema de la publicidad del canal, bueno, todo lo que tiene que ver con lo que a mí me gusta hacer, ¿no? La medicina ya la dejé hace mucho tiempo. Sí me gustaría hacer un plan ambulatorio nada más, sin internación, sin lo que menos usa la gente. La gente lo que más usa, que es laboratorio, radiología, pero bien, cuesta de pronto volver. Yo estuve en el Chaco 6 años, con mucho calor, no lo pasé tan mal, todo quedaba cerca, pero me volví acá porque Dios atiende en Buenos Aires, ¿no?
0: Claro.
1: ¿Carreras de autos nunca más o sí?
0: No, sí. Actividad deportiva, sigo siendo tercer dan de karate y entrenando. Había
1: Tercer dan, sí.
0: Había boxeado yo de joven. Hice 4 peleas como amateur, en esa época boxeaba en el Luna Park, y he vuelto a boxear, no el box deportivo, sino box en serio, hace 5 años. Sí. Así que sí, esa es mi actividad, eso lo sigo haciendo.
1: Bueno, entonces María se queda tranquila que al padre lo es, ¿no?
0: Sí, sí.
1: Sí. María, tenés que pasar por caja después, ¿eh? Y allá está Susana. Susana, mirá, qué grupo de gente tenemos. Bueno, Fer, ¿algo más quieras agregar? Que ya nos vamos.
0: No, nada, vos me preguntás de mis hijos. Tengo el otro que es médico también, pero que dejó la oftalmología, pero que tiene 12, o sea, gerente médico de un laboratorio multinacional muy importante, gerente junior, porque tiene 31 años, y además tiene una banda de música que realmente es muy exitosa. Han hecho 4 obras sanitarias.
1: ¿Cuál es?
0: Se llama Nuestro Romance.
1: Ah, bien.
0: Nuestro Romance, han cantado en Madrid, en Barcelona, en Valencia. Tienen proyectado Movistar Arena para el mes de marzo. Ahora están cantando en los Juegos Olímpicos estos sudamericanos de Santa Fe.
1: Bien.
0: Y van a cantar en
1: Cuando
0: Rosario.
1: Cuando quiera, pero...
0: Cuando vos quieras, yo te los contacto. Es una banda que realmente cantan covers, cosas que las cantamos la gente de la generación de ellos, las cantamos los viejos también.
1: Gracias, Fer.
0: Bárbaro, gracias, bueno, por todo. Hasta luego.
1: Fue el doctor Fernando Escatini. En un ratito vamos a tener al ingeniero Miguel Ponce, economista, en el aire de las radios.

0: Es la hora 18:33 minutos.
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2: En el aire también a un gran amigo de muchos años, me refiero al ingeniero Miguel Ponce, un gran economista, que realmente sigue activo como si la vida y los años no pasaran. Lástima ayer que tuvieron un pequeño traspié, pero bueno, no importa. Miguel, querido, ¿cómo estás?
3: Estoy un poco indignado, distinguido Rafa, no por lo ocurrido no ayer, sino el sábado, perdón, en el Monumental, sino que estoy indignado, envidioso, impresionado. Te leo la primera plana del País de hoy, en este momento, que es un cable de la cadena F. Las principales cadenas de televisión de los Estados Unidos suspenden la cobertura conjunta de Trump tras el veto a la CNN, a MS Now y a Político. Claro,
2: esto es ahora.
3: Yo había subido. Ahora. Clarín ya lo colocó en su primera plana y yo acabo de subir un tuit. El título de Clarín es: cinco grandes cadenas de televisión en Estados Unidos suspenden la cobertura conjunta de la Casa Blanca por el veto de Milei a los periodistas. Y yo me subí y puse un tuit. Y eso que allá no está el capítulo de persecución a periodistas que el gobierno quiere hacer aprobar acá, escondido en el proyecto Malvinas. O sea, vos, si se aprueba ese proyecto, sos un terrorista. Sos un terrorista, Rafa. Con tus años de experiencia, sos un terrorista. Los periódicos argentinos se han tenido que bancar ayer, tus colegas en el día de ayer, que todo el fin de semana el presidente le haya hecho armado por los erimedos de la vida, el trato de mierdas, de mierdas mal cagadas. Pido disculpa por tener que usar es lo que ha dicho.
2: Sí, sí.
3: Entonces, yo pregunto, ¿dónde está ADEPA? ¿Dónde están los grandes medios argentinos que no hacen algo parecido a la reacción de la prensa norteamericana? Pues imagínate en este momento, si acá dijeran, justo que está empezando un año electoral, no cubrimos más al presidente de la nación. ¿Qué pasaría? ¿Habría alguna reacción? Me llama poderosamente
2: importante
3: la atención.
2: La verdad, Miguel, esto merece que lo vuelvas a explicar a la gente que está escuchando, que recién se entera, con más tranquilidad, ¿qué hicieron los yanquis, los medios americanos, y no lo hicieron los medios nacionales?
3: Correcto. En el día de hoy, claramente, todas las cadenas de televisión que cubren al presidente, en solidaridad con las tres que habían sido suspendidas, llamale así, para ingresar a la Casa Blanca, porque llegaron los periodistas ahí, los corresponsales, no los dejó entrar a los tres estos, y entonces todas las demás cadenas a partir del día de hoy no cubren más al presidente Trump, no van más a la Casa Blanca. Es un hecho histórico que está marcando claramente una tensión como jamás se había vivido en un país que se aprecia del respeto a la libertad de prensa.
2: Y de expresión.
3: De la misma manera que para nosotros tiene rango constitucional la libertad de prensa. No solo es un derecho, el gobierno está obligado a respetar a los organismos de prensa. Y acá vivimos en una permanente ofensa. Vos pasaste a ser ahora, a partir de ahora, vos pasaste a ser un agente del imperialismo inglés, como antes Geura había sido tratada de ser un agente ruso. Una cosa, estamos en niveles que jamás podrían imaginarse. Gente que hasta ayer admiraba a Thatcher y a Pinochet, ahora te dice
2: imaginemos este panorama, ¿no? Imaginemos lo que vos decís. Sí. Casa de gobierno, el vocero presidencial. No hay ningún periodista en, casa, en la sala. Eso es el escenario que habría que empezar a hacer, a tener.
3: A ver, algún gesto del estilo de que han tomado todas las grandes cadenas norteamericanas que a partir de hoy dejan de cubrir al presidente hasta que se levante esta situación. Quiero creerlo, porque obviamente
2: muy fuerte,
3: el mundo es muy fuerte, es un gesto muy fuerte, un gesto muy valiente, un gesto que además te diría... algunos que suelen poner en contraposición la libertad de prensa con la libertad de empresa, acá claramente hay una decisión de las empresas periodísticas de asumir el costo que implica la no cobertura en aras de una solidaridad, ¿no es cierto?, profesional, grupal, de un sector que claramente dice, si no lo paramos ahora, mañana nos vienen a detener, que es este peligro que yo decía recién
2: ahora,
3: de lo que está enviado en el Congreso, y que yo espero que los diputados nacionales y los senadores logren frenar.
2: Ahora, ¿no? Cuando vos hablás de este cepo de la prensa al presidente Trump, vos hablás... Sí. De todos los ministerios, a ver, vamos a traerlo a la Argentina. Las grandes cadenas de acá, C5N, bueno, C5N desde ya estaría de acuerdo, pero hablemos de TN, hablemos de toda, la Nación Más,
3: América 24, las importantes.
2: Ninguna informa más sobre el presidente, pero sí sobre el Ministerio de Salud, sobre el Ministerio de Acción Social o sobre nada.
3: No. Creo que acá claramente eso no entran más a la Casa Blanca. El presidente está acostumbrado. El principal vocero en su momento era esta chica Lewitt. Pero desde que Lewitt está, yo no sé si fue desplazada, tomó una licencia, pero ha dejado de aparecer. Y prácticamente él hace esto que se denomina, que no son conferencias de prensa, sino que ellos le llaman... Tiene una palabra en particular que equivale, es lo mismo que una conferencia. Pero entonces el presidente comienza a hablar y habla en el Air Force One, o sea, en el avión presidencial. Pero básicamente,
2: claro,
3: todos los días recibe a la prensa en...
2: Cuando baja del helicóptero, por ejemplo.
3: O en el helicóptero, caminando hacia el helicóptero, en la puerta. Bueno, está muy acostumbrado a eso.
2: Miguel, perdóname. ¿Esto lo hacen a cambio de qué? ¿Qué esperan del otro lado?
3: No ha habido, en este caso es solidaridad con los sancionados y a partir de ese momento toman esta actitud. Yo no he leído algún comunicado donde digan el resto de los medios, te digo, el resto de los medios, inclusive son medios que juegan para los republicanos, está la agencia Fox, no sé qué sabemos qué significa, está la CBS, la ABS, todos los medios principales de televisión norteamericanos resuelven no entrar a la Casa Blanca por en solidaridad con los tres medios que fueron sancionados por Trump.
2: No recuerdo que haya sucedido nunca, ni siquiera en la época de Vietnam, ni el... Nunca.
3: Claro. Por eso está hoy, en este momento, abrí cualquier portal del mundo, y está esto en primera plana, porque es una resolución muy fuerte, muy sorprendente, en un momento en el cual todas las miradas están puestas en Estados Unidos, no solo por los conflictos que están ocurriendo, no solo por la crisis de los precios de nafta, sino porque las Naciones Unidas se reúnen esta semana. De hecho, el presidente Milei está viajando allá para intentar, inclusive hasta reunirse con Trump, conseguir una audiencia que hasta este momento no está confirmada, no está concedida. Bueno, ¿qué quiero decir? Va Xi Jinping. Imagínate que esté Xi Jinping con el presidente Trump y no haya ningún medio norteamericano y solo haya medios chinos.
2: Ahora, debería haber hoy, entre hoy y mañana, alguna comunicación de ADEPA, porque acá pasa lo mismo.
3: Exactamente a eso me referí, por eso te decía que mi palabra era hoy indignado y hasta con algún grado
2: sorprendido.
3: De sorprendido. Porque hace rato que las agresiones vienen planteadas de esta manera, y yo inclusive llegué a pensar en algún momento, a ver, acá hay gente a la que se suspende en las redes por muchísimo menos. Y vos veías los insultos cotidianos del presidente que nunca son sacados de la red, ¿no es cierto? O sea, será por su amistad con Elon Musk, por su alineamiento automático con Estados Unidos y con los dueños de las empresas de las redes. La verdad es que no lo sé, pero lo concreto es eso. Esto sería el equivalente a un, ¿cómo es que se solía decir en algún momento? Un apagón informativo sobre el presidente de la nación, en este caso de los Estados Unidos.
2: ¿Hubo comunicación de él? ¿Hubo alguna comunicación?
3: No he visto ninguna reacción.
2: Fue recién.
3: Supongo que la habrá. Acaba de ocurrir esto. A ver, es en el día de hoy. Se supone que él estaba esperando a los periodistas el día de hoy para hablar de las Naciones Unidas, de Xi Jinping, de qué pasa con el petróleo, de por qué no atacó, no se sumó a Arabia Saudita para tratar de bombardear a los hutíes que están frenando el estrecho de Bab el-Mandeb y además tiraron algún tipo de petardo sobre la capital de Arabia Saudita. Es decir, se esperaba, como siempre, alguna declaración del presidente. ¿No es cierto? Y parece que no había nadie. Y además esos medios informaron que no iban los otros medios.
2: Ahora, esto va a ser tomado en varios países donde sucede más o menos lo mismo, porque, a ver, cuando vos sos presidente de la República o presidente de una empresa, en una reunión de directorio, tus accionistas, vos que tenés muchas empresas en tu consultora, tus accionistas en la reunión de accionistas te critican tal o cual medida. Si vos ese accionista lo insultás, lo criticás, y es lo que hacen algunos presidentes y algunos jefes de gabinete, no solamente en la Argentina, me refiero en diferentes países del mundo. Esto puede ser una especie de que se replique en diferentes países.
3: Claro, la secuencia, te diría, Rafa, fue así. Se produce la prohibición de entrar a estos tres medios muy importantes. Se quejan los tres medios, qué sé yo, hablando de la libertad de prensa, que esto viola la enmienda número uno de la Constitución, etcétera, más norteamericana. Trump contesta diciendo, esto no es contra la libertad de prensa, esto es contra las fake news. Él juzga que es contra la fake news. La respuesta de todos los medios, que por supuesto no le creyeron, es a partir de ahora no concurrir a la Casa Blanca. Bueno, yo calculo que va a tener que haber algún tipo de rebobinar, porque no me imagino el escandalete que es que todos los representantes de todos los países estén en Nueva York ahora, en la Asamblea General de Naciones Unidas, con varios presidentes y primeros ministros, con Xi Jinping llegando a Washington y a Nueva York primero y luego a Washington para la reunión, cuando ya han empezado las reuniones bilaterales entre China y Estados Unidos y han avanzado mucho en el tema inteligencia artificial de ayer a hoy. Bueno, en medio de eso, no tener cobertura presidencial es un escándalo superlativo.
2: Ahora, ¿el presidente Milei prohibió la entrada alguna vez o solamente los castiga a través del micrófono?
3: La mayor agresión siempre se da a través de los insultos, ¿no es cierto? Puntualizado a quién iba dirigido, en otros casos insultos generales. Pero también hubo un momento en el cual le prohibieron, creo que a Silvia Mercado y a alguno más, a la chica de ámbito financiero, a Franco también, y entrar a las conferencias de prensa en Casa de Gobierno.

0: Mirá Franco, Franco, sí.
1: Me acuerdo, y la chica esta, y algunas otras más.
0: Sí.
1: Geuna fue acusada.
0: Y tu análisis de esta noticia, traída aquí, a la Argentina,
1: sí.
0: ¿Vos qué considerás que tiene que ser ADEPA?
1: Yo creo que...
0: ¿O tendría que haber hecho?
1: Claro, tendría ya que haber hecho antes, pero después de este fin de semana, donde él hace un rock vestido de león o así, con inteligencia artificial, y él lo difunde con mucho insulto y muy muy boca sucia en relación al resto de los periodistas, al conjunto de los periodistas, a todos los periodistas, no rescata a nadie, da a entender de que son todos, estas palabras que viene usando, ¿no es cierto? Mierdas mal cagadas, mierdas humanas, bueno, todo este tipo de cosas que, francamente, en boca de un presidente nacional quieren más relevancia todavía, y nos hacen quedar muy mal en todos lados. A esto. Para mí tendría, no te digo imitar exactamente la misma reacción, pero de pronto generar alguna cosa que ponga un límite. Lo que a mí más me preocupa es que yo veo esa reacción en Estados Unidos con un único objetivo, que es poner un límite, evitar que eso siga avanzando y que mañana el ICE eche del país, ¿no es cierto? El ICE famoso eche del país a los periodistas. Mi duda acá es, si se sigue avanzando en esta situación, que ahora inclusive pretenden darle Estado legislativo,
0: claro,
1: en ese artículo que está metido, pero es que lo habló La Nación de hoy, de este fin de semana mucho, lo habló Clarín Kirchbaum este fin de semana también, hablando exactamente sobre ese artículo. Bueno, me parece que los diputados y senadores tienen que frenar ya, y creo que ADEPA o algún organismo que reúna a los principales medios, decir stop, hasta acá se llegó.
0: Acá hay dos temas. Parte del periodismo americano dijo hasta acá llegaste, Trump. Pero también se le pueden seguir plegando ahora más medios.
1: Desde ya, estos son los primeros. Estas
0: los que
1: son,
0: picaron en punta.
1: Claro. Estas son todas las cadenas televisivas que cubren la Casa Blanca que están acreditadas. Es lo mismo que acá los periodistas acreditados ante la Casa de Gobierno o ante la Sala de Economía, ¿no es cierto? Son periodistas acreditados y los medios de esos periodistas salen a tomar una definición de esta naturaleza. Por supuesto, esto también se puede hacer en cualquier otro país del mundo. Mañana. Lo que pasa es que no hay tantos presidentes. Uno podría decir en su momento, tal vez Orbán en Hungría, pero no se ven lugares donde, en general, las autoridades tratan de llevarse bien con los medios, no mal, porque es un tema de conveniencia. Es decir, si de pronto, yo me imagino, vamos a elegir cualquier país, en el Uruguay, el presidente uruguayo ve que todo lo que él hace es puesto en los medios como errores o críticas o puesto en duda que lo vaya a hacer o lo que sea. Nadie quiere tener a la prensa cuestionándote
0: directamente. Claro, claro.
1: Esto es entendible. Al contrario, vos buscás tener inclusive. Yo me acuerdo, Alfonsín, por traer algo que conocí muy de cerca, cuando elige a Nacho Ignacio López como jefe, como vocero de él, lo hacía, ¿por qué? Por el buen vínculo y la buena mirada que había de toda la prensa en relación al rol de Nacho, ¿no es cierto?
0: Señor.
1: Obviamente, la búsqueda era tener el mejor vínculo posible con la prensa. Cuando todos los días, pasando a otro, para que no se entienda que esto es partidario, Menem lo colocaba todas las mañanas a Carlos Corach
0: en la casa,
1: que saliera y diera la cara
0: en la puerta de la casa,
1: tener el mejor vínculo. Llevaban hasta medialuna para caerle bien. Nadie salía a insultarlo.
0: Había muy buena onda. Bueno, con Juan Pablo Bailac, con Juan Pablo Bailac también.
1: Bailac igual. Todos los presidentes, el poder, los poderes en general,
0: ahora,
1: en el punto,
0: Miguel,
1: tratan de llevarse bien con la prensa, no de insultar.
0: Tengo una pregunta. Vos viste la época de Alfonsín, viviste todas las épocas. Hay muchos periodistas que mienten sabiendo que miente. Hay algunos periodistas que no saben que están mintiendo porque le pasan la info y la tienen que leer. ¿Qué se hace ahí? Porque del otro lado también está la mentira.
1: Hay legislaciones, a ver, está la justicia. Si yo entiendo de que he sido atacado o he hecho una fake news

0: o me han publicado algo mal. De hecho, ha habido sentencias sobre...
1: Menem le ganó un juicio a la revista a Perfil. 200.000 dólares tuvieron que pagar. Sí.
0: Permanentemente estamos viendo que la justicia dice, bueno, tal medio tiene que sacar públicamente esta declaración de la resolución de que tal juicio le salió en contra a ese medio, y tiene que sacar, y además de poner una suerte de reparación económica al que se ha sentido agredido y al que ha terminado ganando el juicio. Esto está establecido, no es que hay que generar una nueva legislación.
1: Vos que recorres varios medios, has recorrido canales, diarios, radios, ¿en algún momento alguien te ha dicho este tema no lo toques siempre tuviste libertad?
0: Yo siempre tuve libertad, claro, nunca he cobrado, ¿no es cierto?, por salir, nunca he recibido sobres, es obvio, por decir claro. O no decir algo, porque hay quien se dice que recibe sobres para decir y hay otros que reciben sobres para no hablar de determinados temas. Yo siempre he tenido absoluta libertad, porque además en mi caso, como siempre he sido un tipo técnico, siempre he ido por motivos
1: y tenés tu
0: técnicos,
1: empresa, además.
0: Económicos, políticos, vinculado a esto, ¿no es cierto? Entonces uno ha buscado siempre no tener que aparecer comprometido con situaciones en las cuales pudiera haber algún tipo de censura hacia uno. Esté en el canal que esté. Yo he ido simultáneamente a la mañana a La Nación Más y a la tarde a C5N. Digo, pasando el espectro más amplio. Vos nunca me dijiste a mí, che, sobre esto no vamos a hablar, ni yo te he pedido, sobre esto no me preguntes.
1: Nunca.
0: Cosa que ocurre muchas veces. Sí. Jamás. Porque uno se supone que a esta altura de nuestra vida, vos decías, uno ha atravesado tantas, ya sabemos, lo que traemos en la mochila ya está en la mochila, y de aquí para adelante somos responsables cada uno de nosotros de los actos.
1: ¿Sabes quién estuvo recién acá en el piso? Seguramente vos lo conocés porque estuvo en la jefatura de gabinete en la época de Fernando, el doctor Fernando Scatini, el oftalmólogo.
0: No lo traté mucho, pero sí, sé quién es.
1: Estaba en la jefatura de gabinete con Colombi, era el gordo.
0: Claro, el gordo, sí señor, que venía de estar, haber sido presidente del Banco Nación.
1: Sí señor,
0: en su momento.
1: Sí señor. Bueno, nos quedan 3 minutos más o menos. ¿Cómo estás viendo la macro?
0: Te digo... te digo el día de hoy es clave. El día de hoy es clave por lo siguiente. Durante todo el fin de semana hubo rumores de que iba a haber un escalamiento en el tema de la guerra. No ha ocurrido eso, ¿gracias a qué? Gracias a que New York Times sacó en primera plana ayer domingo que Estados Unidos no se había plegado al pedido de Arabia Saudita de que los acompañara para los bombardeos en la zona donde están los hutíes, ¿no es cierto?, ahí al costado de Yemen. Esto tranquilizó el petróleo. De alguna manera es curioso que el petróleo se haya tranquilizado, porque en estos momentos vos tenés frenados los principales estrechos. Arabia Saudita le ha notificado a Europa que durante hasta noviembre no le manda un barco para los refinados. Rusia ha frenado la exportación, la venta de ácido sulfúrico, y alguien podría decir que tiene que ver con eso. El ácido sulfúrico es el elemento central para procesar uranio, y el uranio se utiliza para generar energía, ¿no es cierto?, a través de energía nuclear.
1: Grave problema,
0: o sea que
1: un problema.
0: Empieza a haber una falta, claro, un problema, una falta de energía nuclear que se suma y se agrega a la falta de energía vinculada al petróleo, ¿no es cierto?, vinculada.
1: ¿Y nos posiciona bien a nosotros?
0: Para nosotros sí, en términos de que hoy por hoy tenemos superávit de balanza energética. Para el mundo es una situación de alta dificultad, alta volatilidad, porque si no generás, si no recompones la oferta, la demanda va a tener que caer, va a tener que restringirse, con lo cual implica enfriamiento de nivel de economía y a su vez eso implica alta de precios.
1: Sí, señor.
0: Por lo tanto, es un momento dificultoso. Por eso hoy, raramente, como bajaron los bonos también, las bolsas abrieron, yo te diría, no pum para arriba, pero sin caídas y con una gran expectativa. Bien. Todos dicen, esta es la semana de la Asamblea General de Naciones Unidas, pero mucho más importante que eso es el acuerdo, el 24, entre Xi Jinping y Trump. Negociaciones que ya empezaron con muy buena onda, básicamente sobre dos temas. Uno, el tema comercial, porque se vence el acuerdo de aranceles que hay entre Estados Unidos y Trump y China. Y por otro lado, la inteligencia artificial, que Bien. Es clave que se pongan de acuerdo en eso, porque si no, todo esto se desmadre.
1: Nos vamos, Miguel. Feliz día de la primavera.
0: Mi salud, feliz día.
1: Gracias, chau. Miguel, un abrazo grande. El ingeniero Miguel Ponce, economista en el aire de las radios, del Chaco también, porque salimos con Radio Argentina de allá, y en un ratito va a estar Gastón.
2: Es la hora 18:58 minutos.
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10: Ati Gastón, ¿cómo estás? A ver si te veo. ¿Cómo estás?
11: Hola, ¿qué tal?
10: ¿Bien?
11: Bien, muy bien, muy bien, gracias a Dios.
10: Gastón, no sé si escuchaste algo de lo que dije.
11: Ahí va.
10: Ahí está, perfecto.
11: Sí.
10: Cuando llega Leonardo Cocitorto a Cañuelas, ¿vos jugabas sí. en Cañuelas?
11: Claro, yo en ese momento estaba formando parte del plantel profesional de Cañuelas.
10: ¿Y cómo estaba Cañuelas económicamente ahí?
11: O sea, Cañuelas siempre fue un equipo ordenado económicamente, con sueldos bajos, pero siempre ordenado. O sea, nunca nos tuvieron con deudas y demás en Cañuelas. Leo llega justo a la etapa donde nosotros habíamos salido campeones del torneo regular y Leo llega a la etapa de los playoffs, que era para pelear para el ascenso. Él llega como un main sponsor, donde nos ofrecía premios y obviamente nos daba la posibilidad de formarnos en lo que es el coaching ontológico. Yo lo conozco a Leo en ese año. Esto fue justo después de la pandemia. En pandemia yo me había formado como coaching a través de un programa de futbolistas agremiados. Y bueno, cuando Leo llega, empezamos a tener conversaciones desde el lado, empezamos a intercambiar ideas de coaching. Bueno, ahí fue donde hice una especie de amistad o más cercanía hacia él.
10: ¿Y qué cosas te parecieron interesantes cuando llega Leonardo Cocitorto? ¿Era un gerenciador o realmente se metía en el vestuario, los alentaba? ¿Qué cosas extras tenía? Porque yo fui sponsor de un montón de clubes, pero no iba al vestuario. ¿Él participaba de Cañuelas o no?
11: Claro, él lo que hacía era daba charlas motivacionales. O sea que
10: ¿y eran útiles, Gastón?
11: Claro que sí, muy útiles porque quizás yo ya tenía algunas herramientas, pero había algunos jugadores que ante la presión de ciertos partidos, más cuando estás peleando cosas importantes, se, por así decirlo, se abatatan o la presión les juega un mal partido. Creo que con Leo esos chicos pudieron trabajar más ese tipo de áreas y la verdad que sirvió muchísimo porque inclusive terminamos ascendiendo y ganando la final.
10: Gastón, para esa época, ahora me contás la final cómo la ganaron, para esa época era algo novedosísimo, poco creíble para mucha gente, en especial chicos jóvenes, que podían decir que el único aliento es vamos que podemos, lo tenemos que reventar, pasémosle por arriba. No pasa por ahí el coaching, ¿no?
11: Claro, tal cual. Era, en esa época fue algo novedoso. La verdad que muchos chicos no tenían ni idea de lo que era el coaching.
10: Claro.
11: Creo que, bueno, que desde ese lado ayudó un montón. Y la verdad que creo que a partir de ahí, desde ese año, como que empezó a hacerse aún más conocido en el ámbito futbolístico. Y ya después, para los años próximos, ya se empezó a incorporar en varios equipos Esta metodología.
10: Ahora, que vamos a
11: pienso yo que es fundamental en los jugadores de fútbol que estén bien mentalmente, ¿no?
10: Sí, claro, porque aparte son jóvenes, ganan un campeonato, existen las tentaciones, ¿no?, externas, me refiero a la droga, las mujeres, la noche, muchos, por ejemplo, tenés jugadores que tienen 19 años y fue convocado Flores a la selección nacional, tiene que tener una red de contención. ¿Cómo era la red de contención? Porque esto es muy importante lo que vos estás diciendo. No solamente Cocitorto ponía plata en Cañuelas, sino que además trataba la parte mental y anímica de ustedes para que ese dinero les sea útil también a ustedes, porque ganaron una final. ¿Cómo entraron a la cancha antes de entrar a la cancha a la final? ¿Hubo una charla con él?
11: Claro, sí, hubo. Él creo que llegó a un cuarto de final, pasamos semifinal. Y bueno, terminamos jugando la final y siempre estuvo él metido, o sea, dando las charlas estas motivacionales, trabajando en la concentración.
10: Ah, mirá.
11: Más allá de que lo que vos nombrás, que Leo quizás vino a dar un aporte económico también, creo que para el jugador del ascenso, quizás ustedes lo saben o no, pero bueno, el jugador del ascenso... Más te hablo, en ese momento nosotros estábamos en la C, ascendimos a la B Metropolitana. Son sueldos muy bajos, sueldos que la mayoría de los jugadores, o te diría todos los jugadores, tienen que tener otra cosa más para poder vivir y solventar una familia muchas veces. Yo en ese momento jugaba en Cañuelas y trabajaba con mi hermano en una herrería acá en San Martín, y siempre estuvimos haciendo bien algo extra para poder llegar a fin de mes y poder vivir de algo que me gustaba, o que el jugador de fútbol la verdad que disfruta mucho.
10: Pues si vos tenés,
11: vino a dar aportes y premios, que la verdad que a un jugador que, imagínate, que muchas veces no llega a fin de mes, que te ofrezcan un premio económico por ganar, para sacar un extra tuyo. Muchas veces pensar que hay jugadores que llegan bajoneados a los entrenamientos a fin de mes, que no pudieron pagar la tarjeta, que no pudieron pagar
10: él estaba pendiente,
11: falta pagar la cuota del colegio del nene, y
10: él
11: la
10: estaba,
11: que ese extra es algo motivacional para el jugador, y bueno, la verdad que Leo llegó en un momento donde la verdad que hacía falta. Y gracias a Dios, bueno, sirvió un montón.
10: Él estaba muy pendiente del estado de ánimo, no solamente de lo económico, porque vos fíjate que ustedes ganan porque estaban mentalmente preparados para ganar, fuera del dinero que él les ofrecía como premio en forma personal, pues yo vi algunos videos que lo han que los han desvirtuado en algunos canales de televisión, yo los vi, donde él les habla y les ofrece incluso criptomonedas para que ustedes tengan como premio, como ahorro. Yo vi todo eso y bueno, me parece que fue algo mágico. ¿Vos de ahí te vas a Deportivo Español con él o te quedás en Cañuelas?
11: No, ascendemos con Cañuelas y yo me voy a Deportivo Español. O sea, el cuerpo técnico que estaba en Cañuelas se va por Deportivo Español, me llaman a mí para ir para allá, y bueno, acepté ir a Deportivo Español, pero para ese momento Leo no estaba en Deportivo Español ni nada. O sea, fuimos por nuestra cuenta, o sea, nos contrató el club. Llegamos a un Español que la verdad que estaba totalmente quebrado, por así decirlo, o sea,
10: de la época de Giovanni.
11: Para mí personalmente fue como un baldazo de agua fría de venir a ascender, de tener la posibilidad de jugar en la B Metropolitana hace años y aún así mejorar el sueldo, y fui a un Español que me prometían buenas cosas, pero cuando llegué al club me di cuenta que todas las promesas esas iba a ser muy difícil de cumplir, porque llegué a un plantel que venía de 3 meses de deudas en los sueldos.
10: ¿Ya había pasado Leo, ya había pasado Leonardo Cositorto por allí o fue posterior?
11: No, este año creo que el segundo o tercer mes jugamos un amistoso contra Deportivo Zoe, que Leo estaba fundando el club. Y bueno, ahí nos cruzamos con Leo, nos pusimos a hablar en ese amistoso. Bueno, ahí tanto el cuerpo técnico como yo, que ya había tenido una buena relación con él, le dije por qué no venía a dar una mano acá a Español, que bueno, los chicos la verdad que teníamos un plantel como para pelear un ascenso, pero imagínate que todos los problemas económicos muchas veces o siempre influye en la cabeza de un jugador, y dije, bueno, Leo, vení, da una mano, ponernos un coach que venga a levantar el ánimo a los jugadores.
10: Quiero aclarar.
11: Ahí Leo empezó a aportar de a poco con el tema del coach, empezó también habló conmigo, me dijo, Gasti, metemos algunos premios para dar una mano a los chicos, ¿qué te parece? La verdad, Leo vendría de 10. Lo comenté a los chicos, la verdad que se pusieron súper contentos. Imagínate de tener 3 meses en deuda,
10: no quiero,
11: a de repente en un partido recibir un premio que capaz que superaba o igualaba un mes de sueldo para ellos. Era la verdad
10: superaba,
11: que era fantástico.
10: Superaba el mes.
11: Gastó mucho la motivación en los chicos.
10: Gastón, no quiero dejar pasar algo que dijiste desapercibido, que yo no lo sabía, me acabo de enterar, de el equipo de fútbol Deportivo Zoe, no sé cómo le llamaste, porque, viste, la causa de Leonardo Cositorto, se habla de lo piramidal, se habla de lo financiero, y yo me consta de que había hamburgueserías, farmacias, casinos, jugadores de fútbol. No sabía, me acabo de enterar por vos, que también estaba armando un equipo de fútbol. Es decir, que no solamente era lo financiero, sino lo que él se basaba fundamentalmente para el logro financiero era en el coach ontológico y fundamentalmente en el estado de ánimo, porque si vos estás mal no le vas a vender nada a nadie ni vas a jugar al fútbol. Entonces, Deportivo Zoe, ¿dónde estaba? ¿Ya estaba armado?
11: Lo había armado para ese año y ese mismo año compitió en el regional para ascender a jugar el federal. Creo que llegaron a creo que perdieron la semifinal o la final para ascender al federal.
10: Ah, mira vos.
11: El mismo año que lo fundó, que llegaron a una final del regional, el regional amateur lo ganaron de punta a punta cuando fueron a jugar la semifinal, las finales. El fútbol, hay mucha mano negra, nadie se desayuna con algo nuevo, claro. ¿No? Y bueno, obviamente él, cuando pasan esas cosas, él al ser nuevo en el mundo del fútbol, y más en el fútbol argentino, creo que no transó con esas cosas, y bueno, ahí jugó la mano negra en su contra, ¿no? Que no permitió el ascenso, porque la verdad que tenían equipo como para estar jugando.
10: Vos decís que no aceptó ninguna coima, nada que haga retroceder al equipo y los haga perder a ustedes, a los chicos, a los jugadores, ¿no?
11: Y el lema de Leo fue siempre sacar lo mejor de uno del interior y no tener que acudir a esas cosas. Y creo que lo hacía muy bien, porque si lo buscás en el año 2021, creo que fue, el año que tuvo Deportivo Zoe, y no fue pagando referee, no fue pagando arreglando, claro, partidos, ni nada, no fue todo mérito de los chicos. Perdón, que ni los partidos los ganaban
10: ni aceptando
11: 5-0, 6-0, ahí no hay arreglo,
10: ni aceptando el dinero para ir para atrás, ninguna de las dos cosas.
11: Exactamente.
10: ¿Qué te pasa cuando pensás en esa época perdida con esta causa que le generaron a Generación Zoe y a él y a otros tantos como Maxi Batista, etcétera, ¿no? ¿Qué sentís vos? ¿Qué perdiste vos en estos años que Leo está detenido, que lleva 5 años detenido? Vos seguís en contacto, me imagino, con él, pero ¿qué fue lo que perdiste vos? ¿Qué sentís? ¿Qué sensación tenés después de haber vivido y sentido y estar adentro del club y ver cómo él se movía y se manejaba en ambos clubes, porque vos lo llevaste a Español, en definitiva, no es que lo llamaron de Español, vos lo llamaste a Español cuando te lo encontraste, cuando fuiste a jugar el partido con Generación Zoe, vos lo viste y le dijiste, mira, ¿por qué no venís a dar una mano a Español? Así que vos fuiste el precursor de llevarlo a Leo a Español, y te dio bola, por lo visto, y fue a Español. ¿Qué sentís vos hoy, después que mirás para atrás y decís, mira vos qué cagada, 5 años perdidos ahí adentro, pudiendo haber hecho muchas cosas? ¿Es así o no?
11: Claro que sí, claro. Vos pensás que a mí me queda todavía, ¿no? La sensación de qué lástima lo que le están haciendo, lo que le hicieron, cómo lo tiraron abajo y no lo dejaron seguir creciendo. En el fútbol le podría haber hecho grandes cosas, podría haber, el club este Deportivo Zoe podría haber llegado a jugar de manera profesional. Económicamente creo que la empresa hubiese seguido creciendo exponencialmente, porque lo venía haciendo. Cuando hablaban de estafa piramidal y todo eso, una estafa piramidal creo que se cae cuando no empiezan a pagar, y creo que a Leo lo meten preso, él estando al día con todo. Jamás hubo nadie que no haya cobrado un peso en la empresa, y eso me consta, porque mientras él le aportaba al Deportivo Español, nos invitaba él nos daba muchas veces premios con las criptomonedas, con la Zoe Cash. Nos fuimos interiorizando, fuimos participando también de varias charlas que tienen que ver con coaching, con también preparación financiera, porque muchas veces los jugadores de fútbol no lo preparan financieramente para prepararse al retiro. Sí. Muchas veces el jugador de fútbol le llega al retiro porque le llega por una lesión o porque los años le pasaron volando y no se preparó para nada y termina de jugar al fútbol y no consigue un trabajo digno en ningún lado.
10: Claro.
11: Entonces creo que con Leo empezamos a trabajar eso también. Pero bueno, hoy Leo está pasando por esta situación. Lamento mucho que sea así, porque la verdad que ahí te das cuenta que el sistema es corrupto y está armado para los empresarios que que están entongados, por así decirlo, y bueno, nada, es injusto, es muy injusto.
10: Vos tenés de Zoe una imagen de crecimiento, de potencia y de diversidad de negocios, ¿no? No era solamente la plataforma estudiantil, no era solamente el Zoe Cash, sino, bueno, esto que estás nombrando vos, ¿no? Cañuelas, Deportivo Español, salir campeón en un año.
11: Porque... La Garita, porque después de Deportivo Español yo voy a Chacarita, ya en B Nacional, y él, a través de una conversación, yo le comenté que iba a ir para allá, y bueno, terminaron arreglando, hice el contacto con el presidente porque a él le interesaba poner el logo como sponsor en Chacarita.
10: Ajá.
11: Les establecí una reunión y enseguida llegaron a un acuerdo, y fíjate que el año de 2022, cuando empezó Chacarita el año, empezó con el sponsor de Zoe en el pecho de la
10: primera.
11: Y bueno, después de ahí fue que la caída de Zoe, que bueno, obviamente es, pues yo, como vos decías, Rafa, la verdad que fue algo que uno no se lo esperaba, y no es que solamente me lo tenés que preguntar a mí, que estuve adentro y quizás tuve un poquito más de llegada a Leo, pero le podés preguntar a cualquier persona que hoy terminó siendo un damnificado porque no pudo recuperar sus ahorros o inversiones y demás. Pero preguntarle a esa persona, antes de que a Leo lo pongan tras las rejas, si tuvo algún problema con Generación
10: Zoe. Yo te digo la verdad, me sorprendió cuando empecé con esto hace 5 años, que le hacía notas de un teléfono público, él no tenía teléfono, y cuando lo sacaba al aire, en Chaco, en Radio Argentina, que sigo estando de 18 a 20, bueno, él, los llamados que tenía de la gente, pues la gente sabía que él estaba en el aire, el 80% de los llamados que había en la página de la radio eran, como vos decís, había un 20% de gente que lo trataba de estafador, pero hay un 80% que le llamó la atención incluso al dueño de la radio, siempre lo digo, que me dijo, mirá, esto es increíble, este tipo. Y bueno, y todos los que, como yo dejaba mi teléfono, este que tengo acá, al aire, me llamaban de Estados Unidos, de México, de Venezuela, de Colombia, de todos lados y de acá de Argentina, para decirme que les había quedado dinero adentro, pero que durante 31 meses habían cobrado y que habían participado de charlas y tenían una vida propia gracias a los cursos y a las charlas que tomó. Por eso lo que vos estás diciendo es también lo que dice...
11: Creo que el programa de Leo no era solamente preparación de coaching, él tenía en su programa preparación financiera, oratoria para negocios, o sea, creo que en su preparación, él tenía como una especie de universidad, por así decirlo, virtual, te preparaban para un montón de cosas, o sea, tenías preparación para ingresar en el mundo cripto, que creo que el futuro ya está instalado hoy en día. Pero en ese momento era una novedad y él te formaba para que entiendas de eso, para entender cómo se manejaba una billetera virtual, todo, o sea, él te daba, no era solamente que vos invertías en el lugar y que tenías una rentabilidad, sino que también, tu inversión terminaba siendo también, te pagaba una preparación para diversas cosas que te podían servir para el futuro.
10: Es decir que vos hoy sentís que te faltó todavía aprender algunas cosas más de Leo si hubiera no pasado esto durante 5 años, porque hace 5 años que Leo no está en libertad. ¿Vos considerás que hubiera sido tremendo para Deportivo Español, para los clubes que vos lo llevaste? Porque en realidad vos fuiste el gestor de decirle Leo vení y él fue. Es decir, en realidad no era un tipo soberbio, me refiero a eso, era un tipo de escuchar también.
11: O sea, a mí siempre mantuve esa relación porque fue siempre muy abierto, nos escuchaba, no tenía por qué hacerme caso a mí ni nada, uno no, como jugador de fútbol, quiere lo mejor para uno mismo también, para sus compañeros, y cuando vos conociste a una persona que viene, da una mano, que ayuda, que colabora, que pone premios, o sea, la verdad que en el fútbol del ascenso, si no tenés un premio, muchas veces no llegás, y bueno, la verdad que... Leo en ese momento fue para, y te lo puedo decir, cualquier jugador de ese año de Español o de los jugadores de Deportivo Bien. Son en su momento. La verdad que fue algo maravilloso. Ese momento, y creo que podría haber llegado a ser algo épico en cuanto a lo futbolístico.
10: Gastón, se me fue el tiempo, te agradezco mucho tu testimonio. Espero, bueno, que vengan tiempos mejores con él junto a ustedes y volviendo a hacer las cosas que hacían desde el punto de vista de ayudar permanentemente a la gente. Gastón, te mando un abrazo grande,
11: ¿eh? Rafa, gracias a vos por la nota. Saludos a todos los oyentes y bueno, ojalá que Leo pueda tener otra oportunidad porque creo que se la merece. Y bueno, obviamente no hay que ver cómo se maneja, ¿no?, todo de arriba para que él pueda estar.
10: Dale.
11: Pueda estar donde tiene que estar, que es afuera.
10: Chao, Gastón, un abrazo. Bueno, fue Gastón Brambati con su testimonio de yo no sabía que él también había estado en Chacarita, bueno, todo este derrotero, ¿no?, de Leo Cositorto en el fútbol del ascenso. Nos vamos a la tanda en un ratito, en instantes va a estar Rubén Matos, el de Salta Peña Langosta, que la dejen ir al baile sola, solita y sola, en un instante nada más aquí en Diuco TV Digital y en Despierta Latinoamérica, que es el programa que conduzco muy amablemente para ustedes.
12: Es la hora 19:25.
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17: Bueno, a ver qué sale. Dame el tono del tema, por ejemplo.

0: gusto por las canciones que cantan estos famosos muchachos, como lo tengo ya en el aire de Despierta, a Rubén Matos. Rubén, querido.
1: ¿Qué dice mi amigo? ¿Cómo estamos? ¿Bien?
0: ¡Qué bien se te ve! ¿Te acuerdas?
1: ¡Qué bien se te ve, cara! Claro, cómo no, Trasnoche Grundig.
0: Trasnoche Grundig. ¿Sabés quién es un...
1: Somos Jovato, ¿eh?
0: Tuve la suerte de ir a tomar algo con Silvestre la semana pasada. No como con vos, que no me das bola, no nos pudimos ver todavía.
1: Yo estoy agrandado, no le doy bola a cualquiera.
0: Y por la distinción que te van a dar... Estás agrandado. Pero yo te dije, yo me tomo el tren y te voy a ver a donde vivís vos, yo no tengo ningún problema. Y comemos un asado, yo llevo el vino.
1: El asado también.
0: Hagamos un asado. Porque no sabemos cuánto nos queda, ¿viste?
1: Escúchame, ¿qué dice la canción? Hagamos un asado, tomemos fernet. Hagamos un asado,
0: tomemos fernet.
1: Sí, estuve hablando hace dos días, estuve con Silvestre hablando con nuestro querido amigo José Luis.
0: Estuve intoxicado, ¿supiste?
1: Sí, me enteré, se fue a hacer el programa de Cacho Rubio, que tiene con la hija, bueno, Cacho.
0: Sí.
1: Y los viernes iban musicales, y después la costumbre es ir a cenar.
0: Sí.
1: Viste que Cachito tiene canje en todos lados.
0: Exacto.
1: Entonces, y te agasaja, y la verdad que es un placer. Y charlamos, y me parece que algo le cayó mal a nuestro querido amigo, y se intoxicó con algo.
0: Pero no fue ahí, ¿eh? Fue en un show que dio en Mataderos, no voy a decir el nombre, porque está bien, lo llamé para vernos antes que se vaya a Salta, ¿viste? Y me dice, Rafa, claro. estoy intoxicado con pizza que comí. Y le digo, bueno, como daba un espectáculo esta semana, le puse bien grande, ojo, no comas pizza, y se acaba de risa, ¿viste? Por diciéndole
1: que... Claro, me imagino, ¿no? Y ahora va a estar a dieta.
0: Che, Rubén, yo tuve la suerte de mi programa de radio, Radio para Leer, que estuvo en el aire, empezó en 1989, que un día... Me llaman del Consejo Deliberante, en aquel momento no era legislatura, era el Consejo Deliberante de la Ciudad de Buenos Aires, para decirme que había una propuesta del Bloque Radical para declararlo, mi programa, de interés municipal. Una cosa muy rara.
1: Mira qué bonito.
0: Sí, una cosa muy rara me pareció, yo pensé que no iba a salir, porque los programas de interés municipal son culturales, de música, de arte, y lo veo en la política, economía, casi siempre es así, ¿no? Y cuando llegué a ese lugar, votan los 60 concejales, que hoy son diputados, ¿no? Por unanimidad votaron declarar de interés municipal el programa como este, pero en radio. Pero lo más impresionante, ojalá te pase esto porque es maravilloso, es que los 60 concejales giraron, se pararon y un aplauso cerrado, porque siempre le di la voz, el micrófono a todos, de izquierda, de derecha, del centro, todos. Vos vas a vivir un momento mágico, en breve, ¿verdad? Contale un poco a la gente qué es lo que va a suceder y lo emocionante que va a ser para vos.
1: Bueno, esto va a ser en breve, no tengo la fecha, pero ya está otorgado. La fecha creo que va a ser en la primer quincena de octubre.
0: Bien.
1: La Ciudad Autónoma de Buenos Aires me declaró como personaje distinguido de la cultura y bla, bla, bla, bla, bla. Esto también es un emprendimiento de una rama radical, es la legisladora Fernanda Moliar, con Roberto Salcedo y Laura Barreiro. Así que, bueno, muy contento porque además estoy recogiendo testimonios de varios colegas, de varios amigos que van a estar presentes en la pantalla, ¿no? Va a haber una pantalla, entonces la gente conocida o artista me mandan sus saludos.
0: No te olvides de invitarme.
1: ¿Cómo?
0: No te olvides de invitarme, voy a ir,
1: No, yo te voy a mandar la invitación, obviamente, cuando la tenga y tenga la fecha certera. Yo creo que va a ser entre el 13 y el 14 de octubre, por ahí.
0: Ahora,
1: Yo
0: le digo a la gente que está tan descreída de la política, ¿no? que esto es otra cosa, estamos hablando de algo apolítico, que es el arte, ¿no? Que es lo tuyo. Y vos fuiste un tipo que siempre fuiste apolítico en el escenario. Hay otros cantantes.
1: Absolutamente.
0: Claro, hay otros cantantes que, caso de Ali Espósito, que dan en el escenario, cosa que a mí me parece espantoso, su parecer político ante miles de personas. Me parece espantoso. Están mezclando Alpargata con Mocasín. Son dos cosas totalmente distintas. Y tanto vos como todos los muchachos de tu época, Donald, Silvestre, Juan Marcelo, ni siquiera Pedro y Pablo con la marcha de la bronca. A ver, ellos jamás en un escenario hacían alusión a nada, esa generación. Después fue cambiando la cosa. Entonces yo creo que este es un premio a tu trayectoria y a tu constancia. Vos jamás bajaste los brazos habiendo pasado momentos en tu vida difíciles como lo hemos pasado todos. ¿Qué sensación tenés hoy? Porque por tus hijos, por tus nietos, porque yo creo que es un acto impresionante el que vas a vivir. Yo lo armé esto en el Consejo Deliberante para los cinco grandes del buen humor. Fui el precursor y fui el último orador en el Consejo Deliberante, fui yo. Pues fui el que le dijo a los concejales, Pato Carré, Selmar Güeñol había muerto, vino la mujer de Guillermo Rico. No, Guillermo Rico estaba vivo, y estaba también el otro gran actor, eran tres los que estaban vivos. Para ellos fue una cosa increíble, los aplausos de la gente, el reconocimiento de no por las canciones, sino por la trayectoria, ¿no? Porque nadie se había acordado de los cinco grandes. Como yo lo tenía al Pato Carré conmigo trabajando en televisión, le digo, Pato, ¿cómo no reconocieron lo de ustedes? Vos tenés 55 películas, más 12 de... Y estaba Ethel Rojo, que trabajó en la última película, mira, no me olvido de esto porque se me caen las lágrimas. Ethel Rojo trabajó en la última película de los cinco grandes del buen humor con 18 años. Y me dice, aparte, me dice, ¿me invitás a tu programa de televisión? Me dice Ethel, una divina. Es decir, que fue un momento maravilloso, quiero volver a vivirlo sentado ahí con vos recibiendo el premio, porque realmente te lo mereces. Sos un tipo que, ¿quién de nosotros no ha cantado tus canciones? Todo el mundo te aprecia, te quiere, por buen tipo que sos también, en el mismo ambiente, ¿no? ¿Cómo te estás preparando para algo que va a ser, te digo, emocionante, ¿eh?
1: Sí, yo todavía, en realidad no es que no caigo. No me doy cuenta, ¿viste? Como dice la canción, yo hice una canción que dice, si miro atrás de nada me arrepiento.
0: No tenés idea.
1: Viví feliz, viví contento.
0: No tenés
1: y
0: idea.
1: Mis amigos me dicen, vos no te das cuenta, me dice, no tenés idea de cómo se ve de afuera, nosotros que lo vemos de afuera, la sensación que sentimos de emoción, porque escúchame, yo empecé a los 17 años, pasaron 59, casi 60 años. Y como decís vos, la constancia, o sea, siempre creí, y más allá de las críticas lógicas o no, de cualquier artista que te hacen, porque siempre pensaron que lo que yo hacía era un género menor, que era una música pasatista, y que, viste, los intelectuales, entonces se desgarraban las vestiduras, pero como vos decís, yo siempre defendí y difundí la música nacional y defendí nuestro repertorio, gracias
0: sí,
1: a Dios.
0: Tampoco estuviste en contra, y tampoco estuviste en contra de otros géneros musicales, al contrario. Vos conviviste,
1: no, al contrario.
0: Vos fuiste como otros de tu época, los que conviviste con el folclore y el tango, que estaban recontra arraigados en la Argentina. Era lo mejor del tango y lo mejor del folclore, bueno, estaba... Claro, la llegada de ustedes...
1: Sí, guitarreando un programa que hacía, que auspiciaba Cruz, La Naranja Cruz, que hoy, no sé, por hoy creo que no existe, Guitarreada se llamaba.
0: Claro.
1: Que salían unos folclores, era todo folclore.
0: Y después empezó Marvis.
1: Tenía un auge en los años 60, tenía un auge y una... Era impresionante. Y el tango, no, ni hablemos, con Radio Belgrano, con Radio Nacional, con los grandes valores del tango.
0: Con Soldán, y después llegó Marvis con Cosquín. Es decir,
1: claro.
0: Yo me acuerdo que mi abuelo y mi abuela, cuando salían ustedes en televisión con Mancera, por ejemplo, en blanco y negro, decían, estos pelilargos cambalache, esta basura, ¿qué son? Decía mi abuelo. Claro, al lado de un Julio Sosa, al lado de Gardel, no existía
1: éramos
0: vos.
1: Muy resistidos, éramos muy resistidos, totalmente, claro. Yo los entiendo ahora a la distancia.
0: Claro.
1: Cuando sos medio pendejo y adolescente, sos rebelde, entonces decís, esto es viejo, que esto, que el otro. Pero ahora a la distancia es totalmente entendible.
0: Claro.
1: Porque alguien viene a mover el tablero, viste, a joder en el medio, que es como se dice.
0: Claro. Bueno, vos fijaste una cosa, yo no me olvido nunca, una vez estaba, yo siempre soñando con hacerle notas a ustedes, yo era pendejo como vos, yo tengo 73, tenía 14, 15 años, y un día aparece con Mancera Lito Nevia cantando La Balsa, y mi abuelo dice, saquen esa porquería, y yo te lo juro... Como si fuera hoy, dije, ojalá algún día le pueda hacer una nota a este tipo. Y cuando lo tuve ahí, Alito, en el programa mío de televisión, a mí se me caían las lágrimas, porque era mi ídolo que yo lo estaba entrevistando. Y yo logré, te veía a vos cantar, lo veía a Donald, que después le hice notas como concejal también de San Isidro, y decía, yo los tengo que entrevistar a estos tipos, decía, porque son geniales. Como también entrevisté, a Argentino Ledesma, bueno, a un montón de tangueros también, ¿no? A uno de los...
1: Bueno, ¿sabés por qué? Porque traíamos una música diferente para para las cosas de ese momento, para las estructuras de ese momento, más allá del tango de folclore, era una música diferente, estridente, nerviosa, rítmica, no sé. Entonces, claro, era totalmente diferente, y para la gente que tenían las costumbres normales, llamémoslo de alguna manera, se le movía la estantería.
0: Y no teníamos, la gente común de barrio como nosotros, de Caballito, no teníamos acceso al rock and roll de Elvis Presley, de Bill Collins, Bill y sus Cometas, no me acuerdo el nombre. No teníamos... No teníamos Bill Haley y sus Cometas. No teníamos acceso a esos discos. A lo sumo lo podías escuchar algunos en Modar, que los traía Rafael Sarmiento de Estados Unidos o de Inglaterra, pero no teníamos acceso a la música de ustedes en Inglaterra o en Estados Unidos. Ustedes transformaron el rock de la década del 50-60 en música muy nuestra también, cuando llegó el gran programa de la década del 60-70, que fue el Club del Clan, por ejemplo, que ahí...
1: Bueno, ahí justamente el truco, digamos, entre comillas, era que las productoras, en este caso la RCA Víctor, como también produjo Alta Tensión o Sótano Beat, se dieron cuenta que la difusión estaba, bueno, ahí se hizo grande la industria discográfica argentina en esas épocas, que se vendían los vinilos después de tanto como CBS Columbia, Emi Odeón, Microfón, existían un montón de compañías. Y bueno, los años dorados del vinilo.
0: Sí, y yo le recuerdo a la gente joven que a mí me costaba un huevo comprar un disco. Juntaba las monedas de los vueltos, juntaba todo, iba a la
1: disquería. No era barato. No era barato.
0: No, y yo una disquería, ahí en Canning y Corrientes, sobre Canning, en una galería, y me acuerdo que tenían unas cabinas para escuchar discos. Vos lo escuchabas, te gustaba, te lo llevabas, fíjate lo que valía, te lo hacían escuchar, a ver, vos podías escucharlo. Entonces yo me quedé, de repente, hasta que se avivaban, me quedaba escuchando media hora diferente. Mira, no, a ver, dame otro. Y lo ponía hasta que el tipo se avivó. Me dice, pibe, vení, ya escuchaste como 20. Y se reía, ¿no? Pero, y el primer
1: día... Ahí en Boedo había una, porque antes se llamaban... No discotecas.
0: ¿Disquerías? No, tampoco.
1: ¿Disquerías?
0: Sí.
1: Había una... No, tampoco. Se llamaba La Mascota. Estaban Carlos Calvo y Boedo. Y tenían un parlantito a la calle. Y nosotros nos parábamos en la puerta. Escuchábamos. Claro, escuchábamos todo lo que pasaba y nos agarrábamos un rock and roll, por ejemplo, y nos agarrábamos del picaporte de una puerta y bailábamos los pasos del rock and roll. Pero es como decís vos, íbamos a escuchar de garrón.
0: Claro.
1: De ronga íbamos a escuchar los discos que pasaban en el parlantito. No, maravilloso, una época de una creatividad, te digo, creatividad imaginaria.
0: Sí, y yo el primer disco que compré fue de Roberto Carlos, me acuerdo. Que me gustaba mucho esa música, porque había una canción en particular que lo compré para pasárselo a una chica que me gustaba, ¿no? Esa chica que te gustaba del barrio. Y después no me dio bola porque...
1: Ya estaba tirando tiros.
0: Ponía el Winco y el teléfono de Rock, la llamaba y le ponía el disco. Le ponía el tema y... para que lo escuche, y yo decía hola, hola, y ya había cortado, así que me di cuenta que lo compré.
1: No te dabas cuenta y ya estabas haciendo radio en ese momento, con el teléfono y la música.
0: No le decía hola, escucha esto, ¿eh? Le ponía el tema, nada más. Ella no sabía quién la estaba llamando, hasta que se imaginó, claro. Y nunca me dio bola, jamás me dio bola, se llamaba Paquita. Un día vino a verme a Medicor, cuando yo ya era rico y famoso, vino a verme, me dice mi secretaria, hay una señora en la puerta, y me dijo que se llama Paquita, que usted la conoce. ¡Ay, no! Le digo, Paquita, era la mina del barrio, ¿no?
1: Claro.
0: Entró...
1: ¿Y en qué se había transformado?
0: No, y entró a la empresa, y estaba casi igual, 40 años, pero hermosa.
1: Mira qué bien.
0: Y le digo, Paquita, entonces ahí le conté. Ah, eras vos el que me rompía las pelotas con el. Era yo. Vivía enfrente de mi casa. Yo la espiaba cuando salía y nunca me dio bola, ¿no? Y ahí le dije, nunca me diste bola. Así que, sí, mejor dejémoslos ahí, esa parte. Se reía, ¿no? Pero éramos...
1: Estas historias eran maravillosas. Sí, además, aparte, las comunicaciones telefónicas, por ahí con alguna novia, duraban... que pasaba tu hijo, decía, cortala, nene, viste, con el teléfono.
0: Que pueden estar llamando, decían. Y lo cómico de esa época, que a mí me cagaba la vida, era cuando mi tío y mi tía estaban en Santiago del Estero viviendo, casi todos los días mi abuela pedía a la operadora, sí, me quiero comunicar con la banda Santiago del Estero, ¿qué demora hay? 3 horas, y no se podía tocar el teléfono, ¿entendés, no?
1: Claro,
0: llamaba a alguien, decía, cortá que pueden estar llamando en Santiago del Estero. Hola, sí, no. Era muy difícil.
1: El teléfono era para urgencias,
0: sí.
1: O para cosas, no usarlo, perdón, la palabra del Pepe, iba a decir otra palabra, que nosotros le dábamos, viste, calentábamos el tubo 3 horas hablando por teléfono y no diciendo nada, porque a veces en la conversación había unos baches como de 5 minutos
0: silencio. ¿Vos sabés que sí? Es así como lo contás vos, porque ya llegaba el momento que a mí no me quedaban más palabras. Bueno, yo siempre tuve bastante chamullo, pero ya a mí no me quedaban más palabras, y del otro lado sentía que ya estaba aburriendo, ¿no? Entonces decía, bueno, mejor cortemos, ¿no? Sí, te van a invitar seguramente a cantar un par de canciones, ¿lo vas a hacer?
1: Sí, vamos a hacer algunas canciones.

0: no usarlo, perdón, la palabra del Pepe, iba a decir otra palabra, que nosotros le dábamos, viste, calentábamos el tubo 3 horas hablando por teléfono y no diciendo nada, porque a veces en la conversación había unos baches como de 5 minutos
1: silencio. ¿Vos sabés que sí? Es así como lo contás vos, porque ya llegaba el momento que a mí no me quedaban más palabras. Bueno, yo siempre tuve bastante chamullo, pero a mí no me quedaban más palabras, y del otro lado sentía que ya estaba aburriendo, ¿no? Entonces decía, bueno, mejor cortemos, ¿no? Sí, te van a invitar seguramente a cantar un par de canciones, ¿lo vas a hacer?
0: Sí, vamos a hacer algunas canciones, seguro. 4 canciones por lo menos vamos a hacer así, un resumen un poquito de la carrera, las canciones más representativas, y sí. Aparte hay grandes nombres que van a estar en la pantalla,
1: lleve una cámara y filme el tema, y después lo paso acá a mi programa.
0: Va a ser buenísimo, va a estar lindo.
1: Mira, es un momento único e irrepetible. Irrepetible.
0: Sí, vos lo dijiste.
1: Vos podés cantar mañana en Cañuelas, pasado en, no sé, pero esto nunca más te va a pasar.
0: No, va a ser maravilloso. Que desde ya vos estás invitado. Ya cuando apenas me llegue la invitación, ya te la voy a girar.
1: Bueno, vos estás viviendo en el sur, ¿no?
0: Estoy un poco y un poco. Cuando, por ejemplo, hoy tengo esta nota maravillosa con vos. A las 5:15 ya me pidieron, viste, como llega la primavera, todos quieren recrear los famosos picnic, las canciones divertidas, viste que todos se acuerdan el mismo día.
1: Exacto.
0: Todo pasa el mismo día. Me va a llamar Bebo Granado, que hace un montón que no hablo con él. Él está en Radio Continental.
1: Sí.
0: Y a las 6 tengo que estar con Ileana Calabró, ahí en el programa en Canal 7 con la Tana, que la última vez que la vi fue comiendo con Mirtha Legrand, que tiene un programa que creo que se llama Iluminada.
1: Sí, sí.
0: Pero bueno, haciendo el rally, pero con respecto a lo que vos me decís, sí, ahora el jueves me comprometí con Larry de Clay, que es su cumpleaños, me quedo.
1: Lo voy a llamar a Larry.
0: Porque se como hincha de Boca. Y el sábado hago Pasión de Sábado, ahí salgo de Pasión de Sábado, agarro la autopista y me voy 20 días. Allá es el cumpleaños de mi nieta, después de unos amigos, y me quedo allá por Gonet, por Citibel.
1: Avísame cuando salís de Pasión de Sábado, si tenés ganas un ratito, nos tomamos un cafecito y nos vemos. Yo a la tarde, después de las 3, estoy libre, me llamás y estoy para vos. Para encontrarnos, darnos un abrazo y tomar algo.
0: Y bueno, voy a estar el jueves, voy a estar por como voy a ir al cumpleaños de, pues ya me comprometí,
1: Larry.
0: Me dijo la otra vez. Me dijeron que no querés venir a cantar a mi programa, ¿viste? Me dice Larry.
1: ¿A qué hora es el programa? ¿A qué hora es el programa?
0: Hace un rato le mandé el mensaje y le digo, ¿a qué hora tengo que estar? Le di la sorpresa. Porque se había olvidado.
1: Escuchame.
0: Y esto es donde está la AFAM, Viamonte.
1: Hagamos esto. Vos avísame, yo voy de 13 a 15 los jueves a 6 cuadras del Congreso Nacional. Si te queda media hora para venir al piso, sería brutal, ¿no?
0: A esa hora, si querés, yo te llamo antes.
1: Me llamás el miércoles y me avisas, claro.
0: Y te hago acordar.
1: Amigo, un abrazo. Dale. Un abrazo grande. Felicitaciones. Chau, chau.
0: Un beso grande.
1: No, amigo.
0: Chau, Rafa.
1: Chau, querido. Bueno, fue Rubén Matos. Le van a dar una distinción única e irrepetible, como yo le dije. Nos tenemos que ir, nos vamos. Miren quién está acá. Besen. Y nos reencontramos mañana. ¿Qué les parece? En Despierta Latinoamérica por Diuco TV Digital. Chau, chau.
2: Es la hora 19:52.
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0: Es la hora 20, un minuto.
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0: 20:10, che, arrancamos charlas en radio por Radio Argentina 91.3 del dial, a través de las redes sociales de la emisora y el Facebook personal de quien tiene el gusto de hablarte y estar con vos. Juan Flor en la dirección general, Sonia Villala en la producción y Osmar Arduro en la conducción de esto que, como siempre, es charlas en radio. Hoy, con la grata visita de un amigo de hace bastante tiempo, un hombre que anda en la política, pero un hombre que no es el que está buscando cargo, que está buscando un sueldo, es un militante político y sobre todo buscando cosas que se hagan en bien de la sociedad, de todo. Don Fernando Brolese, ¿cómo le va?
1: Muy buenas noches, ¿cómo estás?
0: Encima, este es riverista también.
1: No,
0: ¿no? ¿Vos no, de qué sos?
1: De Boca.
0: De Boca, bueno, gracias por haber venido.
1: No.
0: ¿Tenemos comunicación? ¿Tenemos? Un cachito, a ver, vamos a hablar con un oficial principal de la policía de la provincia del Chaco. Fernando, te pido unos segunditos nada más.
1: Pero, ¿cómo no?
0: Porque se viene una fiesta, la segunda edición del Festival de la Familia Policial y, por supuesto, de civiles que quieran participar también, que tiene que ver con lo nuestro, con lo tradicional, con el folclore, todo eso. Che, un saludo para Marcelo Chiacho, está sintonizando el Facebook.
1: Qué bien.
0: Hoy se ocupa mucho las redes sociales, ¿eh?
1: Totalmente, sí, sí. Un buen instrumento sabiéndolo usar.
0: Exactamente.
1: Y es una herramienta de doble filo.
0: Para de doble filo cosas. También. Está en línea el oficial principal de la policía de la provincia de Chaco, don Facundo Gómez. Muy buenas noches, oficial, ¿cómo le va?
2: ¿Qué tal? ¿Cómo estás? Muy buenas noches para vos y todo el equipo.
0: Bueno, acá estamos con don Fernando Brolés. También colega, amigo, hombre de la política. Estamos compartiendo el espacio, ahora vamos a estar charlando con él. Ahí el oficial principal Gómez de la policía de la provincia que está en la parte de prensa, Fernando.
1: Ah, qué bueno, sí, muy interesante eso.
0: Ahora vamos a charlar con él porque le decía recién a Fernando y a la audiencia que se viene la segunda edición del festival para la familia, tanto policial como para los civiles que quieran acompañar a esta segunda edición, ¿no?
2: Bueno, sí, ahora el día sábado, a partir de las 10 de la mañana, ya se van a encontrar abiertas las puertas de lo que va, de lo que es el círculo, el camping del Círculo Oficial de la Policía del Chaco, ubicado en la localidad de Puerto Tirol, a la altura del kilómetro 26 aproximadamente de la Ruta Nacional 16, a mano izquierda, yendo desde Resistencia hacia Tirol, así que todos cordialmente invitados. Pueden reservar su lugar llamando al número 3624-662676, al hacerlo a través de WhatsApp. Ahí los cadetes de la Escuela de Policía van a estar, están recibiendo los pedidos de reserva de mesa, hasta 5 lugares por personas. Es gratuito, no tienen que abonar nada para ir al evento, es libre y gratuita la entrada. En el lugar van a estar vendiendo los chicos comida, los cadetes, para beneficio de un viaje de estudios que ellos tienen programado, ¿no es cierto? Así que será bienvenido, obviamente, si la gente quiere colaborar. Y si no es así, pueden llevar lo que van a consumir, tanto bebida como comida. Ahí en el lugar, como te decía, tienen comida muy muy buena. Asado a la estaca es el plato principal. Tienen chorizo, morcilla, empanadas, bebidas, las que gusten. Así que el tránsito estará regulado por Policía Caminera, quien los guiará desde un comienzo hasta el lugar de estacionamiento, que tienen lugar de estacionamiento tanto para motos como para automóviles, libre y gratuito también. Así que el tema es ir y disfrutar. Entendemos que está anunciado un poquito de lluvia. Hay probabilidades de lluvia ese día, pero recién en horas de la tarde, así que nosotros arrancamos de las 10 hasta las 18:30 más o menos. Se va a extender lo que es el evento. Hay diferentes géneros de música, tenemos tanto cumbia como folclore, chamamé, es algo bastante variado para todos los gustos, así que lo esperamos a que vayan.
0: Me decía la vez pasada cuando charlábamos de que estaban esperando la participación de un conjunto local, que estaban esperando la confirmación de estar o no en el lugar. ¿Ya se confirmó esto y qué conjunto es?
2: Bueno, están invitados y van a participar del evento Los Vecinos, un grupo folclórico, ¿no es cierto?, acá local, ya confirmaron su participación. Y bueno, también hay artistas invitados que van a estar participando del evento, artistas musicales, y bueno, veremos si ellos se suman y quieren cantar una o dos canciones ahí, serán bienvenidos también. Sabemos que van a participar del evento, por ejemplo, hay grupos de cumbia. Bueno, también está invitado el señor Pico Frank, que no sabemos por cuestiones de agenda va a poder asistir o no, pero está invitado, dijo que confirmaría sobre la hora su presencia o no, así que esperemos que pueda estar, es un amigo de la institución, así que esperemos pueda estar y también la gente pueda ir a compartir con él.
0: Mira qué lindo. Entonces, confirmado este sábado 25 de septiembre a partir 26. De las... 26, perdón.
2: A partir de las 10 de la mañana, en el camping del Círculo de Oficiales de la Policía de Chaco, ubicado en Puerto Tirol, a escasos 2 kilómetros de lo que es el ingreso de Tirol, mano izquierda, kilómetro 26 y 27 aproximadamente, a partir de las 10 de la mañana, y se extenderá aproximadamente hasta las 18:30, 19 horas.
0: Entrada totalmente gratis, reserva de mesa y silla totalmente gratis. Lo que sí se pide es la colaboración de que la gente que vaya, que compre la comida, la bebida ahí, porque con lo recaudado va a estar colaborando para el viaje de egresado, me supongo, de los cadetes.
2: Un viaje de estudio, es un viaje de estudio que tienen los cadetes programado, obviamente para conocer otras policías, cómo trabajan y demás. Es un viaje de estudio y bueno, colaboran con eso, no están obligados tampoco a hacerlo, como te decía, más que nada esto es algo que se organizó para generar ese vínculo entre policía y ciudadano, para no estar tan lejos, para que la gente vea que nosotros somos personas también que tienen los mismos gustos, tienen las mismas inquietudes que todos ellos, así que es más que nada también para eso, para generar un lazo cercano con la sociedad.
0: Está bien, y el vínculo, por supuesto, con las policías aquí de la región, por lo menos, lo que es Formosa, Misiones, Corrientes, Norte de Santa Fe y otras provincias. El año pasado, la gente de Formosa trajeron unos números espectaculares, ¿viste?
2: Sí, exactamente, este año creo que no pudieron, no pueden venir los chicos, tienen un evento programado ya también ellos, los chicos de Formosa no pueden venir, pero están invitadas las fuerzas nacionales también, que estamos a la espera también de la confirmación, que en estos días nos van a confirmar, y bueno, también la policía de Corrientes, también están invitados la policía de Santa Fe, así que esperamos confirmaciones para que puedan asistir también, ¿no es cierto?, y disfrutar con nosotros. Hace un poquito se llevó adelante el Consejo de Seguridad en la provincia de San Juan, al que asistimos nosotros, y bueno, quedaron en confirmarnos también ellos.
0: Oficial Gómez, muchísimas gracias por la información, ¿eh?
2: Gracias a usted, hasta luego.
0: Gracias. Bueno, ahí estábamos hablando con gente de prensa de la policía de la provincia, el oficial principal Gómez, contándonos esto de lo que va a pasar el día 26 de septiembre.
1: Muy bueno.
0: Ponemos una cortinita musical, un cachito, ya entramos allá.

0: Bueno, seguimos ya en Charlas en Radio. Está aquí Fernando Brolese con nosotros. Fernando, ¿la actividad política hace cuánto tiempo?
1: Y yo empecé en la política después del Cordobazo, allá en el año 60 y pico. Yo estaba estudiando y trabajando en Córdoba y me agarró el Cordobazo en la ciudad.
0: Un hecho que marcó un momento histórico en la...
1: Yo no entendía qué es lo que pasaba, no estaba involucrado en nada en ese momento, así que... Pero vivía en el centro de Córdoba y quedamos prácticamente cerrados porque a dos cuadras donde yo vivía estaba la jefatura de policía. Entonces era toda una zona muy conflictiva. Yo trabajaba en una empresa que estaba en lo que hoy es la peatonal, cerca de la jefatura de policía también, y bueno, sentíamos lo que pasaba y lo que empezó. Eso fue una cosa tremenda, nunca vista, nunca vivida, digamos, y
0: que bueno, seguramente te quedó en el recuerdo todo eso.
1: Totalmente. Y bueno, a raíz de eso, de lo que pasó y entender determinadas cosas, de saber de chicos que eran de la facultad, de la universidad, no de mi facultad, pero sí de la universidad, de lo que pasaba, y quién era fulano, quién era sultano, que estaba ahí, que estaba allá. Y bueno, cuando pasó todo eso, quedó, viste, la cabeza dando vueltas, todas esas cuestiones, ¿no? Y después, con el tiempo, ya me integro a la política, ¿no? Claro. Entonces, ahí empecé en la Unión Cívica Radical, y bueno, y hasta el día de hoy.
0: ¿Y qué te llevó a marcar una diferencia entre el peronismo y la Unión Cívica Radical en aquel momento para inclinarte vos hacia la UCR?
1: En aquel momento de la UCR estaba el balvinismo, ¿no? Y un peronismo bastante complicado en ese momento, ¿no? Después, con el tiempo, ya en la década del 70, con la venida de Perón y el triunfo de Solano Lima, el que fue presidente, y a partir de ahí la militancia se abrió una brecha, ¿no? Entre el peronismo y el radicalismo. Era un peronismo muy duro, pero inflexible en algunas cosas, pero de todos modos marcó una impronta. Y el radicalismo en Santa Fe, en ese momento que yo vivía ahí, tenía postura bastante timorata con respecto al peronismo, ¿no? Y hasta que aparece, bueno, te voy acortando camino, aparece la figura de Alfonsín. Ya antes de Alfonsín, yo estaba vinculado en el partido con lo que fue en su momento la Junta Coordinadora Nacional. En Santa Fe estaba Changui Cáceres, que llegó a ser el fundador de... Yo en la facultad militaba en el grupo que se llamaba Mura. El Mura después se convierte en lo que es hoy Franja Morada.
0: Un sector de la izquierda, digamos.
1: Era un sector de la izquierda de la Unión Cívica Radical, ¿no? Después, que es socialdemócrata más que izquierda, una sociedad más democrática en ese sentido, tirando hacia la izquierda. Lo que después Alfonsín pone sobre la mesa, ¿no?
0: Claro. Ahí estaba el Coti Nocicle también en aquel momento.
1: Freddy Storani, Coti Nocicle, Becerra, Changui Cáceres, los hermanos Stubri, distintos dirigentes que formaron a muchos, me formaron a mí, como formaron a otros jóvenes que estábamos en la militancia.
0: Antes se usaba mucho, y yo vengo diciendo que los dos partidos mayoritarios en la Argentina perdieron eso, que es el adoctrinamiento, el saber por qué y para qué se es peronista o
1: radical. Totalmente. Nosotros teníamos en esa época, en la década del 80, antes de las elecciones del 83, cuando se abre la vía democrática después del proceso, Nosotros teníamos campamentos, se elaboraba un documento, se discutían artículos de diario, leer entre líneas, hacer cosas que a lo mejor no se hacía en la casa, que era repasar las noticias de la semana y ver cuál era la más importante.
0: Estar informado de la cosa.
1: Totalmente. Y eso después se trasladó a la militancia en la década del 80, o sea, cuando aparece Renovación y Cambio con la figura de Alfonsín, ya cambió la forma de ver y la forma de tratar. Nosotros cuando empezamos, yo estaba en un barrio muy importante de la ciudad, y ahí cuando nosotros empezamos no había padrón. Teníamos que construir un padrón, y sabíamos que vos eras radical, la señora no era radical, el otro vecino le gustaba a fulano, y todo eso tuvimos que levantar. Y todo eso fue un trabajo que se perdió después con el tiempo, ¿no? La comunicación.
0: Hoy comentábamos fuera del micrófono con Fernando, creo que lo acaba de decir también, las redes sociales, bienvenidas sean, bien utilizadas, porque mal utilizadas hacen un daño muy grande, y más ahora con esto que salió de la inteligencia artificial.
1: Sí, totalmente.
0: Te pueden llegar a poner la cara, la imagen tuya, hablando y diciendo cualquier barbaridad y no sos vos.
1: Exactamente.
0: Pero lo que dice Fernando, y coincido, en los dos partidos, en la política en general, se perdió esa intención de que el político salga a tener contacto directo con la gente, no con el afiliado únicamente, con la gente. Que los funcionarios anden por la calle, charlen con vos y te digan: mira, esto que me estás pidiendo no puedo, esto no tengo, esto no quiero, esto no corresponde, pero que te lo digan, como se hacía antes.
1: Sí, sí.
0: Vos caminabas a la calle y encontrabas un diputado, encontrabas un senador, encontrabas un gobernador.
1: Y el ABC de la política es esa, estar cerca a la gente y la posibilidad de cambiar cosas que la sociedad está reclamando. Si no, no tiene sentido la política. La despersonalizaron a la política.
0: La despersonalizaron, exactamente. Y esto estamos hablando en términos generales, no de un partido de otro o de un candidato otro. No, esto en general.
1: Es así, porque mira, yo tengo amigos que en su momento nos enfrentábamos. Uno de ellos es muy amigo mío, nos vivimos mandando cosas en WhatsApp. Él sí, de Santa Fe, un dirigente de Agua y Energía, venía de la empresa de energía, y yo todavía me doy de espalda el cadenazo que me pegó. Pero hoy nos encontramos en la disyuntiva de que lo que nosotros aprendimos en la militancia, tanto él como peronista, yo como radical, y los amigos del grupo que hoy tenemos, que son tan mezclados, y siempre le caemos lo mismo: ¿qué nos pasó? Yo, dice, voy a mi partido, lo único que hacen es kermeses. Lo mismo, digo, yo voy a mi partido y no sé quién es el que está. Y nadie informa, nadie prepara algo, se perdió el contacto entre los afiliados y entre la gente.
0: Entre la gente. Ni que hablar con los funcionarios del gobierno de tu propio partido.
1: Sí, son todos presionados.
0: Pasa el peronismo y pasa en el radicalismo. Cuando estaba el peronismo en la gobernación, estaba manejando, conduciendo los destinos de la provincia, vos te ibas y antes se usaba mucho: buenos días, compañera, buenos días, compañero, ¿cómo le va? En los últimos tiempos cambió eso totalmente. TVN dice: sí, ¿qué necesita? ¿Y usted quién es? Y te molestaba, porque vos decías: sí, hace 30 años que vengo luchando por el peronismo, todo para que llegue, o el radicalismo para que llegue, y ahora me dicen: ¿y usted quién es?
1: No conocen al afiliado.
0: Te molesta.
1: No conocen al afiliado.
0: No conocen al militante, al que trabaja.
1: No lo conocen. Y muchos de los funcionarios de las gestiones, distintas gestiones, no han sido afiliados a los partidos, ni el peronismo, ni el radicalismo. Son contratados, digamos, por afinidad, porque el líder de ese momento es carismático, entonces se van con el con ese liderazgo y se ofrecen o lo llaman, pero se despersonaliza, digamos, de la personalización partidaria, ¿no? Pues, entonces yo me acuerdo que un dirigente decía, yo lo que necesito es carpeta, que me traigan las carpetas, que sea. Y todos iban con su carpetita, entregaban su carpetita, pero resulta que después, cuando llegó, arregló con una consultora a fulano, y la carpetita quedaron para junta tierra, porque el proyecto vino de otro lado. Entonces esas cosas ocurrieron y ocurren en la política, ¿no? Entonces hace de que la política sea un mercado.
0: Llegó el macrismo al poder con los votos y el trabajo y la militancia radical. Sí. ¿Qué expectativas tenías vos en ese momento?
1: Te voy a ir antes. Yo creo que muchas de las cosas que nosotros hoy padecemos, porque la estamos padeciendo, arranca en la década del 90, donde el modelo, en ese momento de la década del 90, muy parecido a lo que está pasando hoy. Y apareció en la historia un filósofo llamado Fukuyama, donde decía que las ideologías habían muerto, las muertes de las ideologías. Hasta el día de hoy sostiene eso, tiene libros escritos sobre eso, donde todo se entró a perder en el mar, ¿viste? Entonces ya no es una cuestión ideológica, es una cuestión de mercado, una cuestión de acercamiento a grupos económicos, financieros, y ahí se fue distorsionando. Después vinieron otros partidos como el peronismo, el kirchnerismo, pongámosle el nombre que uno quiera, volver a reflotar la actividad política, pero no fue de la misma manera de la década del 80, ya ahí cambió. Por supuesto, los errores que vamos cometiendo, que va cometiendo la sociedad, hace que cambien los gobiernos. Sí, entre, vino Macri.
0: Exactamente. Vino Macri. Yo digo siempre que esto cambió en uno y otro partido cuando empezamos con los ismos. Peronista, no, yo soy menemista. ¿Vos sos radical? No, soy alfonsinista. Soy dualdista, soy esto, soy aquello. Y ya empezamos a dejar el partido de lado, inclusive empezamos a dejar las marchas y las insignias de los partidos.
1: Total.
0: Te decían, no pongan la marcha radical o no pongan la marcha peronista en el acto porque viene gente de otros sectores y se van a sentir más. No, pone, es como que yo te invite a mi casa a un cumpleaños y no quiera poner el feliz cumpleaños porque diga, no, a este no canta, a este no le gusta el feliz cumpleaños, entonces voy a poner lo que a él le gusta únicamente. No, poné, identificarte, si no es nada malo.
1: Y bueno, eso es lo que se perdió por el hecho de empezar a construir las alianzas, ¿no? Los partidos se fueron, la década del 90 y la historia del fin de las ideologías hicieron que los partidos políticos empezaran a renunciar de lo que hablábamos hoy, de la formación. Entonces empezaron a aparecer las alianzas porque ya todos perdieron fuerza. El peronismo no es lo mismo que hace la década del 70, del 80, el radicalismo tampoco, el socialismo tampoco. Entonces se fue degranando los partidos políticos. Y después, para juntarse, yo solo no llego, el otro tampoco llega.
0: Claro.
1: Entonces tiene que buscar socios.
0: Ahí vienen los compromisos.
1: Ahí vienen los compromisos. Y ahí vienen. La cuestión es totalmente electoral, no es un programa de gobierno, donde sí participan 5 partidos políticos y se comprometen a una gestión de gobierno y a bajar una línea política, no una línea electoral. Entonces, una línea electoral, bueno, yo te doy 1.000 votos, 10.000 votos, pero yo pongo un concejal, yo pongo un diputado, un secretario de gobierno, tal cosa. Y no suma nada.
0: Y a esto agregarle que vienen también los compromisos económicos.
1: Obviamente.
0: Que hablan con fulano, sultano, un empresario, un tipo que tenga plata, que aporte plata. Inclusive hasta hoy en día nos estamos dando cuenta que hay gobiernos de otros países que cuando hay campaña electoral ponen plata. Sí. Y después vienen los compañeros, che, yo puse tanto para que vos seas esto, así que no quiero cargo, pero quiero que contraten mi empresa para tal o cual hora.
1: Sí, sí.
0: Y el precio, bueno, ahí lo vamos a arreglar.
1: Bueno, esa es la lucha que vamos teniendo, lo que venimos de alguna manera parece que nosotros nos quedamos en la historia, ¿no? Porque algunos me dicen, no, vos sos un romántico de la política. No, yo soy de una misma forma. Lo que cambiaron, no sé si cambiaron los otros, porque yo demasiado tonto de quedarme acá y los otros cambian y yo sigo insistiendo en lo mismo, ¿no? Pero bueno, me convencí yo, me formé así y yo creo que esa es la fórmula, ¿no? Y no es que uno sea romántico de la política. Yo creo que somos de una generación que entendió que la política es el cambio de las cosas, es la transformación de la sociedad. Se trabaja para el bienestar de la sociedad, no para las empresas, ni para el grupito económico, ni para el amigo poderoso.
0: Ahora vamos a estar hablando, porque es medio como que sacaste el pie del plato del radicalismo acá en la provincia de Chaco, pero seguís siendo radical, digamos. Uno tiene el corazón, tiene esas ganas de...
1: Sí.
0: Y digo yo, ¿cómo en su momento los gobiernos, estamos hablando a nivel nacional primero, salían del gobierno, terminaban su etapa, y ahí empezaban las denuncias de quien ganaba el gobierno nuevamente, las denuncias por hechos supuestamente de corrupción? Hoy en día, al gobierno nacional, al gobierno que está manejando la política en el país, hoy le están saltando todas las denuncias de corrupción, todos los días es una cosa nueva.
1: Sí.
0: Y saltan porque un sector de la sociedad, un sector de la prensa principalmente, sale a denunciar. No porque la justicia investiga, viste que dicen por ahí, no, pero la justicia tiene la potestad de investigar por gusto y parar de sí sola, viste.
1: Claro, algún fiscal que se digne de investigar.
0: Que se digne de investigar, viste. Vos escuchaste en los últimos, no sé, 30 años, de que un fiscal salga a denunciar algo por cuenta propia, digamos.
1: Y eso es lo que siempre uno critica, ¿no?, de la justicia, dónde están los fiscales, ¿no? Y yo no sé, algún día voy a charlar bien con Cantero, con el doctor Cantero, ¿no? Porque yo yo creo que hay muchas cosas de que, no, uno me dice, tenés que ir y denunciar. No, yo no tengo que ir a denunciar, porque yo no tengo las pruebas necesarias como para denunciar. Pero si hay un hecho donde se está reflejado en la sociedad y uno entiende que es un acto indebido, corrupto, y debería, y está en la prensa, los dicen, los portales, hacen denuncia del auto, de esto y de aquello, y como yo me entero, como vos te enterás o da la noticia, también los fiscales escuchan y leen.
0: Claro. ¿Le llega al oído?
1: Entonces, ¿qué tiene que hacer? Comuníqueme con... A ver, ¿de dónde salió esto? ¿Qué pasó?
0: Uno de los casos que me llama la atención ahora, hay muchos, pero uno de los últimos a nivel nacional, el de Adorni. Le dieron otra posibilidad más, ahora lo van a volver a citar y a escuchar, a ver. Y las cosas que presenta y todo, es una locura, una barbaridad. De todo punto de vista, es una tomada de pelo. Y sin embargo, la justicia, citalo de vuelta otra vez a ver si esto es cierto o no, si lo que dijo lo dijo conscientemente o no. Es una locura. Mira, y a mí un día, un contador que yo tenía me llama y me dice: Arulo, tenés que pagar lo que le debe a la AFIP. Le digo: perdóname, pero vos tenés pelo. Yo todos los meses pago. Sí. Pero vos vence el día 10 y vos pagás el día 11 o 12. Y sí, bueno, ahí te cobran los intereses. Y bueno, le digo, no sé, fíjate a ver cuánto le debo, a ver cómo hacemos. Cuando me voy a verlo al contador nuevamente a los 2 o 3 días, no sé, tenía como una resma de papel, pero no la A4, sino la otra, la de oficio, la grande. No, le digo, pero vos tan pedo, le digo, ¿cómo? Y sí, bueno, esto es lo que le dé. ¿Pero cuánto de esto? Y a plata de hoy, y eran 15.000 pesos. Y digo, ¿cada uno? No. ¿Cómo? Ahí dame, a ver. Miro, 2 pesos con 50, 4 pesos, 20 pesos. Sí. Digo yo, está bien, a mí me controlan todo esto. Pero y a esos grandes evasores, esos que debían millones y millones de pesos, ¿nunca le cayó la justicia? ¿Nunca le dijo, che, la FIP, acá está debiendo 20.000 millones de pesos?
1: No, porque ellos tienen posibilidad de tener estudios contables de alto nivel que están para eso, para proteger a todos estos grupos. Invierten plata ahí.
0: Vos sabés que una vez un compinche me dijo, ¿sabe cuál es el trabajo del contador? Sí, le digo, más o menos. No, el trabajo del contador es tratar de solucionar el problema del cliente y a ver cómo evade impuestos.
1: Cómo evade y pague lo menos posible. Sí. Y estas grandes empresas que uno no entiende lo que pasa ahí, tienen estudios jurídicos y contables especializados en administración financiera para hacer eso, para proteger a los tipos.
0: Qué bárbaro. ¿Cómo estás viendo la política a nivel nacional en lo económico, en la política, en la entrega del patrimonio nacional que se está haciendo?
1: No, esto es un desastre, totalmente, no hay. Hace un rato, antes de venir para acá, estuve hablando con el Changi Cáceres, que me llamó por un Zoom que vamos a hacer ahora, y me dice, bueno, se pone a hablar, y me dice, le digo yo, pero bueno, pero vos que estás más metido en la cosa, ¿qué ves? Y me dice, yo veo la gran corrupción. Un tarado como este me dice, nos está entregando todo y todo lo aplauden. Si yo no puedo entender a la sociedad, tengo 83 años y no entiendo. Y uno no entiende, la verdad es que uno no puede entender. ¿Dónde estamos parados? Porque vos ves que se aprueban leyes. Vos me decías el radicalismo. Nosotros creamos un movimiento que se llama Radicalismo Auténtico. Ya veníamos con otro sector, se creó a nivel nacional Radicalismo Auténtico. Nosotros estamos en contra del radicalismo instituido como está ahora, un radicalismo libertario,
0: tanto a nivel nacional como acá
1: a nivel local. Y en todas las provincias hay células, digamos, de radicalismo auténtico que nos oponemos a esto. Nos oponemos porque así como entregan el país, entregaron las ideologías, entregaron el partido. No es aceptable que un diputado de la Unión Cívica Radical vaya en contra de los jubilados, del discapacitado, del trabajador. La Unión Cívica Radical fue la de la 14 vida de la Constitución. Y tantas leyes del descanso dominical, de la protección al trabajador, del jubilado, está en los libros escritos.
0: Ahora, ojo que esto pasa en el radicalismo y también en el peronismo. El peronismo que siempre ha hablado de la justicia social, de la niñez, de los viejos, ¿qué? Vos no entendés cómo un diputado peronista vota a un proyecto de ley enviado por el Ejecutivo Nacional ahora en contra de los discapacitados, en contra de los jubilados. ¿Entendés? Vos decís, pero y lo peor del caso,
1: y un presidente que abiertamente dice, yo soy un topo para destruir el Estado, por un lado, y no creo, y me parece que es un acto de corrupción la justicia social, lo dice.
0: Sí, es una locura. y que vos escuches en la Cámara los debates que hay, que son una vergüenza los debates, pero que escuche a un diputado, me opongo a este proyecto de ley por esto, porque mi partido... Y al final, cuando llega el momento, dice, bueno, pero por ahora le voy a dar un voto de confianza. Y vos sí, vos me estás cargando, tuviste una hora hablando al pedo acá y ahora decís que le va a votar esto. Sí.
1: Yo creo que no hay que perder las esperanzas, son ciclos que más o menos duran siempre 10 años, dos periodos de gobierno más o menos. Yo creo que la gente va...
0: Así estuvo Menem.
1: Va a reaccionar en algún momento, porque, mejor dicho, hay expresiones muy muy dispares, ¿no? Ayer veía en la televisión que fueron con las cámaras a una cola pidiendo trabajo. Y bueno, supuestamente eran todos los que votaron a Milei y hoy están puteándolo, ¿no? Entonces yo creo que todavía son sectores muy chicos, pero cuando eso se globalice... yo creo que la gente va a reaccionar, ¿no? Porque no va a aguantar. Porque el ajuste se viene, otro ajuste.
0: Otro más. Vos sabés que yo le hablaba la vez pasada, que después me tuve que mandar a mudar, ¿viste? Porque lo encuentro ahí cerca de la municipalidad, un jubilado. Le digo, ¿y cómo andamos? Y más jodido que nunca, me dice, porque la verdad no me alcanza la plata. El tema de los remedios que no se consigue, donde se consigue te cobran lo que no vale. Le digo, vamos a ver qué pasa. Le digo, el año que viene hay elecciones. No, me dice, pero este gobierno está queriendo hacer las cosas bien. Le digo, vos me está cargando. Le digo, ¿cuántos años tenés vos? 78. ¿78 años tenés? Sí. Le digo, y vos sabés que Milei te está diciendo que dentro de 40 años vamos a estar bien. ¿Vos pensás llegar a...? Y me mira, y bueno, no, le digo, che, me voy porque estoy apurado, yo tengo otras cosas que hacer. Porque con una persona así, ¿qué te va a poner a discutir?
1: No.
0: ¿Eh?
1: No podés discutir.
0: No podés discutir. Igual los jóvenes. ¿Le votaste a Milei? Sí. ¿Y qué te parece? Y bueno, hay que ver a ver qué pasa ahora, que a ver cómo arranca esto. ¿Vos estás laburando? No. ¿Y qué estás haciendo? Y no, mi viejo mal que mal me tira unos mangos y yo vivo con papá. Y bueno, ¿y cuántos años tenés? Y 25 años. Y bueno, entonces tenés que esperar nomás a ver si cambia esto. ¿Qué otra cosa le puedo decir?
1: Sí. Yo creo que tampoco hay que perder la esperanza y ser derrotista. Yo creo que de alguna manera se va a dar un cambio. Yo creo que se va a dar. Y en la medida de que la sociedad empiece a entender que no es un problema solamente de Milei, sino es una ideología que se está metiendo y que lo que se va perdiendo es mucho más allá que la bronca hacia Milei. Se están perdiendo valores, se están perdiendo instituciones, se están perdiendo materia gris que se va porque no puede trabajar, se cierran hospitales, se cierran empresas. Y bueno, la inteligencia artificial y la tecnología no cubre todo. Es una parte de eso bien usada. Pero el médico opera con la mano todavía, no usa la inteligencia artificial, estudia para ser médico. Y el mecánico y el plomero van a seguir existiendo más allá de la inteligencia artificial. Eso no lo va a superar la inteligencia artificial. Entonces yo creo que la sociedad se va a ir dando cuenta, pronto o no tan pronto, pero yo creo que podemos llegar a encontrar un cambio. Ahora, para eso tiene que haber una dirigencia que esté dispuesta a dar ese paso. Y que los dirigentes nuevos entiendan que junto con la inteligencia artificial está el desarrollo, el mercado interno, la empresa familiar, la empresa PYME, el cuentapropismo. Y no es la solución del país, porque no se no se aporta para la jubilación, no se aporta por la obra social. Entonces, estas cosas son las que hay que debatir, y muchos jóvenes no debaten eso porque tampoco vivieron esas cosas.
0: Exactamente. Y los padres tampoco le enseñaron.
1: ¿Cuántas generaciones hay que no tienen aporte jubilatorio, que no tienen obra social? Leía el otro día que dos días un fallecido en la casa porque no tenía para comprar el cajón, y hasta que alguien en la municipalidad creo que se enteró y le dio sepultura a esa persona. Y es una persona que no ha tenido ni siquiera posibilidades de ahorrar dos pesos para eso.
0: Qué va.
1: Entonces, yo creo que puede haber esperanza, en la medida de que la dirigencia política empieza a ver las cosas de otra manera.
0: Fernando, ¿y cuándo viniste al Chaco?
1: En el 95. Yo venía, porque yo era consejero del Banco Norte Coop.
0: ¿Te acuerdas del Banco Norte? No.
1: Yo era consejero del banco y venía al Chaco. Y ya después, en un momento dado, conozco a mi actual mujer, que ella era también dirigente cooperativa, y bueno, y así empezó, y hasta así me vine a vivir acá.
0: Y ahí ya te pusiste a militar en la UCR acá.
1: Sí, junto con el CAM.

0: ¿Y cuándo viniste al Chaco?
1: En el 95. Yo venía, yo era consejero del Banco Norte Coop. ¿Te acuerdas del Banco Norte?
0: No.
1: Yo era consejero del banco y venía al Chaco. Y ya después, en un momento dado, conozco a mi actual mujer, que ella era también dirigente cooperativa, y bueno, y así empezó, y hasta aquí me vine a vivir acá.
0: ¿Y ahí ya te pusiste a militar en la UCR acá?
1: Sí, junto con el cambio de domicilio traje mi afiliación de Santa Fe. En ese momento estaba Miguel García, que fue un gran amigo que tuve, secretario del partido, ahí lo conocí a él.
0: Miguel García fue intendente de Tirol, ¿no?
1: No, fue diputado provincial.
0: Ah, diputado provincial. Sí, diputado, pero ¿había sido intendente también o no? No me acuerdo.
1: No,
0: bien.
1: Creo que no, no sé.
0: Pero una gran persona.
1: Sí, sí, una gran persona. Y cuando vine, al poco tiempo, había asumido a Rosa.
0: El doctor Ángel Rosa.
1: Exactamente.
0: Por primera vez la UCR en el Chaco era gobierno.
1: Exactamente, sí. Se hizo un acto, ¿te acordás? Ahí en la esquina de la Casa de Gobierno, qué sé yo. Bueno, a raíz de eso, yo...
0: Porque en el primer acto grande que hace la UCR era ya en la plaza, ya que pierde Ángel Rosa en la fórmula con el Bicho León, ¿de verdad?
1: Claro, que era, no, ahí ya no estaba todavía acá.
0: Era un acto multitudinario. Era la primera vez que la UCR hacía un acto públicamente, así abiertamente, y era impresionante la cantidad de gente que asistió. Te digo, pues yo me fui a mirar el acto y todo, peronista y todo, pero me fui a mirar. Íbamos a veces a la casa de los compañeros y le decíamos, che, ahí te vamos a traer la boleta. No, discúlpame, pero esta vez le voy a votar radicalismo. Se hace un acto muy grande ahí en la esquina de uno de los bancos, acá en la Plaza 25 de Mayo. Fuimos a mirar muchos de nosotros y era multitudinario, una cantidad de gente. Y dicen que el Bicho León parece que no estaba muy muy completo en ese momento. Cuando sube al escenario y empieza el discurso, dice: si soy gobierno, voy a echar el 50% de lo que trabaja en la Casa Grande, que era en Casa de Gobierno. No quedó nadie en el acto. Y ahí se abre Ángel Rosa. Y después se presenta solo como candidato ya a gobernador y gana la gobernación. Por primera vez el radicalismo es gobierno en la provincia de Chaco. Y de ahí nacen muchos dirigentes, muchos militantes y todo, sí, que llegan a ser funcionarios del gobierno y después de ahí empiezan a tomar vuelo propio. Pero también muchos de ellos después lo traicionan a Ángel Rosa. Abren una línea aparte, una línea interna. Con justa razón, ¿no es cierto? Pero no deja de ser una traición, digamos.
1: Sí.
0: Y bueno, y después de ahí ya viene todo el desbarajuste, ¿viste? Y después ya entra mucha gente joven, mucha gente que se afilió a último momento al radicalismo, mucha gente que era radical porque el padre, la madre lo había sido. Ya se distorsiona un poco y se deja la parte fundamental que es el adoctrinamiento.
1: Claro, bueno, ahí
0: es lo que vos hacés, digamos, enseñarle, ¿viste?
1: El gobierno de Ángel Rosa fue el primer gobierno, digamos, de experiencia y de alianza.
0: Claro.
1: Y ahí estuvieron gente del socialismo, gente de algunos sectores del peronismo, nace otro grupo. No me acuerdo cómo se llama, los partidos que participaban en esa alianza, y ahí nace casi como primera en el país, nace la alianza.
0: Claro, que muchos decíamos de que de ahí se inventan también los famosos sellos, porque claro, había muchos que decían, yo me acuerdo que se había presentado, no sé si eran 15, 20 partidos que estaban conformados en ese frente, y vos decías, pero ¿y este?
1: ¿De dónde viene?
0: ¿Qué cantidad de gente tiene atrás? Era un sello, y nosotros decíamos, bueno, acá nace no solo los partidos políticos, sino nacen los sellos políticos. Después lo implementa el peronismo también.
1: Sí, pero hubo gente.

0: muy importante que venía de la izquierda democrática, como el doctor Iliovi, que estuvo en el Hospital Perrando, el director del Hospital Perrando también fue hombre que venía de otro partido, no era radical. O sea, mucha gente que no era radical, sino que aportó al gobierno de Ángel Rosas.
1: Claro, sí, acá te manda este saludo, dice Fernando, un capo, Ricardo Ledesma Moro.
0: Sí, el gato.
1: El gato, excelente persona, gran amigo, también militante radical, sin ese tipo de pretensiones, de decir yo quiero un cargo, yo tengo que ser algo porque soy radical o porque trabajo para el radicalismo. No, no, es ese militante, ese, y es la persona que respeta todo.
0: Sí, yo creo que una de las fórmulas que siempre debe imperar es el respeto.
1: El respeto,
0: Yo puedo tener
1: fundamentalmente.
0: diferencia con vos, puedo tener. Mira, yo por ahí uno se pone a pensar, ¿no? No tengo enemigo de nadie. Y soy amigo de gente de mi generación, peronista. Y una vez discutía con alguien de acá que había estado hablando, con un radical que estuvo acá. Y yo decía, no, pues, yo no puedo entender, está bien que vos seas kirchnerista, pero yo no te puedo matar. Y tampoco el kirchnerismo es lo malo. Vos te imaginás, yo tengo amigos personales que son kirchneristas, amigas de mi mujer, amigos de trabajo, amigos de todo, compañeros. ¿Qué tengo que hacer? ¿Irme yo? Porque no.
1: Claro,
0: Y
1: fíjate
0: cuando en la
1: que
0: discusión política, bueno, ganará el que tenga mejor forma de debatir, pero si vos no tenés respeto, no te van a respetar a vos,
1: sí,
0: aunque piense diferente.
1: lo dijo Balbín, vengo a despedir a un adversario político.
0: Sí, bueno, y que así, la política es eso, es la búsqueda constante del consenso. Si el que milita en política no tiene claro que para conformar algo tiene que buscar el consenso, no vamos a llegar a ningún lado.
1: Escucha.
0: Ahora se está discutiendo el tema de qué hacemos, a dónde nos paramos. Los sectores radicales, ahora se va a hacer un
1: Inclinar.
0: encuentro donde, mejor dicho, el tema pasa así. Nosotros hoy tenemos un problema grave de nacionalidad. Si no nos juntamos los partidos tradicionales pensando en el país, más allá del partido, vamos al muere. Entonces, tenemos que buscar una fuerza nacional sin perder la identidad
1: Correcto.
0: para formar una fuerza nacional para combatir la derecha, porque esto se va a infectar. No nos va a dejar nada.
1: Va a matar realmente a los partidos mayoritarios en la Argentina. Ahí te manda el saludo Alejandro Chamamé
0: Otra.
1: Bay. ¿Cómo ve la política en la provincia de Chaco?
0: Y yo creo que está en discusión permanente entre el peronismo, los radicales, estamos. El radicalismo hoy está atomizado y está cooptado por las distintas formas que fue adquiriendo, ¿no? Después de las líneas tradicionales internas que todos los partidos tienen y que el radicalismo también lo tiene, se empezó con el tema de las alianzas y a perder, como hoy dijiste vos, la identidad. Entonces no se usó más el escudo radical, sino que se usó un eslogan, y ese eslogan, atrás de ese eslogan, tenía un montón de sellos que no suman, pero sí modifican la cuestión ideológica, porque cada uno hace lo que él cree que es conveniente, no, como no hay un proyecto, sino que es un conjunto de gente, y cada uno tiene su manera de ver las cosas. Y así ha pasado con el radicalismo, entonces hoy nos encontramos de que fue una solución que encontró el señor gobernador en creer que aliándose al gobierno nacional podía salvar su proyecto político de la gobernación.
1: ¿Por qué decía el señor gobernador y no le decía el correligionario?
0: Primero que el gobernador, y yo creo que ha dejado de ser correligionario. Yo creo que perdió esa impronta del correligionario, ¿no? Él optó por los motivos que él conoce y lo transmitió a su amigo de tomar esta decisión, pero no consultó, a mí no me consultó ni a tanto. Decir, bueno, muchachos, mirá, vamos a liarnos a Milei, a La Libertad Avanza, porque necesitamos asegurar el gobierno, porque yo sin plata no puedo gobernar. Y no ocurrió eso.
1: Yo vengo diciendo hace mucho tiempo de que lo peor que puede hacer un gobernador es ser presidente de su propio partido también. Hoy se cambió un poco esa situación, hoy está ya no es el gobernador, sino Hugo Maldonado. Porque digo yo, ¿cómo hace vos que estás en el gobierno para sacar un comunicado diciendo al gobierno nacional no nos apoya porque es de otro partido, no nos quiere, no nos da bola, y al día siguiente tenés que ir a Buenos Aires a pedir 100 millones de pesos para traer a la provincia? ¿Cómo te sentás allá con encima con este tarado que tenemos, desquiciado que tenemos en la nación? Porque una cosa es ir a sentarte, no sé, con Alfonsín, con Menem, con Cristina, con el que vos quieras, hasta con Macri, que por lo menos podías dialogar, podías charlar, podías sacar algo. Claro. Pero con este tarado allá ni siquiera te recibe. Ni hablando bien de él te recibe. Te imaginás vos si lo puteás. Digo yo, ¿cómo haces para hacer? Gracias a Dios, creo que se optó por una buena medida, decir, che, vamos a poner un presidente del partido y que el gobernador sea otro, porque el partido es el brazo político del gobierno.
0: Así debe ser. ¿Eh? Debería ser así.
1: Debería ser así, ¿no?
0: Debería ser así.
1: Y la política acá en la provincia, yo creo que, y esto dicho con mucho respeto, Dios quiera que me equivoque, pero yo creo que Milei para el próximo año va a querer poner su propio candidato.
0: Yo creo que alguna estrategia deben estar pensando qué hacer, y también eso va a condicionar al gobierno de la provincia. Una cosa del gobierno y otra cosa del partido.
1: Exacto.
0: Pero bueno, el partido optó por una forma y bueno, yo creo que la mezcló y quedó aprisionada entre el gobierno y el partido. Entonces bueno, yo creo que también la estrategia fue armar un partido acorde con lo que está pasando en la provincia. Y alguna estrategia están viendo en Buenos Aires cómo asegurar determinadas provincias, ¿no? Y se aseguran con votos, y esos votos tienen que estar reflejados en el Senado o en diputados.
1: Exacto, porque entonces, electoralmente nosotros somos muy pocos.
0: Sí, bueno, somos un barrio de
1: Buenos Aires.
0: De Buenos Aires. Pero sí, ellos necesitan que levanten la mano.
1: Ahora, falta muñeca política hoy en día, porque antes la cantidad de votos era la misma que hace 30 años. Chaco no ha cambiado mucho, digamos. Pero antes vos tenías gente del radicalismo, gente del peronismo que iba a Buenos Aires, luchaba siendo oficialista o siendo opositor, y conseguían cosas para el Chaco.
0: Y bueno, es un poco lo que estamos hablando hoy, es que se perdió la política, y la política lleva a tener dirigentes políticos. Entonces, yo escribí por ahí donde el poder no puede superar a la política, ¿no? La política tiene que estar por arriba del poder, y el poder se debe, ahora se construye primero el poder y somete a la política. Y entonces, en el sometimiento a la política, es las cosas que no se hacen, que es lo que más deja el beneficio, y lo tiene la patria financiera. O sea, es más resultado inmediato hacer acuerdos económicos que hacer un acuerdo político. El acuerdo político es mucho más horizontal, porque interviene en muchos sectores de la sociedad.